0: cuatro semanas de las elecciones, parece que la doctora Larkin se ha notado otro punto con los electores. La respaldan los pacifistas y la misión de justicia, que han evitado otro crimen en nuestra turbulenta ciudad. Este último incidente fue en una licorería local. Y aquí está la responsable de todo esto, la doctora Rachel Larkin.
1: Muchas gracias. Pero el crédito debe recibirlo el hombre que impidió el robo. Les presento a Jimmy Parker. ¿Jimmy? Hace 2 años era un pandillero. Hoy es uno de nuestros mejores pacifistas. El chico perturbado de ayer es el héroe de hoy.
0: ¿Y a qué le atribuye su éxito, doctora?
1: La misión de justicia los enseña a conocerse y a fortalecerse con motivación y disciplina. Elíjanme y las calles de Eastgate estarán limpias en un mes. Muchas gracias. Gracias.
2: Se acerca un problema.
3: ¿Dónde está Harry?
2: En su casillero.
4: ¿Cuál es tu problema?
3: Tú, el señor Ley Marcial, tú y tus técnicas dejaste que un pacifista te salvara. Está en las noticias.
4: ¿Por qué no me dejas en paz?
3: Si no puedes hacer tu trabajo, ¿qué haces aquí?
4: Buena pregunta, sargento.
3: Y además arrestas a mi mejor informante.
4: ¿Qué?
3: Damon. Tuviste suerte que lo liberé antes de que se lo llevaran a la central.
4: ¿Tú qué?
3: ¡Ey! ¡Harris, regresa! ¡No he terminado contigo! ¡Ey!

0: 2 meses de suspensión.
1: Calma, Kurt.
0: Estás loco. ¡Fuera de aquí! Ya me fui.
1: Debió contar con nosotros.
0: ¿Por qué?
1: Su soplón ha matado a su novia.
2: Oye, Steve, ¿estás de gira o qué?
1: No puedes irte por el sargento.
3: No es solo Duncan, es todo. Los abogados, los jueces, todo el maldito sistema. Se supone que detengamos a los malos, no procesarlos. Ya nos odian hasta los que debemos proteger. Es todo, Lynn. Estoy harto.
1: Kurt, eres un buen policía.
3: No puedo hacer este trabajo.
1: Kurt, espera. Kurt. Diablos.
2: Sí, necesitas otro compañero. Jesús.

0: Acuérdate, Greg, mantén las manos y el mentón bajos.
1: Te extrañamos en la misión, André. No estabas en la rueda de prensa de la doctora.
0: Tenía otros asuntos.
1: Ella necesita tu apoyo.
0: ¿Cuántas veces tengo que repetirlo? Me harté de la maldita misión.
1: No lo comprendo, Cedric. La doctora mandó a hacer los carteles de la campaña.
0: Dame eso. Dile a la doctora que si usa mi nombre de nuevo, le va a pesar. Fuera de aquí.

0: siendo letal.
1: Eso es bueno. ¿Cómo estás, Kurt?
0: Mejor que tu amigo de allá.
1: Se está ventilando la ira. Hey, ¿qué te trae a este barrio?
0: Algo especial.
1: Entiendo. Viniste al lugar correcto. ¿Me dirás qué pasa?
0: Dejé la fuerza.
1: Avísame antes de lanzarme otra bomba. Louis, ¿no?
0: Sabía lo que hacía.
1: ¿Qué harás ahora?
0: No sé. Lo pensaré.
1: ¿Y de dinero?
0: Bien.
1: No tengas pena. Gané el exacto anoche.
0: No te preocupes.
1: Vamos, vamos.
0: Gracias.
1: Estos chicos piensan que el boxeo es anticuado. Quieren aprender karate. Pues tú los enseñas. Me ayudas, te ayudas y a los chicos. Es bueno para todos.
0: Déjame pensarlo.
1: ¿Cómo te sientes?
0: Mucho mejor.
1: Bien.
0: ¿Y qué tienes en contra de ese saco?
1: Es la maldita misión.
0: Creí que la apoyabas.
1: Así es. Ellos hacen mucho bien.
0: ¿Y qué pasó?
1: Digamos que discrepo con algunas tácticas de la doctora Larkin.
0: ¿Cómo?
1: ¿Cómo? Que me fui hace 3 meses y aún usa mi nombre.
0: ¿Te fuiste? ¿Y eso por qué?
1: Te lo contaré mañana. Tengo que irme.
0: Bien.
1: Bien.
0: Hasta mañana.
1: Muy bien.
0: Gracias por el entrenamiento.
1: Bien. ¡Oh! Oye, Jimmy.
2: Sí, campeón.
1: Terminemos ya.
2: Muy bien. ¿Puedo ducharme?
1: Claro.
2: ¿Campeón?
1: Sí.
2: Gracias por dejarme entrenar aquí, ¿eh?
1: Jimmy, lo que suceda entre yo y la doctora Larkin no es cosa tuya. Levanta las manos y baja el mentón. ¿Bien?
2: Bien, campeón.

0: siento tener que dejar la comodidad de mi misión, Cedric.
1: Nadie te lo pidió.
0: Samuel me dijo que no te estaba sintiendo muy bien. De veras me preocupa.
1: Por favor, Larkin. Solo te preocupa tu persona.
0: Teníamos un acuerdo, ¿recuerdas?
1: No accedí a nada.
0: ¿Qué pasaría si ciertas cosas del gimnasio se hicieran públicas?
1: Sal de mi gimnasio.
0: Creo que conoces a mi hermano Titus.
2: Obedecerá sus deseos.
1: Bien, Titus. Te dejaré optar por mi título. Vamos. Te enseñaré por qué fui el campeón del mundo.

Veamos cómo peleas ahora.

0: tenemos a un nuevo campeón. Titus. Reconsidéralo, Cedric. Somos tu familia.
1: Tú no eres mi familia.
0: No me dejes otra opción que terminar nuestra relación. Nos veremos en la próxima vida.

0: Procura que el lugar esté seguro. Que no haya civiles adentro.
1: Muy bien.
2: ¿Qué pasa?
1: ¿Qué haces aquí?
3: Kurt, lo siento. Es Cedric. Se lo llevaron.
2: ¿La ambulancia?
3: No.
2: ¿Qué pasó?
3: Parece ser un robo que salió mal.
2: Quiero echar un vistazo.
1: Ningún civil.
3: Relájate, Winger.
1: Son órdenes del sargento.
2: Le diré al sargento qué puede hacer con sus órdenes.
3: Tranquilo, Kurt.
1: Conoces el procedimiento.
2: Al diablo, Winger.
3: Kurt, te mantendré informado, ¿bien? Sí, está bien. Iremos inmediatamente.
4: Misión de justicia. ¿Puedo ayudarlo?
3: Podemos tener más.
4: Estaré ahí esta tarde.
5: Iré con la doctora.
3: Bien, gracias.
5: Doctora Larkin.
6: Te estaba esperando, Roger. ¿Cómo van las contribuciones?
5: Pues el donativo de Cedric nos ayudó mucho.
6: Gracias. Qué bien.
5: Y le sacaremos mucho más de mártir. Ya ordené otros 10,000 carteles.
6: Como siempre.

0: Sabía que volverías.
1: ¿Qué sucedió?
0: Abrieron la caja por la fuerza. Según el libro, contenía 5.000 en efectivo. ¿Cedric tenía esa cantidad consigo?
1: Sé que no el exacto. 31.
0: ¿Quién más sabía eso?
1: Cuando lo ganó, se lo contó a todos. ¿Tienes algún testigo?
0: Aún no.
1: Debe haber peleado como un león.
0: Le costó la vida. Le fracturaron una mano y lo degollaron.
2: Cristo.
0: Lo siento.

0: una de la noche continúa después de este mensaje electoral.
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0: Regresaremos a nuestra presentación en unos instantes. Quédese en sintonía.
1: Fuerza interna. Ese es el secreto de mi éxito. Sin embargo, nuestra meta es proveerles los medios necesarios para que logren el avance de la sociedad. Pero deben aprender disciplina primero, pues esa es la llave del éxito.
0: Esto es muy instructivo, doctora Larkin, pero ¿cómo ve usted sus enseñanzas?
3: Hola, ¿en qué puedo ayudarlo? Quiero saber más de la misión. Fantástico, ¿por qué no viene a mi oficina?
1: Exige más a los oficiales que elijan.
4: Dio trabajo conseguir la fianza. Ninguno era un buen abogado. Diablos.
5: Toda la noche en ese hotelucho.
4: Bien, ¿lo encontraste?
5: Sí. ¿Dónde está Jerry?
4: En el hospital.
3: La misión ha ayudado a personas de diferentes clases sociales, pero como en todo, uno solo puede esperar lo que aportó.
5: De acuerdo.
3: ¿Y en qué trabaja usted, señor Harris?
5: Ahora estoy desempleado.
3: ¿Tiene algún entrenamiento especial en computadoras o ventas?
5: No exactamente.
3: Estoy seguro que podemos hacer algo por usted en la misión, señor Harris. Si me completa este cuestionario, veré qué puedo hacer.
5: Gracias.
3: Hola, ¿puedo ayudarlo?
4: ¡Sí! ¡Sí puede! Tengo un mensaje para pasar. Aún no hemos terminado. Tú eres el tío de la...

0: puesto para usted en la misión, señor Harris.
1: Nunca lo dudé.
2: Anoche aumentó tu respaldo 10% en las encuestas.
3: ¿Es todo?
2: Pensé que te alegraría.
3: 2 semanas, Roger, es lo que nos queda.
2: Podemos comprar más tiempo en el aire, pero es muy caro.
3: Nos esperan partidarios con mucho dinero, así que andando, los 10 vuelan.
2: Bueno, primero tenemos a Flora Parker, la que tiene esa propiedad tan grande en la Sexta y Árbol.
3: Mi querida Flora, ¿cómo estás?
4: ¡Doctora Larkin! La vi con mi nieto Jimmy en las noticias. Nunca me había sentido tan orgullosa.
3: Él es un excelente joven. ¿Cómo te sientes, Flora? ¿Cómo está la artritis?
4: Mejor, gracias.
5: Está respondiendo bien. Mis análisis muestran una mejoría.
3: Me alegra mucho saberlo. Que reciba toda la atención que necesite.
4: Todos son tan buenos conmigo.
3: Estamos para ayudarte. Somos tu familia.
4: A Dios la bendiga. Gracias. Gracias.
3: ¿Ya hizo su testamento?
5: Lo hará.
3: Debes resolverlo. Quiero recuperar mi pañuelo.
0: Permiso, doctora Larkin. Es muy importante que hable con usted.
3: Samuel, ¿qué te sucedió?
0: Mi departamento fue atacado.
3: ¿Robo?
0: Ellos trataron, pero no pudieron.
3: Gracias a Dios. ¿Estás bien?
0: Sí. Y gracias al señor Harris. Combatió a 4 hombres.
1: En verdad eran 3.
3: Mi gratitud, señor Harris.
0: Quiere unirse a la misión.
3: Espero que este incidente no haya estropeado su imagen de la misión.
1: Me hizo sentir más simpatía por su causa.
3: Iba a pasear por el jardín. ¿Me acompaña y le muestro las instalaciones?
1: Es un honor.
2: Doctora, ¿el resto de nuestra agenda?
3: Negativo.
2: Me gustaría ver sus datos.
0: Seguro, señor Stockwell.
3: Algunos vienen aquí para aislarse del mundo cruel, mientras otros tratan de encontrar la fuerza y la disciplina para enfrentarlo. ¿Qué lo trae a usted, señor Harris?
1: Quiero ayudar a que la ciudad sea segura.
3: Somos pacifistas. Por lo que oí, usted sería muy bueno.
1: Digamos que tengo experiencia. Fui miembro de la policía durante años.
3: ¿Dice que ya no pertenece a ese departamento?
1: Renuncié.
2: Bien, señor Harris, veamos quién eres. 12.000 en el banco, un préstamo pagado. Bien. Veamos su crédito. Oh, qué bien.

0: Él es policía.
1: En este jardín encontramos una conexión con la naturaleza en plena ciudad. Es solo parte de nuestra meta. Es la fortaleza del cuerpo y el espíritu la que une a nuestra familia.
2: Estoy impresionado.
1: Disculpe, señor Harris, tengo un asunto que ver.
2: Claro, fue un placer.
1: Lo propio. Bienvenido a la misión. ¿Qué es tan urgente?
0: Harry es policía.
1: Era policía, querrás decir.
3: ¿Ya lo sabías?
1: Uh-huh. Dijo que renunció. Claro, espero que lo verifiquen.
3: Dalo por hecho.
0: ¿Y si es espía?
4: Lo mataré.
1: Claro que sí, querido hermano. Pero esto beneficiaría a la campaña. Un policía de Eastgate prefiere trabajar para mí que para Holderman. No está mal.
2: Excelente ángulo.
5: Hola, habla Kurt. No me encuentro. Dejé su mensaje y le devolveré la llamada.

0: Kurt, Slim de nuevo. ¿Qué estás haciendo?
1: Yo te lo diré. Está en las nubes, Steel. No pudo con el mundo real.

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1: ¿Por qué quitaste a la doctora Larkin, Jimmy?
2: No está diciendo nada nuevo, abuela.
1: Hay algo que no me estás diciendo. ¿Por qué no has estado yendo a la misión?
2: Mira, abuela, que no te vaya a dar un infarto. Pero pienso dejarla.
1: ¿Qué? ¿Con todo lo que ella ha hecho por nosotros?
2: Vamos, abuela, ¿qué ha hecho ella?
1: Olvidas tus problemas antes de entrar a la misión. ¡Jimmy! ¿Qué es lo que te pasa?
2: Me llamo Cor Harris.
3: Erin Miller. Soy analista.
2: ¿De veras?

0: dijo la verdad.
1: Fantástico.
0: La historia oficial es que golpeó a su sargento. Pero no estoy seguro.
1: Pues muy pronto lo sabremos.
2: Es imposible salir de esta llave. No lo creo. Demuéstralo.
1: Una buena jugada no hace a un pacifista, señor Harris.
2: ¿Y qué lo hace?

Varios miembros de esta familia han demostrado tener una gran fuerza. Hoy quieren convertirse en pacifistas. Sin embargo, solo los más fuertes sobrevivirán a nuestro rito de iniciación. Y bien, comencemos.

necesaria para ser pacifistas. Señor Harris, le advierto, si se somete a la prueba, no podrá retractarse.

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0: lado, Titus. Akiro, déjalo pasar. Bienvenido a mi santuario, señor Harris. Les presento a Kurt Harris, el nuevo pacifista.
1: Nada. ¿Cómo te va? ¿Por qué te uniste a los pacifistas?
2: Mi barrio estaba destruyéndose. Quise ayudar.
1: ¿Y la misión te ayudó?
2: Bueno, tuve que ganármelo del mismo modo que tú lo hiciste. Todo es con la doctora. Ella da motivación, disciplina. Está en sus libros.
1: ¿Tienes familia?
2: No. Todos murieron ya. Solo la misión. Me dan algo en qué creer.
1: ¿Y esa cinta?
2: Es por Cedric Williams.
1: ¿Sabes qué pasó?
2: Dicen que fue un robo. Por aquí. Tenemos que buscar a otro pacifista que no ha hecho sus patrullas.
3: Noticias electorales. 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
4: ¡Jimmy! ¡Mira quién está aquí! Sal y uno de los chicos de la misión. ¿Cómo te llamas?
1: Kurt Harris.
4: Kurt Harris.
5: ¿Cómo te va?
2: Hola, Jimmy.
5: Hola, Sal.
4: Los dejo solos.
5: Gracias, abuela.
6: ¿Qué haces tú aquí?
2: Es un pacifista.
5: Es un policía, Sal.
1: Ya no, Jimmy.
5: Genial, magnífico.
2: ¿No supiste que rompió el guante? ¿Dónde has estado?
5: Abuela ha estado enferma y...
4: ¿Abuela ha estado qué?
2: ¿Cómo se siente, señora?
4: Muy bien, para sacar a este pacifista de la casa. Vamos, ve. Un placer conocerte.
1: Lo mismo, señora.
4: Tengan mucho cuidado.

0: ¿Sabes? Este sí es un honor. Es raro ya verlo en la calle, sargento.
1: Relaciones públicas. Still.

0: quieres de la misión?
1: Justicia, como todos.
0: Sí, cierto.
2: Nos han reportado una posible transacción de narcóticos en progreso, localizada en el callejón de la Cuarta y el Oeste. Unidad 22, responda.
3: Unidad 22 en marcha.
2: Unidad 16, proceda a la Cuarta y Oeste a apoyar a la Unidad 22.
0: Cuarta y Oeste, 4 cuadras por aquí.
4: Vamos.
0: Es hora de paz.
5: Empezó la fusión, amigo.
6: Oh, sí. Tiene lo mejor aquí, hermano.
5: No lo dudes.
6: Me gusta negociar contigo. Es buena. Es bueno.
7: ¡Alto! ¡Alcen las manos!
6: ¿Qué está pasando?
7: ¡Cállate!
3: ¡Suéltala! ¡Lento! ¡Ahora levanta la cabeza!
7: ¡Hazlo, chino!
5: Soy coreano. Él es chino.
6: ¡Hola!
5: ¿Conoce a Uzi? Lo siento.
6: Sí. Sí.

diablos pasó?

0: ¿Ahora eres pacifista?
1: Debo trabajar.
0: Vamos, Kurt. ¿Qué está pasando?
1: Creo que la misión tuvo que ver con Cedric.
0: ¿Qué? ¿Por qué? Cedric les convenía.
1: No querían dejarlo ir.
0: Necesitas más que eso.
1: Lo conseguiré.
2: Vamos, tiro.
1: Las cosas te van bien con Duncan, ¿eh?
0: Muy chistoso.
1: Te informaré.
0: Asegúrate de hacerlo.
3: ¿Listo?
1: Sí. ¿Y Jimmy?
3: Se fue. Vuelvo a la misión. ¿Vienes?
1: Sí, claro.
4: ¿Cómo va lo de Flora?
5: Muy bien.
4: Apura eso. Necesito esa propiedad.
5: Sí, doctora.
4: El señor Harris volvió. Llévalo a mi oficina. Quiero saber todo de él.
5: Planeo hacerlo.

0: Es el procedimiento para nuevos miembros.
1: Parece una prueba poligráfica.
0: Es una forma de bioreacción. Al ver las reacciones de su cuerpo a los estímulos, podemos enseñarle a controlar su salud.
1: Claro.
0: Tranquilo si siente un ligero cosquilleo de la corriente eléctrica.
1: ¿Te lutó por Cedric?
0: Sí, era muy generoso.
1: ¿Lo conocía?
0: Por años. De hecho, yo lo traje a la misión. Pero regresemos a usted. Tengo varias preguntas. ¿Qué edad tiene usted?
2: ¿Por qué pregunta por Cedric? ¿Eh?
3: No lo sé. Todos preguntan por Cedric.
2: ¿Estás grabando?
3: Sí.
2: Bien. Iré a ver a la doctora Larkin.
0: Tengo entendido que trabajó en una división especial de la policía.
1: Sí, la inmersión.
0: ¿Se arrepiente de dejarla?
1: En lo absoluto.
0: Interesante.
1: ¿Voy bien?
0: Muy bien.
1: Dígame, ¿cómo vino a trabajar aquí?
0: Lo siento, señor Harris. Este es un edificio viejo con sobretensión eléctrica.
4: Suficiente por hoy. Quisiera hablar con el señor Harris.
0: Sí, doctora.
4: Tuvo un día exitoso, señor Harris.
1: Siento que soy parte de algo. Me motiva.
4: Parece que nos va bien juntos.
1: Estoy cansado. ¿Podría pasar la noche en la misión?
4: Claro que sí. Es su casa. Tengo grandes planes para usted, señor Harris. Espero que no me decepcione.
1: Puede confiar.
4: Que duerma bien. Adiós.

0: ¿Dónde estabas?
1: Un monitor se apagó. Fui a ver la cámara.
0: No le pasa nada a los monitores.
1: Estoy seguro.

0: Lo siento, está ocupada.
1: Gracias. Oh, Dios. Gracias. Gracias. Y voten por Larkin. Gracias.
2: Tenemos una hora para conseguir las piezas y sacarlo. Y tú, no destruyas este. Píntalo. Tiene que estar en México cuanto antes. ¿Eres un cretino o abras la puerta armado? ¿Qué tienes en la cabeza?
3: Saludos, hermano. La doctora le pide a cada uno de sus seguidores un donativo adicional.
2: Dile a esa falsa doctora que no nos sacará ni un centavo más. Kino, echa a este aprendiz de cretino de aquí.
4: La doctora sabrá de esta insolencia.

0: El pacifista preferido de la doctora Larkin al fin regresa.
1: Entra.
2: ¿Apostaste a tus peleas por el título?
3: No me arriesgué. Sabía que le ganaría.
2: ¿Eso no es ilegal?
3: Hey, nunca hice trampa en ninguna pelea. Toma mucho sudor y sangre hacerse campeón.
2: Relájate, Cedric.
3: No le cuentes esto a nadie, ¿bien? Me quitarán el cinturón.
2: Somos tu familia. Tu secreto está a salvo.
4: Estaba seguro que sabían algo. La comisión le hubiera quitado el título.
0: Se lo mostraremos al capitán.
4: De ningún modo. Cedric murió para guardar su secreto. No seré yo quien lo revele.
0: De todas formas, no comprueba nada.
4: Espero que traigas algo mejor.
0: Alguien salió corriendo del gimnasio de Cedric la noche del crimen.
4: ¿Descripción?
0: Hombre, alto, delgado, tal vez negro.
4: Uno así no dominaría a Cedric.
0: Sí, pero tal vez vio hacerlo. Repasé la lista de los miembros. Hay 16 con esa descripción. Uno es pacifista, Jimmy Parker. ¿Lo conoces?
4: Por casualidad, sí.
5: Flora hizo su testamento.
6: Espléndido, Erin. Gracias.
7: Cuando te elijan alcaldesa, podemos vender la propiedad. Valdrá millones.
6: Primero lo más importante, Roger. ¿Cómo van las encuestas?
7: Empatados. Y Holderman se mantiene firme. Necesitamos avanzar más.
8: Doctor Larkin, Samuel Taylor quiere hablarle.
6: ¿Qué pase?
9: Disculpe, doctora. Me atacaron en el taller de Eastgate.
6: No comprendo.
9: Para ser honesto, creo que hacen una operación ilegal.
6: ¿Estás seguro?
9: Casi seguro.
6: Hay que hacer algo. Titus, que los pacifistas se encarguen de eso.
8: Enseguida.
9: Siento haberla molestado.
6: Para nada, Samuel. Tú me sirves muy bien.
9: Muchas gracias.
6: Gracias a ti. Titus, haz que cierren y que el maravilloso señor Harris se encargue de la operación.
8: Me encargaré.
6: Roger, ¿querías avanzar? A la prensa le gustará saber esto.
7: Dalo por hecho.
4: Necesito otro hombre para esto.
8: Sal y Gorbachev.

0: tenía opción.
1: Ha habido un cambio en tu actitud.
0: Vete al diablo, ¿bien?
2: ¿Qué esperamos, muchachos? Vamos a cerrarlo ahora.
1: Bien, pero a mi manera. Jimmy, por atrás.
3: Duncan. ¿Qué? ¿Dónde? ¿Quién es él? Winger, Bulsey, traigan su equipo. No skip, vigila tú.
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1: Encárgate de la ventana, yo de la puerta.

0: Ve a la puerta. Y mucho cuidado esta vez. ¿Qué miras?
1: Hora de cerrar, chicos.
0: No. Tomemos un descanso.

0: están detenidos.
1: No hables basura. ¿Cuáles son los cargos?
0: Hay muchos cargos. Hablaremos en la central. ¡Vamos!
2: El sargento fue a la carnada como foca maestrada.
3: ¿Cómo lo pensé?
4: Pues es un caso obvio de acoso. Digo, es lo que el heraldo de Eastgate está diciendo. Policía contra la paz. Mi titular, por cierto.
3: ¿Y es el próximo paso?
4: Si le ponemos fianza, digamos, mañana por la tarde pudiera concertar una gran cobertura de prensa.
3: Bien pensado. Excelente. Erin, con Jimmy en la cárcel, Flora quedará sola.
2: Tiene toda la razón. Debemos aliviar su dolor.
3: Por supuesto.
1: Vamos, facilítate las cosas, amigo.
5: La celda se hace chica, Jimmy. Impresionante gancho derecho, Jimmy. ¿Dónde aprendiste a boxear?
6: En el gimnasio.
5: ¿De veras? ¿Qué tiempo llevas?
6: Casi un año.
5: ¿Por qué no te sientas? ¿Me mareas?
6: Lo siento. Lo siento.
5: ¿Conocías al campeón?
6: Me enseñó algunos golpes.
5: Fue terrible lo que le pasó.
6: Sí.
5: ¿Sabes quién lo hizo?
6: ¿Qué voy a saber?
5: Pensé que los pacifistas averiguaban. Supongo que a nadie le interesa un viejo boxeador. ¡Ey! ¡Ey! Cálmate, ¿quieres? La doctora nos sacará de aquí pronto.
6: ¡Claro! Esperemos por la buena doctora.
7: Con una lucha tan cerrada por el puesto de gobernador, algunos candidatos...
8: ¡Erin! ¿Qué haces aquí? ¡Es muy tarde!
2: ¡Shh! Lo sé. Buenas noches.

0: los ataques del corazón son tan inesperados. Y esta es nuestra recompensa. Es un atropello. Otro ejemplo del mal liderazgo del alcalde Holderman.
1: No, señor. Sí, señor. Lo haré de inmediato.
2: ¿Qué hacemos?
1: Suéltenlo.
2: Eso es violar la ley.
1: Cállate, Willinger. Solo suéltalos. ¡Ya!
2: Sí, señor.
3: Sí.

cinta de Cedric Williams?

0: Excelente trabajo, señores. Pronto será la nueva alcaldesa de Eastgate.
1: Primero se congela el infierno que yo trabaje para usted.
0: No trabajará para mí directamente. Pienso poner al señor Harris al frente de la división. A un lado, por favor. Tengo que hacer.

0: Este tipo es genial. Ojalá lo hubieran visto humillar al sargento.
1: Bien hecho, señor Harris. Muy bien hecho. Con usted a mi lado no hay límite de
2: arrogancia. Jimmy. Tengo que irme.
1: Jimmy, ven con nosotros. Vamos por tu camino.
2: No, está bien. Prefiero caminar. Necesito aire puro.
1: Bueno, dale un beso a tu abuela, ¿quieres?
2: Lo haré.
1: ¿Viene, señor Harris? Vamos.
3: Doctora Larkin. Doctora Larkin, tengo que hablarle.
1: La cinta de Cedric no prueba nada en lo absoluto.
3: Harris se la llevó. La encontramos en su apartamento. Y esto. Nos han engañado todo el tiempo.
4: Le llegó la hora.
1: Sí, pero que sea con cuidado.
3: Señor Harris, señor Harris. Me alegro verlo. Necesitamos un equipo para la ceremonia de hoy, en esta dirección. Gracias.

0: que cancelar ese aviso.
1: No puedo hacer eso.
0: Harris no es un asesino, lo sabes tanto como yo.
1: Ya no conozco a Crosley.

0: ¡Ni respires!
1: Calma, Jimmy. Solo vine a hablar.
0: ¡Mentira! Trabajas para Larkin, lo sé.
1: Soy amigo de Cedric. Baja esa arma ahora.
0: ¡Al diablo!
1: Larkin es una encerrona. Toda la policía me busca y tal vez los pacifistas. ¡Necesito tu ayuda!
0: Bienvenido al club. Mataron a mi abuela.
1: Oh, no. ¿Por qué?
0: Nuevo Testamento. Les dio lo que tenía. Se lo dejó todo.
1: Lo siento.
0: No es todo. Mataron a Cedric.
1: Tú lo viste, ¿no?
0: Sí.
1: Yo puedo detenerla.
0: ¿Qué quieres que haga?
1: Necesito que testifique.
0: ¿Qué?
1: Es la única forma.
0: ¿Estás loco?
1: Es mi única opción. Y tuya también. Tienes que hacerlo.
0: Muy bien. Lo haré.

0: El señor Harry llegó trastornado. Ojalá hubiéramos podido ayudarlo.
1: ¿Dónde está la doctora?
0: Está muy alterada con todo esto. Confiaba mucho en Harris. A todos aquí.
1: Me gustaría hablar con ella, si no le importa.
0: Ah, le aseguro, oficial, la doctora está tan decidida en encontrar a Harris como usted.
1: Gracias por su cooperación.

0: escolta adicional en la sede electoral del alcalde Holderman. Una escolta adicional. Por favor, responda.
1: Hola, compañera.
2: ¿Qué?
1: Mira al frente. Toma tu carpeta y finge escribir.
2: Te buscan por el crimen de Duncan.
1: ¿Tú lo crees?
2: No, pero ellos sí.
1: Es cierto lo del testigo. Los vio matar a Cedric.
2: ¿Jimmy Parker?
1: Sí.
2: ¿Dónde está?
1: En la misión.
2: ¿Pediré refuerzos?
1: No. Me detendrán.
2: ¿Qué vas a hacer?
1: Tengo un plan. Necesito tu ayuda.
2: Vamos.
3: ¡Suéltame!
4: Cállate.
3: ¿Cuál es tu problema?
5: Calma, Jimmy. Solo queremos saber lo que le has dicho a la gente.

0: Dave.
1: Hola.
0: ¿Qué pasa con la ceremonia?
1: No mucho.
0: Sí, hace mucho frío.
2: ¡Suéltalo!
1: Intenta lográndolo.
2: ¡Ah!

0: al tanto la Tapia.
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0: asesina. Mataste a Cedric y a mi abuela.
1: Qué interesante acusación. ¿Por qué lo dices? ¿A qué hacen los videos?
0: Sí.

0: Segundo piso.
1: ¿Le dijiste todo eso al señor Harris?
2: ¡Maldita bruja!
1: Más fuerte y averigua lo que quiero.
3: Primera vez un alcalde en jugar.
4: Cerraron la votación.
3: Según
4: felicidades.
1: Además, gracias, Roger. Es solo el principio. Vamos, Jimmy. ¿A quién más se lo has dicho?
4: Vete al diablo.

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0: pudiese decir que nuestra campaña contra el crimen acaba de empezar.
1: ¡Esperen! ¡No es Kurt! ¡Es ella! ¡Ella es la asesina! ¡La vi matar a Cedric Williams!
0: No le hagan caso. Su abuela acaba de morir. Está traumatizado.
2: Mejor que contestes, Jimmy.
1: Yo estaba allí cuando mataste a Cedric.
2: ¿Le dijiste todo eso a Cedric?
3: Se acabó, Larkin. Acéptalo.
0: No. No, este no es el fin.
3: Sí lo es. Pregúntale a él.
4: Bueno, odio decir esto. Yo te lo dije, ¿eh? Pero...

tiene derecho a no hablar. Cualquier cosa que diga puede y será tomada en su contra. Tiene derecho a tener un abogado en el interrogatorio.

0: derecho.
1: Es para ti.
2: ¿Qué? ¿Somos novios?
1: ¿Sabes qué? Lo cambiaré por mi insignia.
2: Bienvenido, compañero.

0: lugares abandonados que no inquietan por estar vacíos, sino por lo que todavía parecen guardar. Una calle sin pasos, una ventana abierta, una fábrica detenida o una casa cubierta por el polvo pueden contar más que un museo entero. En este viaje entraremos en ciudades, fantasma islas cerradas, pueblos olvidados y complejos industriales, donde la vida se apagó antes de tiempo. No buscaremos solo ruinas, sino historias, sueños que fracasaron, comunidades que desaparecieron y paisajes que cambiaron para siempre. Porque algunos lugares no están muertos, simplemente siguen esperando a que alguien escuche su silencio. Isla Hashima Gunkanjima, Japón. Hashima, conocida como Gunkanjima por su silueta parecida a un buque de guerra, se alza frente a la costa de Nagasaki como una pieza compacta de ingeniería industrial. Durante décadas, fue una isla minera densamente habitada con edificios de hormigón, muros de contención y viviendas levantadas en un espacio mínimo. Su arquitectura vertical respondía a una necesidad clara: aprovechar cada metro disponible en medio del mar, protegiendo a la población del oleaje y del viento. Esa concentración urbana convirtió a Hashima en uno de los ejemplos más singulares de desarrollo industrial japonés del siglo XX. Hoy la isla ofrece una lectura muy distinta. Los bloques vacíos, las fachadas erosionadas por la sal y las estructuras expuestas al viento muestran cómo una comunidad entera puede desaparecer cuando cambia el modelo económico que la sostenía. En un viaje documental, Hashima permite conectar patrimonio industrial, tecnología de construcción, minería submarina y memoria social. No es un decorado de ruinas, sino un archivo de hormigón frente al océano marcado por décadas de trabajo y aislamiento. Su atractivo está en esa mezcla de precisión japonesa, dureza marítima y silencio urbano, capaz de despertar curiosidad sin necesidad de exagerar nada.
1: De verdad que estoy muy contento por recibir hoy mi casa, la número 80 en Sunset Garden. Ha sido una experiencia buena, bonita, muy gratificante para mí porque hasta ahora me han cumplido todo lo que me prometieron y todo lo que planeamos desde el principio ha salido súper bien. Así que gracias al Grupo Sánchez Corp por haberme invitado a ser también inversionista de este gran proyecto.

Kolmanskop, Namibia. Kolmanskop nació en el desierto del Namib durante la fiebre del diamante, cuando una pequeña estación ferroviaria se transformó en un asentamiento próspero, con casas elegantes, hospital, escuela, teatro y servicios poco habituales para una zona tan aislada. La arquitectura de influencia alemana, con fachadas cuidadas, habitaciones amplias y detalles propios de una comunidad acomodada, revela el nivel de riqueza que llegó a concentrarse allí. Sin embargo, el verdadero protagonista siempre fue el desierto, una geografía seca, cambiante y paciente, capaz de imponer sus propias reglas con el paso del tiempo y de cubrir lentamente cualquier señal humana. Actualmente las dunas entran por ventanas, pasillos y salones, cubriendo poco a poco los restos de aquella antigua ciudad minera. Esta imagen convierte a Kolmanskop en un destino muy potente para turismo cultural, fotografía documental y relatos sobre patrimonio histórico en África. Su interés no está solo en la arena invadiendo las casas, sino en la historia económica que hay detrás. Recursos naturales, rutas coloniales, arquitectura importada y comunidades creadas alrededor de una industria concreta. Kolmanskop invita al espectador a observar cómo el lujo puede ser temporal mientras el paisaje permanece avanza sin prisa y recupera lentamente el espacio que siempre fue suyo.

Pripyat, Ucrania. Pripyat fue concebida como una ciudad modelo de la era soviética con avenidas amplias, bloques residenciales ordenados, escuelas, centros deportivos y espacios culturales, pensados para una población joven vinculada a la industria nuclear. Lo que hoy llama la atención no es solo su abandono, sino la manera en que el urbanismo quedó detenido en una fecha concreta, sin una transición natural hacia el envejecimiento. En sus edificios todavía se reconoce la lógica de una ciudad planificada. Zonas verdes entre viviendas, servicios cercanos, espacios comunes y una arquitectura funcional que buscaba transmitir progreso, estabilidad y vida comunitaria. Al recorrer Pripyat en un documental, conviene mirar más allá de la imagen impactante de la rueda de feria o los pasillos vacíos. Este lugar permite hablar de memoria histórica, tecnología, planificación urbana y relación entre ser humano y territorio. La vegetación ha recuperado calles, patios y plazas, creando un contraste muy fuerte entre infraestructura moderna y naturaleza en expansión. El espectador, Pripyat no funciona solo como una ciudad abandonada, sino como una pregunta abierta sobre el precio del desarrollo, la fragilidad de nuestras certezas y la huella que dejamos en el paisaje cuando la vida cotidiana desaparece de repente.

Pyramiden, Noruega. Pyramiden se encuentra en el archipiélago de Svalbard, en un paisaje ártico donde las montañas, los glaciares, el viento y el frío condicionan cada aspecto de la vida. Esta antigua población minera fue desarrollada por la Unión Soviética y llegó a contar con viviendas, escuela, instalaciones deportivas, biblioteca, espacios culturales y una organización urbana sorprendente para un lugar tan aislado. Lo llamativo es que en un territorio tan remoto, se intentó construir una pequeña ciudad autosuficiente, ordenada y simbólica, con arquitectura funcional y una clara intención de mostrar presencia humana estable en el extremo norte del planeta. La fuerza visual de Pyramiden nace del contraste entre urbanismo soviético y geografía polar. Calles vacías, edificios rectangulares antiguas, instalaciones industriales y amplias explanadas aparecen rodeados por un paisaje inmenso, donde la escala humana parece muy pequeña frente a la montaña. Para un documental de viajes culturales, este lugar permite hablar de exploración ártica, patrimonio minero, geopolítica y sostenibilidad en territorios extremos. Pyramiden no solo despierta curiosidad por estar abandonada, interesa porque muestra hasta dónde puede llegar una sociedad cuando intenta instalar vida organizada, servicios comunes y rutina cotidiana en uno de los entornos más exigentes de Europa.

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2: Monumento Buzluya, Bulgaria. El monumento Buzluya domina las montañas balcánicas con una presencia difícil de ignorar.

una estructura circular de hormigón levantada en plena cumbre, que parece más una obra de arquitectura futurista que un edificio político del siglo XX. Fue concebido como un gran espacio conmemorativo vinculado a la historia socialista de Bulgaria, y su diseño combina brutalismo, monumentalidad y una clara intención propagandística. Desde el punto de vista arquitectónico, resulta fascinante por su escala, por su ubicación extrema y por la forma en que transforma la montaña en escenario ideológico visible desde kilómetros de distancia y expuesto a un clima duro. Con el paso del tiempo, Buzlutsa se ha convertido en un símbolo ambiguo. No es solo una ruina, sino un debate abierto sobre patrimonio histórico, memoria política y conservación arquitectónica. Sus mosaicos dañados, su gran sala circular, sus pasillos vacíos y su silueta visible desde lejos atraen a viajeros interesados en turismo cultural, arquitectura brutalista y lugares fuera de las rutas habituales. Documental, este monumento permite explicar cómo un edificio puede pasar de representar poder a convertirse en una pregunta incómoda sobre qué conservar, qué olvidar, y cómo mirar el pasado sin simplificarlo ni convertirlo en simple curiosidad visual.

Isla Poveglia, Italia. Poveglia se encuentra en la laguna de Venecia, rodeada por un paisaje acuático que ha condicionado durante siglos la historia de la región. A diferencia de las islas más visitadas del entorno veneciano, este lugar permanece cerrado al turismo habitual y conserva una atmósfera de aislamiento muy marcada. Su historia está ligada a funciones sanitarias, administrativas y hospitalarias, lo que la convierte en una pieza poco visible dentro del complejo sistema urbano de Venecia. Desde una mirada geográfica, Poveglia ayuda a entender cómo la laguna no fue solo belleza y comercio, sino también organización, control, distancia y separación de espacios según las necesidades de cada época. Su valor documental no está en repetir leyendas, sino en observar cómo una ciudad como Venecia gestionó sus islas según funciones muy concretas: comercio, defensa, salud pública, residencia o producción. Los edificios abandonados, la vegetación, los muros deteriorados y la distancia con los canales más turísticos crean un contraste muy fuerte con la imagen elegante de la ciudad principal. Para el espectador, Poveglia despierta curiosidad porque muestra la cara menos conocida del patrimonio veneciano. Una red de lugares secundarios a menudo olvidados que explican mejor la vida real de la laguna que muchas postales famosas.

Oradour-sur-Glane, Francia. Oradour-sur-Glane, en la región francesa de Nueva Aquitania, se conserva como un pueblo detenido en el tiempo y protegido como lugar de memoria. Sus calles, vehículos, fachadas, talleres y edificios públicos permanecen tal como quedaron tras los acontecimientos de 1944. La decisión de no reconstruir el núcleo original convirtió el lugar en un espacio de reflexión histórica, donde la arquitectura cotidiana, una escuela, una iglesia, una panadería, un garaje, adquiere un valor documental enorme. Aquí cada edificio ayuda a comprender la vida ordinaria que existía antes del silencio y de la ausencia. Caminar por Oradour-sur-Glane exige una narración sobria y respetuosa, es un destino para buscar espectáculo, sino un lugar para entender cómo la memoria europea se conserva también a través del urbanismo, los objetos y los espacios públicos. Para un documental educativo permite hablar de patrimonio histórico. Segunda Guerra Mundial, preservación de sitios conmemorativos y responsabilidad colectiva ante el pasado. Su fuerza no está en lo visual por sí solo, sino en la manera en que una calle vacía, un escaparate detenido o una fachada abierta pueden explicar más que muchas palabras cuando se observan con atención y respeto.

Craco, Italia. Craco se eleva sobre una colina de Basilicata, como uno de los pueblos abandonados más conocidos del sur de Italia. Sus casas de piedra, calles estrechas, iglesia y torre medieval conservan la estructura típica de un asentamiento defensivo, adaptado a la topografía irregular del terreno. Desde lejos, el pueblo parece formar parte de la propia montaña, una imagen muy característica de la arquitectura histórica italiana y de los antiguos núcleos rurales del Mediterráneo. Su abandono estuvo ligado a problemas geológicos y desplazamientos de población, lo que convierte el lugar en un caso interesante de relación entre urbanismo suelo y seguridad territorial. La visita a Craco permite contar una historia que va más allá de la ruina romántica . Aquí se entiende cómo muchos pueblos europeos dependían del equilibrio entre agricultura, estabilidad del terreno, caminos de acceso y vida comunitaria. En un documental en 4K, sus calles vacías, sus muros desgastados y el paisaje árido de Basilicata ofrecen una escena sobria pero muy atractiva. Craco funciona como una lección de patrimonio histórico. No todos los lugares desaparecen de golpe. Algunos se van quedando en silencio mientras conservan la forma exacta de la vida que un día los llenó.

0: Nobody, Estados Unidos.
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0: Body en California. Conserva la apariencia áspera de una antigua ciudad minera del oeste estadounidense. Durante la fiebre del oro, llegó a tener miles de habitantes, comercios, talleres, viviendas, salones y una vida urbana intensa en medio de un paisaje seco, abierto y de gran altitud. Lo más interesante es que no ha sido reconstruida como un decorado perfecto, sino mantenida en un estado de decadencia estabilizada, una técnica de conservación que evita el colapso sin borrar las huellas del tiempo. Esa decisión la convierte en un caso muy valioso de patrimonio histórico. A simple vista, sus calles de tierra fachadas de madera y edificios vacíos parecen contar una historia sencilla sobre riqueza y abandono. Pero Body también habla de economía extractiva, migración, infraestructuras ferroviarias y expansión territorial en Estados Unidos. En un viaje documental, el lugar ofrece una lectura clara. Muchas ciudades crecieron rápido porque dependían de un recurso concreto, y cuando ese recurso dejó de sostenerlas, la vida se desplazó a otro sitio. Body no necesita exageración. Basta observar sus ventanas, sus almacenes y sus caminos vacíos para entender la velocidad con la que cambia una frontera económica cuando se agota la promesa inicial.

Kayakoy, Turquía. Kayakoy, cerca de Fethiye, aparece sobre una ladera mediterránea como un conjunto de casas de piedra que miran hacia el valle. Este antiguo asentamiento, conocido históricamente como Levisi, conserva cientos de viviendas, iglesias y caminos escalonados que muestran una arquitectura adaptada al relieve, al clima y a la vida comunitaria. Sus muros claros, sus cubiertas ausentes y la distribución en terrazas permiten leer el pueblo como un mapa de convivencia, economía local y memoria compartida. En una ruta de turismo cultural por Turquía, Kayakoy ofrece una imagen distinta a la de playas, bazares o grandes monumentos. La historia de Kayakoy está vinculada a los cambios demográficos y políticos del siglo XX, especialmente al intercambio de población entre Grecia y Turquía. Por eso, el lugar debe narrarse con respeto, sin convertirlo en simple escenario visual. Sus calles vacías permiten hablar de patrimonio histórico, memoria compartida, arquitectura vernácula y transformación del Mediterráneo Oriental. En un documental, Kayakoy funciona muy bien porque une paisaje, historia y silencio sin perder claridad. El espectador entiende que no se trata solo de casas abandonadas, sino de una comunidad que dejó una huella visible en la piedra y en la organización del territorio.

Fuertes Marinos Mounsell, Reino Unido. Frente a la costa de Kent, los fuertes marinos Mounsell parecen pequeñas torres metálicas suspendidas sobre el estuario del Támesis. Fueron construidos durante la Segunda Guerra Mundial como estructuras defensivas diseñadas para vigilar el cielo y proteger rutas marítimas estratégicas. Desde el punto de vista de la ingeniería civil, resultan muy llamativos por su ubicación sobre pilotes, su diseño modular y su capacidad para funcionar en un entorno marítimo exigente. No eran edificios pensados para durar como monumentos, pero el tiempo, la corrosión y el aislamiento los convirtieron en una imagen única del paisaje costero británico. A día de hoy, estas plataformas abandonadas ofrecen una mezcla muy potente de historia militar, arquitectura industrial y geografía litoral. El óxido, la distancia con tierra firme y la presencia constante del mar crean una escena difícil de olvidar, pero su valor va mucho más allá de la fotografía. En un documental, los Mounsell Forts permiten hablar de defensa costera, tecnología bélica, navegación y transformación del patrimonio moderno. También plantean una cuestión interesante. ¿Qué hacer con infraestructuras que ya no cumplen su función original, pero siguen contando desde el agua una parte esencial de la historia del siglo XX?

Light, Estados Unidos. Río Light, en Nevada, surgió con rapidez durante el auge minero de principios del siglo XX, cuando el descubrimiento de oro atrajo inversores, comerciantes, trabajadores y servicios urbanos al borde del desierto. Llegó a tener banco, estación de tren, escuela, comercios y edificios de una ambición sorprendente para un lugar tan remoto. Su estructura urbana refleja el optimismo de una economía extractiva que confiaba en crecer sin límite, apoyada en el ferrocarril, la especulación, la publicidad y la promesa de riqueza inmediata en una frontera todavía inestable. Durante su breve periodo de prosperidad, la ciudad fue vista como una de las comunidades con mayor potencial de crecimiento de la región. Pocos años después, el impulso desapareció y Rio Light quedó como una lección muy clara sobre la fragilidad de las ciudades creadas alrededor de un solo recurso. Sus fachadas incompletas, ruinas de piedra, restos ferroviarios antiguos solares y avenidas vacías permiten explicar geografía del desierto, minería, inversión y ciclos económicos del oeste estadounidense. El entorno árido contribuye a conservar parte de las estructuras visibles en la actualidad. Viaje documental, el lugar ofrece un relato directo y visual, allí donde parecía nacer una ciudad permanente. Solo quedaron estructuras abiertas al viento. Rio Light interesa porque no exagera el abandono. Lo muestra como consecuencia lógica de una economía que se movía tan rápido como sus propios sueños.

Humberstone, Chile. Humberstone se extiende en pleno desierto de Atacama como una antigua oficina salitrera, donde todavía se puede leer la lógica industrial que marcó una etapa decisiva de Chile. Sus viviendas, talleres, teatro, escuela, mercado y espacios administrativos formaban una ciudad de trabajo organizada alrededor del nitrato, un recurso fundamental para la agricultura y la industria mundial. Arquitectura sencilla pero funcional revela cómo se construían comunidades enteras en lugares remotos, adaptadas al calor, a la sequedad extrema y a una economía dependiente del transporte ferroviario y de los ritmos duros de la producción minera. Lo más interesante de Humberstone es que no funciona solo como ruina minera, sino como patrimonio histórico de la vida obrera en el norte chileno. Sus calles anchas, sus estructuras metálicas, sus edificios de madera y sus espacios colectivos permiten explicar industrialización, comercio internacional, urbanismo productivo y memoria social. Documental de viajes culturales. Este lugar despierta curiosidad porque muestra una ciudad que nació para sostener una industria y quedó en pausa cuando cambió el mercado. El desierto con su silencio, su luz dura y su horizonte abierto conserva cada fachada como si fuera una página de la historia económica de América Latina.

Berlitz Heilstätten, Alemania. Berlitz Heilstätten nació cerca de Berlín como un gran complejo sanitario, rodeado de bosque diseñado para ofrecer aire limpio, reposo y tratamiento, en una época en la que la arquitectura médica buscaba integrarse con la naturaleza. Sus pabellones, corredores, salas de tratamiento y edificios administrativos muestran una planificación muy cuidada con separación funcional de espacios, ventilación, luz natural y recorridos pensados para la salud. Desde una mirada arquitectónica, el conjunto es un ejemplo notable de cómo la medicina, el urbanismo y el paisaje podían trabajar

Juntos para crear un entorno de recuperación y aislamiento controlado. Lo que hoy atrae a muchos visitantes no es solo el aspecto abandonado de algunos edificios, sino la historia acumulada en sus muros, pasillos y patios interiores. Belitz Heilstätten permite hablar de patrimonio sanitario, arquitectura histórica, conservación adaptativa y turismo cultural en Alemania. Parte del complejo ha sido restaurado o reutilizado, mientras otras zonas mantienen una apariencia detenida, marcada por vegetación, humedad y desgaste. En un documental, este lugar funciona muy bien porque muestra que un edificio puede cambiar de significado, muchas veces de espacio médico a memoria arquitectónica de instalación funcional, a destino de exploración responsable.

Dargavs, Rusia. Dargavs se encuentra en Osetia del Norte, en un valle montañoso del Cáucaso, donde la arquitectura tradicional y la geografía se mezclan de una forma muy particular. El lugar es conocido por su conjunto de pequeñas construcciones de piedra, levantadas sobre una ladera abierta al paisaje. Estas estructuras con tejados escalonados y muros compactos forman parte de un antiguo complejo funerario que refleja la relación histórica entre comunidad, territorio y creencias locales. Más que un simple sitio aislado, Dargavs permite entender cómo las poblaciones del Cáucaso adaptaron sus formas constructivas al clima, la pendiente, los materiales disponibles y la dureza del entorno. La fuerza documental de Dargavs está en su silencio visual y en su valor antropológico. Rodeado por montañas, caminos estrechos y aldeas dispersas, este lugar invita a hablar de patrimonio cultural, arquitectura vernácula y memoria de las comunidades osetias. Para un viaje de exploración no conviene presentarlo solo como un destino extraño, sino como una página de historia regional escrita en piedra. Cada construcción muestra una manera concreta de ordenar el espacio, respetar el paisaje y conservar la identidad en una zona donde las montañas han marcado durante siglos el ritmo de la vida, los desplazamientos y la organización social.

Houtuban, China. Houtuban ocupa una ladera de la isla de Shengshan, frente a la costa oriental de China, y muestra una imagen muy distinta de los grandes paisajes urbanos del país. Este antiguo pueblo pesquero fue quedando vacío cuando sus habitantes se trasladaron en busca de mejores conexiones, servicios y oportunidades económicas. Lo que permanece es una red de casas de piedra y hormigón, cubiertas por vegetación con escaleras estrechas, terrazas y caminos que descienden hacia el mar. La geografía insular explica buena parte de su historia. Belleza, aislamiento, clima húmedo y dificultad logística al mismo tiempo. Hoy, Houtuban se ha convertido en un ejemplo muy fotogénico de cómo la naturaleza puede recuperar un espacio construido sin destruir del todo su memoria. Las fachadas verdes, los tejados cubiertos y las calles casi ocultas crean una escena poderosa para un documental de viajes, pero el verdadero interés está en su contexto social. Este lugar permite hablar de migración rural, economía pesquera, transformación costera y sostenibilidad en comunidades pequeñas. Houtuban no es solo un pueblo abandonado bonito, es una señal visible de cómo cambian las formas de vida cuando el mar ya no basta para sostener a una población ni garantizar su futuro.

Birmingham, Reino Unido. Tyneham se encuentra en Dorset dentro de un paisaje rural muy próximo a la costa jurásica del sur de Inglaterra. Este pequeño pueblo fue evacuado durante la Segunda Guerra Mundial para uso militar y sus habitantes nunca regresaron de forma permanente. Hoy se conservan la iglesia, la escuela, algunas casas y caminos que permiten leer la escala sencilla de una comunidad agrícola británica. Su arquitectura construida con materiales locales y formas discretas refleja una vida ligada al campo, al mar cercano y a un ritmo mucho más lento que el de las ciudades modernas. La historia de Tyneham interesa porque no habla de una ruina espectacular, sino de una ausencia cotidiana. En la escuela, todavía se percibe la dimensión humana del lugar, mapas pupitres y paneles explicativos ayudan a entender cómo era la vida antes del traslado. Para un documental de turismo cultural, Tyneham permite conectar patrimonio rural, historia militar, paisaje protegido y memoria comunitaria. Además, su ubicación cerca de la costa convierte la visita en una experiencia muy completa. Un pueblo detenido en el tiempo, rodeado por colinas suaves, senderos costeros y una geografía que sigue atrayendo a quienes buscan entender el Reino Unido, más allá de sus grandes ciudades.

Barocha, Chipre. Barocha fue durante décadas uno de los barrios costeros más famosos de Famagusta, con hoteles, apartamentos, comercios y playas asociadas al turismo mediterráneo de alto nivel. Su historia cambió en 1974, y desde entonces el distrito

Sus avenidas, fachadas hoteleras, edificios detenidos y antiguas zonas comerciales hablan de turismo internacional, urbanismo costero, memoria política y geografía estratégica del Mediterráneo Oriental. La curiosidad del espectador nace precisamente de ese contraste, un paisaje pensado para vacaciones, comercio y vida urbana, que terminó convertido en símbolo de división y cambio. Varosha muestra cómo una ciudad puede quedar atrapada entre el valor económico de su costa, la vida que un día tuvo y las decisiones históricas que aún pesan sobre el territorio y su futuro,

Fordlândia, Brasil. Fordlandia nació en la Amazonía brasileña como un proyecto industrial impulsado por Henry Ford para producir caucho y asegurar el suministro de neumáticos para su empresa. La idea era levantar una ciudad planificada en plena selva con viviendas hospital, escuela, instalaciones productivas y normas de vida inspiradas en el modelo estadounidense. Sobre el papel parecía una combinación de ingeniería, agricultura y organización urbana moderna. En la práctica, el clima, el suelo, las enfermedades de los cultivos, la distancia logística y la falta de adaptación cultural hicieron que el proyecto encontrara enormes dificultades. La fuerza de Fordlandia está en su valor como lección sobre sostenibilidad, geografía tropical y choque entre planificación externa y realidad local. Sus edificios industriales, casas de madera, restos urbanos y trazados pensados desde una lógica importada, muestran cómo la Amazonía no puede entenderse como un espacio vacío, listo para ser ordenado desde fuera. Para un documental de exploración, este lugar permite hablar de economía global, botánica, logística, fluvial y relaciones laborales en un entorno complejo. Fordlandia no es solo una ciudad fallida, es una advertencia clara sobre la necesidad de escuchar al territorio antes de intentar transformarlo.

Kennecott, Estados Unidos. Kennecott, en Alaska, se levanta en un paisaje montañoso de gran fuerza visual, dentro de una región marcada por glaciares, valles profundos y clima severo. Este antiguo complejo minero de cobre fue uno de los proyectos industriales más ambiciosos de su tiempo, con edificios de procesamiento, viviendas, almacenes, vías férreas y sistemas técnicos diseñados para trabajar en un entorno remoto. Su gran molino de madera, construido en varios niveles sobre la ladera, es una pieza clave para entender la relación entre ingeniería, minería, transporte y adaptación al terreno.

Todo el conjunto muestra cómo la industria tuvo que organizarse siguiendo la pendiente, el clima y la distancia. La historia de Kennecott permite explicar cómo la tecnología industrial llegó a zonas extremas siguiendo la promesa de recursos valiosos. A diferencia de otros lugares abandonados, aquí el paisaje no es solo fondo. Condiciona la logística, el transporte, la arquitectura y la vida diaria de quienes trabajaban allí. En un documental de exploración, Kennecott combina patrimonio industrial, geografía alpina, historia económica y conservación en parques nacionales. El espectador descubre un lugar donde cada estructura parece responder a una necesidad práctica y donde la montaña recuerda que incluso los proyectos más grandes dependen siempre de las condiciones del territorio y de sus límites naturales.

Fuerte de Bangar, India. El fuerte de Bangar, en Rajasthan, se alza al pie de las colinas de Aravali como uno de los conjuntos históricos más llamativos del norte de India. Sus puertas monumentales, templos, palacios, bazares y murallas permiten imaginar la estructura de una antigua ciudad fortificada, organizada según criterios defensivos, religiosos y comerciales. La piedra, los patios abiertos y los corredores muestran una arquitectura adaptada al clima seco de la región, donde la sombra y la circulación del aire eran tan importantes como la belleza ornamental. Su ubicación también revela una estrategia clara: proteger el asentamiento sin separarlo del paisaje que lo rodeaba. Más allá de las historias populares que rodean el lugar, Bangar tiene un enorme interés para el turismo cultural.

0: Hoy ya con el proceso inflacionario la temperatura se acomodó,
1: claro.
0: En 8 grados 9 por lo menos es lo que yo tengo en mi página.
1: Sí, para mí sí.
0: No, 91 el porcentaje de humedad, de la presión 1014.1 hectopascales, vientos del noreste a 24 kilómetros.
1: 7, 6 grados la térmica y 7 la
0: temperatura.
1: Está bien.
0: Hace frío, pero no tanto. Eso sí, no descuidarse. Porque, bueno, las enfermedades respiratorias están a lo largo del día durante este tiempo. Y bueno, después cuando vienen las recaídas, los problemas. Y ahí andamos, de médico en médico.
1: ¿Qué cosa?
0: Si te atienden, claro. Si te atienden. 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
0: 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Bueno, señores, las 7 de la mañana con 20 minutos, canta Nino Bravo.

0: en el día en el que se va a conocer el dato de inflación de junio. ¿Qué número esperan los especialistas? Y por más que esperen números y dibujen, la inflación está.
1: Decírselos de nuevo, no hay plata.
0: Vos hacete el pícaro con el no hay plata y vamos a ver cómo resolvés el problema en 2027. Poné algo de plata en el mercado, mi querido Javo, porque si no... la cosa se complica, ¿eh?
2: Sí. Una pregunta descontextualizada, sí. Total, todo es un cambalache. Sí. ¿Se lo vio Milei en algún partido de la selección
0: de Argentina,
2: del Mundial?
0: No, hasta ahora, la semana que viene está preparando una recorrida por América Latina, se va a juntar con el hijo de Bolsonaro, que va a ser el candidato en contra de Lula, allá por el mes de... noviembre, me parece, octubre, por ahí, en Brasil, y va a visitar a Bolsonaro a la cárcel, dicen, en el país hermano. Bueno, ninguneará a Lula. Como en otras oportunidades fue Cristina o Alberto Fernández para reunirse con Lula ninguneando a Bolsonaro. Sí. Esa es la historia de América, ¿verdad? De un lado para el otro, no te... tenemos equilibrio de ninguna manera.
2: Y vi un posteo ayer también que aparecía así como la pantallita, que partida. Aparte,

0: Cierto. 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
0: Bueno, muy bien. 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

0: 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Las 9 de la mañana con 10 minutos.
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1: O algunas prendas íntimas también sirven. El clásico de los calzoncillos y las vidrias, por ejemplo. ¿No? ¿Eh? No, no. Con trompita ahí no vendemos. No, no,
2: horror, por Dios, qué feo.
1: Bueno, saludos para.
2: Después tienen que poner algodón en la punta para llenar el. Dejate de joder. Dejate de joder, Menardi. Dejate de joder, Menardi.
1: Lo único que te pido, Alejandro, trata de. De evitar tocar a la araña hoy. Está sensible.
2: No, ¿por qué?
1: No, digo porque, qué sé yo. Él hace. Menardi hace una sugerencia.

0: y bueno.
1: Respondo lo que me parece.
0: No, ahí no vendemos con trompitas, ahí vendemos pincha de calidad, como corresponde.
1: Claro.
0: En Aragón.
1: Pero igual.
0: Escuché a 198.
1: Desmistificando esto de la trompita. Después le están poniendo algodón adentro para que rellenarlo. Déjense joder.
0: Trompita engañadora.
1: Claro.
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0: Bueno, Milei evalúa blindar al INDEC en el proyecto de ley que reforma la Carta Orgánica del Banco Central. Lío que está armando este hombre. Bueno, fue una sugerencia del diputado Santiago Santurio durante la reunión que el presidente tuvo con legisladores libertarios para explicar detalles de la iniciativa. El mandatario eligió la advertencia. ¿Qué implicaría esto, blindar el INDEC? ¿Qué implicaría? ¿No cuestionar los números? Es raro. Bueno, realizó una advertencia que llamó la atención al jefe de Estado antes de enviar la iniciativa al Congreso. Blindar el INDEC para evitar picardías en el futuro desde las administraciones centrales. Bueno, eviten las picardías ahora, no a futuro. Las picardías forman parte del ser argentino, ¿no? No es delito saltarse la fila. Bueno, no hace falta una ley. Con decir la verdad es suficiente. Me parece. Bueno, Milei remarcó la diferencia entre una situación con inflación a la deflación, que llevaría, según la ley en estudio, a otro tipo de medidas. Quieren cambiar el sistema de medición. De alguna manera están buscando la alternativa para ver cómo nos pueden mentir mejor, en definitiva. 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
0: Bueno, después vamos a hablar del Mundial, ¿no? De lo que queda efectivamente en el mundo. Nadie le tiene fe a la selección argentina. Por lo tanto, cuanto menos fe te tengan, mejor. Mejor. Porque eso, de alguna manera, puede ser un incentivo para los jugadores. Ah, ¿sí que no me tenés fe? Bueno, vamos para adelante. 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
0: 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Datos del tiempo a esta hora, Verónica Esbrón, por
1: favor.
0: Bueno,
1: actualizamos, según la ranita, el sol está ahí tibiecito, quiere salir, quiere esconderse. Bueno, quizás esté un poco tímido, 8 grados, y la térmica 6 grados. Muy nuboso es lo que nos dice la ranita, por eso decíamos el sol va, viene, como que no termina de decidirse. Para mañana, nublado, decíamos ya desde ayer, con una mínima de 11, una máxima de 23 grados. Al momento del partido, 4 de la tarde, 23 grados. Lindo, ¿eh?
0: Bueno, temperatura.
1: Va a estar lindo para ir a recolectar los limones y nos la vemos fea.
0: Bueno, muy bien.
1: Recuerden,
0: por favor,
1: que
0: no te olvides de eso.
1: Recuerden que si... Usted, sí. Toda una ciudad tiene que recordar esto, que si en algún momento estamos complicados, imagínenme juntando limones.
0: Bueno, muy bien. 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Tengo una noticia. Que pase Lizárraga, vamos. Ana Karina Vicentini y renunció como delegada municipal ante el ex SAMCO Jaime Ferré. No abres así los ojos, porque no se trata de una cuestión de desechar a una funcionaria, no, sino que tiene que ver con una renuncia porque va a ocupar otro cargo.
1: Ah.
0: Y si nadie, yo ya te dije que esto es así, es como en la selva con Tarzán. Jamás larga una liana si no tiene la otra asegurada en la mano derecha. La dimisión fue aceptada por el municipio, se hizo efectiva el 8 de junio. La decisión, se enmarca en el cambio institucional del efector, que dejó de funcionar como SAMCO y pasó a integrarse al régimen de descentralización hospitalaria como Hospital Regional Dr. Jaime Ferré. La municipalidad de Rafaela aceptó la renuncia presentada por la licenciada Ana Karina Vicentini a cargo de la delegada titular del municipio ante el Consejo de Administración del Servicio para la Atención Médica de la Comunidad SAMCO Hospital, doctor Jaime Ferré. La decisión quedó formalizada a través del decreto 845, fechado el 26 de junio de 2026. Establece que la dimisión se hizo efectiva desde el 8 de junio. Vicentini había sido designada en ese rol mediante el decreto 55.561. El tema es saber efectivamente cuál ha sido el derrotero, en todo caso, el resultado de su gestión al frente del organismo, ¿no? El decreto municipal explica que la renuncia se produce en el marco de una modificación institucional más amplia a través del decreto provincial 1165/2026. El gobierno de Santa Fe dispuso la disolución del SAMCO, Rafaela, y la incorporación del establecimiento al régimen de descentralización hospitalaria previsto por la ley provincial 10.608. Bueno, a partir de ese cambio, el efector pasó a transformarse institucionalmente en el Hospital Regional Dr. Jaime Ferré de la ciudad de Rafaela. O sea, desaparece el SAMCO. El mismo decreto provincial designó a Vicentini como representante del Estado con las atribuciones y responsabilidades correspondientes al nuevo régimen jurídico y administrativo del hospital. Por ese motivo, el municipio consideró que correspondía aceptar su dimisión al cargo que ocupaba como delegada municipal ante el anterior Consejo de Administración del SAMCO. O sea, como el SAMCO no existe más, obviamente la titular del mismo, como representante del municipio en el SAMCO, no tenía ninguna razón de ser, porque el organismo ha desaparecido, pero seguirá efectivamente en la función pública haciendo exactamente lo mismo, lo que pasa es que cambia de nombre. El decreto fue firmado por el intendente Biotti y refrendado por el secretario privado de la Intendencia de Comunicación, Iván Biotti. Karina seguirá naturalmente en el mismo lugar, pero como tiene otro nombre, entonces cambia la cuestión. Desaparece el SAMCO, viene otro organismo que va a ser exactamente lo mismo, pero tiene otro nombre. Claro. Pero para eso tiene que renunciar como representante administrativa del SAMCO, en representación de la municipalidad. Pero no es que se queda sin trabajo, pobre muchacha. Va a continuar en el ámbito de la administración pública provincial. Nunca el efector privado, ¿no? Nunca. ¿Cuántos años hace que están colgados de la liana todos estos? 9:23. Bien, lo que pasa es que además ni siquiera se sabe cuáles son los resultados de la gestión. Ese es el tema, ¿no? A propósito, tenemos... yo les pido que cuando envíen un mensaje, sean breves, porque a veces... nos envían notas que son demasiado extensas. Quizás, probablemente, necesiten el tiempo necesario para explicar alguna situación, pero a veces algunos son demasiado largos. A ver, ¿qué dicen los oyentes a propósito? Tengo entendido que tiene que ver con la cuestión del hospital. A ver.
2: Gerardo, buenos días.
0: Buen día.
2: Bueno, espero que andes bien. Te hago un comentario, por ahí que lo que escuché antes, para no robarte tiempo en el programa. Por supuesto no te vas a acordar, porque hay cantidad de gente que llama, y más en esa época, cuando se inauguraba el hospital. Y yo llamé porque estaba la propaganda, 2 días antes, 3 días antes, que iba a estar Jorge Rojas, la cantidad de gente, estaban preparando todo muy lindo. Y yo llamé para decirte que sí, que iba a haber mucha gente, pero la gente iba a ver a Jorge Rojas. No era por si era solamente la inauguración del hospital, la gente no iba a ir, por supuesto.
0: No hubo tanta gente como se esperaba.
2: Políticos y toda gente vinculada al hospital, y puede ir otra gente a conocer lo lindo que es el hospital, porque es hermoso, mucha tecnología, vos te peinás en los en los pisos. Y yo te dije lo importante de lo nuevo del hospital sería que nos atiendan bien. Porque si yo voy al hospital es porque no estoy bien, no es para ver cómo está el hospital, si es lindo o es feo. Y bueno, lamentablemente ayer le tocó a mi hija de nuevo, porque ya le había tocado cuando el hospital no había sido inaugurado, pero habían llevado parte allá o pediatría, no sé,
0: en el traslado.
2: Agarraron dengue y los atendieron muy mal, en el sentido de que no los atendían. Cuando había dos personas adentro esperando, mis dos nietos y una más, y estuvieron una hora y media, dos horas para poder atenderlos hasta que mi nieto se empezó a descomponer mal. Ahí los atendieron. Bueno, eso pasó y yo ya me hice el comentario. Ayer fue mi hija, no andaba bien y se fue al hospital. Si vos al hospital, porque no andas bien, ¿no es cierto? No creo que vayas a pasear al hospital. Y bueno, lamentablemente le volvió a pasar lo mismo. Dice que había un montón de gente esperando, hacían entrar tandas de 10, algo así, más o menos, te relato corto. De tres consultorios, un solo médico, una doctora, la primer tanda se fue sin que los atiendan, hicieron entrar otra y atendí así, despaciado. Y los últimos que quedaron era mi hija y un muchachito que se había caído en moto, algo así. Y mi hija pasó, ella fue 4:15, eran las 6:00 y no la habían atendido. Y le preguntó a quien estaba ahí si la iban a atender o no la iban a atender, y le dijeron que la doctora había otras emergencias o algo por el estilo, y no sabía, ella no sabía. Entonces mi hija optó, agarró y pegó la vuelta. O sea que se comió 3 horas ahí y vino sin que la atienda. Es muy feo eso, pero bueno, es lo que estamos viviendo y lo que yo suponía que iba a pasar, porque todo muy de primera, pero si no tenés quien maneje todo o alguien que ordene las cosas, no vale la pena. Disculpa el tiempo que te robo, Gerardo, pero no, que bueno, tengas buenos días.
0: Está bien, porque yo lo dije desde el principio, así que coincidimos plenamente. No sé si hay algo más en relación a esta cuestión. Está el relato de la chica. A ver.
3: Y a los 20 minutos más o menos, o antes de 10 minutos, llaman como a 10 personas juntas. Yo nunca fui ahí, nunca no sabía cómo eran, cómo se manejaban ahí. Menos mal que no estaba ninguna de esas personas que llamaron, que eran personas que estaban esperando en la guardia y se fueron.
0: Se fueron. Así sin ser atendidas.
3: Llaman a las siguientes 10. En esas siguientes 10 personas yo era la última. Entramos todos juntos por una puerta. Ahí hay como una salita pequeña que es donde se espera para ingresar a lo que es la enfermería y a al consultorio del doctor. Tres consultorios, uno solo estaba, digamos, había un solo médico. Así que, bueno, la doctora atendió a dos, dijo ya vengo, se fue, volvió como a los 20 minutos, y así continuamente. Quedamos dos, y bueno, nunca más nos vino a atender. Eso fue cuando entró cuando quedamos solamente dos, eran las 5:30, más o menos. Y me vine a la sede y todavía no me habían atendido. Y la doctora, había un chico al frente mío, estaba antes que yo, que se había caído en la moto, estaba todo golpeado, le dolía, no podía ni caminar. Y bueno, nada, ahí no nos atendieron. Pero ni siquiera salir y decir, bueno, a ver, estoy con una demora, estoy teniendo una emergencia, una urgencia, nada. Entonces salí y le dije a los demás.

Nada para agregar. En todo caso, esto corrobora lo que veníamos diciendo. Me gustaría encontrar algún archivo por ahí cuando comenzó toda esta historia del nuevo hospital. A propósito de Karine Vicentini, ¿no? Representante de la municipalidad en el Consejo de Administración del SAMCO. El SAMCO no existe más. Ahora tiene otro nombre, deriva de la provincia, pero ella sigue en el cargo. Solo cambia, naturalmente, el nombre o la representatividad, pero sigue colgada, efectivamente, de un sueldo estatal para la nada. De un sueldo estatal para la nada. Porque estamos llenos, efectivamente, de todos estos burócratas que son los que tienen, en realidad, la posibilidad cierta de gestionar, y de eso se trata la historia, ante las autoridades correspondientes, la incorporación de nuevos médicos, de mayor cantidad de gente al hospital. El recital de Jorge Rojas fue maravilloso. En el día de la inauguración, todos muy contentos, muy felices, recorrida. Pero yo venía diciendo, si no tenemos médicos para un hospital de 110 camas, ¿cómo vamos a hacer para atender un hospital de 200 camas? Que no termine siendo efectivamente, como ocurre en San Cristóbal o en Ceres, una cáscara vacía, que solo sirve efectivamente para los actos políticos, esté quien esté en el gobierno, no importa acá, ¿eh? No importa quién está en el gobierno. Importa la actitud de quienes tienen que tomar decisiones. Lo charlamos con el doctor Marfor, preocupado por esta situación. No consigue médicos para los CAPS, menos va a conseguir médicos para el hospital con semejante infraestructura. Lo llamativo del caso es que recibimos partes de prensa desde el mismísimo hospital. Yo me fui de ese grupo porque no me sirve para nada a mí, si no tenemos ni siquiera la posibilidad de hablar con la directora del hospital. Es algo que no termino de entender. Es una funcionaria pública que nos debe una respuesta. A ver si lo entendemos. Es una funcionaria pública a la que le pagamos el sueldo como directora del hospital para que nos dé una respuesta, no la fotito de ocasión por el día de la enfermera. O los números de que atendieron a 1000 y pico de personas. La realidad indica, y esto es todos los días, es que hay serias dificultades de atención en el hospital. Entonces, nos solazamos con el acto de inauguración. ¡Ah, somos los mejores! Vino Puyaro, dijo todas las pelotudeces juntas, como suele ocurrir, porque Puyaro tiene esa enorme capacidad de decir todas las boludeces juntas en 5 minutos y se va. Y los funcionarios que le siguen, naturalmente, cepillándole el hombro al señor gobernador. Por alguna razón, ese día de la inauguración del hospital no estuvo Mikli, cuyo secretario me había pedido en ese momento, Rubén Darío Álvarez, que si lo encontrara le hiciera una nota. Sí, con todo gusto, le vamos a hacer notas a todos. Obviamente, pasamos en la radio los discursos y todo aquello que tenía que ver con la cobertura periodista que hicimos ese día. Fue toda una fiesta. No fue la cantidad de gente que se esperaba, ni siquiera con la presencia gratis de Jorge Rojas. Señal, primero, de que la gente ya no le hace caso a este tipo de cuestiones. Podés hacer el acto que vos quieras. Hay efectivamente en el ánimo de la gente un descreimiento absoluto sobre la clase política. Y ni hablar de cuando se inauguran efectivamente estas obras. Nadie discute
de ninguna manera

0: la instancia que corresponde a lo tecnológico, al hospital nuevo, a la infraestructura monstruosa que tenemos allí, que llama poderosamente la atención del lugar. Pero ¿saben qué? No me importa la estética si se me cae el techo. No me importa la estética si no tengo médicos para atender a la gente. No me importa la estética si no hay personal suficiente para limpiarlo. No me importa la estética ni el tomógrafo nuevo, ni el equipamiento que se ha traído para determinada sala, para determinado diagnóstico. Primero, que por lo general vas y si tenés la suerte de que te atiendan, te vas sin diagnóstico. Y eso es lo más grave. Te vas sin diagnóstico, porque nadie sabe exactamente qué hacer, cómo atenderte y qué diagnóstico darte. Y medican gente sin tener un diagnóstico. Llegas, como ocurre también en el sector privado, con suerte te atienden en la guardia, te dan una pastillita y anda a tu casa. Bueno, acá, si tenés la suerte de que te atiendan, después viene la otra parte. Es decir, el resultado de esa atención. El paciente tiene que salir de allí con un diagnóstico y un tratamiento adecuado según el diagnóstico que efectivamente te entreguen. Pero ¿saben qué? No tenemos médicos para hacer diagnósticos. Por eso hay tanta deficiencia a la hora de la atención. Por eso hay tanta disconformidad de la gente que va y espera 3 horas en el hospital para después no ser atendidos. Y ese es un problema serio. Ese es un problema serio. No veo gestión en ese sentido. Yo opino que el doctor Marfort debe llamar todos los días al ministerio para hablar con la ministra Ciancio. Que cuando hay que inaugurar alguna cosita está allí con el discursito socialista de siempre. Pero en el hecho práctico, las deficiencias son alarmantes en el nuevo hospital. Y en esa oportunidad, en el acto de inauguración, di vueltas por todos lados, obviamente, no estuve en el palco de los periodistas aplaudidores porque no solicité la acreditación para estar en el lugar. Simplemente fui por los sectores donde efectivamente la gente te dice la verdad por lo bajo. No en el escenario donde están los aplaudidores para hacerse ver representando a los medios y aplaudir a las autoridades de turno, saber de qué podemos sacar de todo ello desde el punto de vista económico. En definitiva, fue un acto para los medios de prensa que en la mayoría de los casos tiene por allí algún enganche con el gobierno de la provincia, en fin. El hecho real y concreto fue que como buen viejo porfiado, yo me fui por otros lados. Bajé al llano, no fui al escenario donde estaban todos los periodistas. Ni siquiera pedí, insisto, la credencial justamente para estar en ese lugar. Porque digo, yo quiero verlo desde otro lado al tema. Y empecé a hablar con la gente. Y me encontré con un médico, muy importante este médico. Muy importante. Fue el día en que efectivamente el intendente dijo aquí, recuerden ustedes, debe estar la grabación por ahí dando vueltas, que habían incorporado 70 o 150 contratados a la planta permanente. Está, pero no se los ve. Y este médico me dijo, por lo bajo, todo lo que te han dicho es mentira. Va a haber exactamente la misma cantidad de gente que atendía en el viejo hospital. Y esto amerita, me dijo ese médico, una suerte de planificación muy, pero muy cuidadosa y que sea efectiva a la hora de la atención a los pacientes, porque ¿sabes qué va a ocurrir? Va a venir un médico de 16 a 20 y el que debe atender efectivamente no va a estar, según la patología. Entonces, no tenemos personal suficiente para atender a la gente del nuevo hospital. No nos sirve el nuevo hospital si no tenemos gente para atenderlo. Y lo peor de todo es observar efectivamente los partes de prensa que llegan desde el hospital pintándote una realidad totalmente diferente a la que vive la gente. Y realmente te toman de boludo. Y yo no quiero que me tomen de boludo. Quiero que me respondan. Porque ahora Karina Vicentini sí renuncia a la municipalidad de todo el fenómeno, pero va a seguir ocupando un cargo público para el cual no sé si está preparada. Sí, para cobrar el último día hábil de cada mes, el sueldo correspondiente, de acuerdo al cargo que ocupa. Porque todo el mundo se prende efectivamente a la instancia burocrática que generan este tipo de situaciones en el ámbito de la provincia. Mucha gente en ámbitos donde efectivamente no aportan nada. Ahora, no hay gente en las trincheras. No hay gente para pelearle a las enfermedades respiratorias en tiempos de invierno, por ejemplo. No hay. Y pasan estas cosas. ¿Dónde van? Efectivamente los pacientes. ¡Ah, qué hospital maravilloso! Es una cáscara vacía, insisto en el tema, lo dije en su momento, que esto no termine siendo una cáscara vacía. Y lo es. Y lo es. ¿Y qué hace la gente? Llama a la radio y no putea al gobierno de la provincia, ¿eh? La gente se enoja con el hospital. Por ende, esto también golpea fuertemente en el quinto piso del Palacio Municipal. ¿De qué me sirve a mí el cambio de la información de que Karina Vicentini, porque no está más el zanco, que va a ir a otro lugar, pero seguirá siendo funcionaria pública absolutamente inútil, cobrando un sueldo, con todo lo que lo quiera a Karina, pero ¿hace cuánto que viene colgada del Estado? ¿A título de qué? ¿Cómo se lo ganó? ¿Por militancia? Bueno, entonces están haciendo exactamente lo mismo que el gobierno anterior. Están haciendo exactamente lo mismo que aquellos que criticaban. Están haciendo exactamente lo mismo que hacía el peronismo. Se quieren diferenciar, pero en el fondo siguen siendo la misma cosa. Esto es llenar de funcionarios burocráticos oficinas al reverendísimo pedo. Pero a la hora de atender al público, en la trinchera no hay nadie. No hay médicos, no hay enfermeras, te atienden con indiferencia, te dan la espalda, se van, vienen, hacen lo que quieren. Pero eso porque efectivamente hay un aspecto organizativo absolutamente desmadrado del hospital. Habla también de la ineficiencia de la directora del hospital, que no es capaz efectivamente de armar un organigrama que permita la posibilidad cierta de estar un poco más prolijos a la hora de la atención al público. Entonces, ¿de qué me sirve la cáscara vacía si no tenemos ni siquiera médicos para atender a la gente que espera 4 horas por un resfrío? O un muchacho golpeado después de un accidente que no fue atendido en tiempo y en forma. Y no, y el médico va y viene, a lo mejor está repodrido estar tantas horas ahí adentro, quizás estén mal distribuidos los turnos de los médicos, probablemente también las enfermeras tratando de suplir esas falencias. Dependés de algún alma caritativa que de pronto pase por el lugar y te diga, ¿qué te pasa? Mirá, vos sabés que hace 3 horas que estoy acá con dolor de cabeza, vení, yo te atiendo. No, no puede ser que te... Dependés de eso. Dependés del destino en el hospital. El destino de que por ahí te encuentres con alguna alma caritativa que de pronto te ve en la guardia mal y te dice, vení, yo te atiendo, a ver, ¿qué pasa? Y no es así como funciona, o como debería funcionar. Entonces yo estoy repodrido, y se lo digo en serio, de recibir partes de prensa del hospital donde se cantan loas y te tiran cifras, y estoy repodrido de las cifras. ¿De qué me sirve a mí 16.000, 15.000, 1.500, 2.000 atenciones, que las vacunas, que esto? Si a la hora de la atención real, concreta, eficiente, hacia los pacientes que están esperando, en un lugar muy cómodo, hermoso el hospital, pero yo no me quiero quedar a vivir ahí. No voy al hospital a pasar un fin de semana como si fuese un hotel. Es como decía el oyente. A nadie le gusta ir al hospital. A nadie le gusta ir a un sanatorio privado. ¿Por qué? Porque obviamente es el lugar en el que no tenés que encontrarte con nadie. Si vas es porque tenés un problema. No es el hotel de Pachaparra donde vas y disfrutás de un fin de semana. Un hermoso hotel, el mejor que tiene la ciudad. Digo, es el hospital. No vas ahí porque te gusta o estás enamorado de una enfermera. No. Vas ahí porque necesitas atención. Vas ahí porque no tenés la posibilidad de una obra social que te permita una atención en el sector privado. Para eso se supone está la salud pública. Ahora, si vamos a mantener esto en estas condiciones, ¿de qué me sirve a mí que renuncie Karina Vicentini, pero que sigue en el mismo lugar con otro cargo, pero sigue colgada de la liana? ¿Qué aporta? Y como ella, tantos que están ahí simplemente por una cuestión política y no por sus reales condiciones para ocupar un lugar que se lo merece. Solo lo paga la militancia eso. Solo lo paga la militancia. Y así nos sirve. ¿Queremos un cambio? Bueno, tengamos un cambio. ¿Queremos ser mejores que los que estaban? Bueno, demuéstrenlo, por el amor de Dios. Demuestren que son mejores. Demuestren gestión. Demuestren que tienen las pelotas bien puestas para decirle al gobernador que viene el 9 de julio a cartar la marcha de San Lorenzo. Mira, Puyaro, me está faltando gente en el hospital. Me faltan médicos, me faltan oncólogos, me faltan... Por favor, hace algo. No sirven los actitos de ocasión para celebrar el aniversario de la independencia. Si esto no determina una reunión anterior o posterior para hablar de los problemas reales que tiene la ciudad. Entonces, hoy estamos más ocupados en ver si podemos terminar la Villa Olímpica para los Ode Sur que de la atención del hospital. ¿Y qué es lo que importa más en estos tiempos a la gente? ¿Cómo salió la ciclista tal en el nuevo velódromo? ¡No! ¡No! Eso será temporario, 15 días, 20 días y después, y vamos a seguir con los mismos quilombos de siempre. Insisto, con un hospital que es de primer nivel tecnológico, esto nadie lo discute, pero que no tiene nada adentro. no tiene empatía, no tiene atención, no tiene gente, no tiene, no responde, no cumple con las expectativas. Entonces dejémonos de hinchar las pelotas con tanto circo y hagamos lo que tenemos que hacer. Gestionemos la incorporación de médicos, el reacomodamiento de los turnos, como me decía ese doctor en el día de la inauguración. Todo lo que te dijeron es mentira. Van a tener serios problemas para atender a la gente. Eso no lo quiero mandar al frente. Pero un médico muy reconocido de la ciudad me lo dijo ese día. No va a haber gente para atender. Bueno, le digo, la cáscara vacía. Exactamente, la cáscara vacía. No me sirve Jorge Rojas, ¿eh? En todo caso, si quieren, lo escuchen por allí en YouTube. No me sirve Jorge Rojas si después no tenemos gente para atender a los ciudadanos, como viene ocurriendo en los últimos tiempos. De nada sirve semejante circo si el payaso no te hace reír. De nada sirve semejante circo si no está el trapecista. De nada sirve semejante circo si no está el malabarista. ¿Con qué entretenés a la gente? La carpa sola no sirve si no hay artistas en el escenario. Semejante estructura no sirve si no hay médicos, no hay enfermeras y no hay empatía efectivamente para atender a la gente como corresponde. Y lo más grave de esta historia es el silencio absoluto de la directora del hospital, que es la que debiera dar una explicación, al menos en una conferencia de prensa, que se le conozca la voz a esta mujer, para llevar tranquilidad en relación a la gestión que se supone se debe estar haciendo para cubrir las falencias que estamos observando cotidianamente en el hospital local. No me sirve la cáscara, no me sirve la tecnología, no sirve semejante monstruo que impacta desde el exterior si adentro no está lo esencial para lo cual fue construido, es decir, la atención al paciente, y hacer un diagnóstico antes de medicar con un paracetamol a alguien que a lo mejor tiene otra afección y mandarlo a la casa. Nosotros pensábamos seriamente que esto iba a cambiar, que iban a ser mejores, porque esa fue la campaña. Vamos a ser mejores, vamos a tener un nuevo hospital. Muy bien, cumplieron. El hospital viene también de la otra gestión, por algo estuvo Perotti, efectivamente, la inauguración. Y hablando con los médicos del hospital, antes de la inauguración, decíamos exactamente eso. ¿De qué me sirve semejante estructura si no tengo médicos para atender? Si no tenemos para atender 110 camas, ¿cómo vamos a hacer para atender 200? ¿De qué me sirve semejante guardia, todo limpito, hermoso, precioso, si tenés que esperar 4 horas para que alguien te pregunte qué te pasa? Y encima te manda a tu casa sin un diagnóstico. ¿De qué me sirven estas funcionarias que van y vienen, cambian, renuncian, vuelven, pero están siempre en el mismo lugar, patinándose la plata de todos nosotros? Y no ponen las pelotas donde hay que ponerlas. Es decir, pelear por una mejor atención del hospital al que se supone representan. Es todo lo que voy a decir. Ya es suficiente. Finalmente se concretó lo que lamentablemente habíamos predicho en el momento en que todo era circo por el traslado del hospital. Bueno, el circo se trasladó a una carpa mejor, pero el escenario sigue vacío. Y lo peor de todo es que el dueño del circo hace silencio y no es capaz de armar una conferencia de prensa para determinar efectivamente qué está ocurriendo internamente, cómo se distribuyen los turnos, de qué manera se mejora el sistema para que haya en cada momento del día, las 24 horas, alguien que atienda a alguien en el hospital. Así no nos sirve. Hermoso, para sacarle la foto. Adentro, nada, cáscara vacía. Y la gente toma nota de esto, ¿eh? 2027. La gente toma nota. Por eso llama a la radio. Y si llama a la radio es porque nadie le está dando bola. Porque la última instancia que les queda efectivamente es decir, y lo voy a llamar a Zanoni y ver si dice algo al respecto. Viene el 2027. Estas son las cosas que importan. Y estas son las cosas que definen las elecciones. Digo para que lo tengan en cuenta. 9:57 minutos. Mi querido Franco Lizárraga, ¿cómo andamos?
1: Muy bien, Gerardo. Perdón por la demora. No hay ningún problema. Coincido en la mayoría de las cosas que dijiste, no con nombres propios porque no conozco a la gente que está a cargo, pero tuve que ir al hospital, estuve 3 horas con fiebre sentado en un pasillo, sentía que ya pasaba al otro lado y nadie me entendía, así que coincido. Me diagnosticaron, cuando llegué a los 15 minutos, me dijeron, bueno, después me hicieron otro diagnóstico, lo correcto y demás, media hora más, después tuve 2 horas y cuarto para que me pongan una inyección, no yo solo. Con 10 personas más en un pasillo, todo aglutinado, todo, cada uno con su enfermedad seguramente, todos tosiéndonos uno arriba del otro, yo sentado en el pasillo directamente, ya en cualquier momento me tiraba al piso, yendo a pedirle a los enfermeros o a alguien que ponga las inyecciones, porque no necesitaba tampoco un curso de un máster para poner una inyección, tenés que ser enfermero nomás, pero ni así. Y hablaba con una persona que también trabaja en el hospital, a propósito de esto, no trabaja en el sector médico, sino en otro sector, también me decía lo mismo, que es increíble que las quejas que le llegan por que vas a la guardia, sobre todo en esta época, que hay resfrío, gripe, una supuesta gripe A que está dando vuelta, y te tienen 3 horas esperándote para ponerte una inyección, siendo que la inyección son 5 minutos. La otra vez tuvimos que, o sea, fue una señora, y la contamos 6 veces a pedirle, porque tenía el pie lesionado, que tenía que ir a jugar al fútbol y demás, le tenían que poner un relajante muscular, sí, para que se suba al colectivo y se vaya a jugar al fútbol, básicamente. Y estuvo ahí con nosotros 3 horas, y esa era la señora que también me vio mal a mí, fue a hablar para que nos atiendan y demás, y no apareció un médico por 3 horas. Una cosa increíble.
0: Evidentemente.
1: A ver, no un médico, una persona que pueda poner una inyección. Que ni siquiera, insisto, tiene que ser enfermero nomás para poner una inyección.
0: Bueno, evidentemente hay una falla en la coordinación.
1: Sí, así que.
0: Hay una falla en la coordinación.
1: Coincido en varios puntos de lo que.
2: Y yo lo contaba también. Yo tuve la suerte de ir a las 12:30 de la noche donde no había nadie en la guardia, cosa que entré rapidísimo. La guardia. Sí. Se manejaron espectacular. En 2 segundos tuve la chica internada. Estuve 48 horas y en 48 horas no logré hablar con un médico. Sí, sí. Me fui sin diagnóstico y sin tratamiento.
1: Totalmente.
2: Y me dijeron, anda mamá, la no tiene nada. Ajá. 48 horas para que estuviste internada. Sin hablar y sin tomar.
1: No.
2: Sin
1: diagnóstico. A ver, tiene que ver con una situación prácticamente nacional también. Que a los médicos no le están pagando.
3: Está bien,
2: no vaya, renuncia.
1: No, bueno, para
2: la pavada
1: son médicos.
2: Pero
1: digo.
2: No, pero digo.
1: Una falla nacional, un financiamiento en el sistema de la salud
3: pública. Para. Falla nacional. ¿Le echamos la culpa a Milei?
1: No estoy.
3: Vamos a echarle la culpa a Milei, le echamos la culpa a Milei. Listo. Pero recordemos que el hospital es provincial.
1: No, sin duda.
3: Puyaro es directo responsable de esto. Directo responsable de esto.
1: Sí, pero.
3: Porque el hospital es público y es provincial.
1: No, digo,
4: a lo que voy es que no se le puede echar la culpa al médico, porque el médico es un empleado más y él le tiene que pagar.
3: Bueno, o sea,
4: la falta tiene que ver con las direcciones de...
3: Pero a ver, ¿la salud pública es provincial?
4: No, sin duda, pero digo...
3: Entonces es el gobernador el que tiene que mejorar el salario de los médicos.
4: Sí.
3: Y él te puede decir el gobernador, pero el gobierno de la nación no me manda plata. Bueno, es otra historia, tiene que ver con tu gestión también.
4: Sí.
3: Pero o sea, tenés que
4: hablar de mi experiencia.
3: Tenés que nombrar gente. Le te puede decir, no tenemos médicos, la gente no se recibe. Y bueno, pero ¿qué incentivo tiene un médico? ¿Qué incentivo?
4: No, en
3: te recibes de medicina ¿a dónde vas?
4: Sí, obviamente te conviene más ir a trabajar en una clínica privada.
3: Pero obviamente.
4: Digo.
3: Obviamente. Bueno, yo hablo del hospital, es público y es de la provincia. Punto. Por lo tanto, acá la cadena de responsabilidad es del gobernador para abajo. Ni hablar de la ministra de Salud, que es simplemente una funcionaria que por herencia ocupa ese lugar. ¿Por qué? Porque el padre fue ministro de Salud del socialismo, la ministra Ciancio. Por lo tanto, es un cargo heredado. ¿Tiene capacidad para esto? Evidentemente no la tiene. Es solamente el apellido. Y está claro. No hace falta que yo agregue absolutamente nada. La gente lo está diciendo. Bueno, ahí tengo de todo. Bueno, ya vamos a hablar con Sherbert. ¿Está?
2: Sí.
3: Bueno, muy bien.
2: Sí.
3: Bueno, todavía está. Las 10 de la mañana con 2 minutos.
4: Sí,
3: el Deportes perdió 9 el día de ayer.
4: Sí, así es, el día de ayer 9 perdió y también se perdió la posibilidad de llegar clasificado a la última fecha. Estamos hablando del Federal A. En la zona A, en el grupo 1, 9 de julio, se encontraba cuarto. Lo cierto es que vino el Granate, estamos hablando de Defensores de Villa Ramallo, que le complicó las cosas con un planteo táctico. El Granate derrotó 2-1 el 9 de julio en un partido bastante interesante. La verdad, se empezó con cierto ritmo, mucho pelotazo, luego de la llegada del gol de Villa Ramallo, se encara un segundo tiempo donde 9 de julio tiene un penal a favor, lo ataja el arquero de Villa Ramallo. En este contexto la gente empieza a agitar, obviamente el público de 9 allí presente siempre dando lo mejor, también lo necesario para la prensa, estaba siendo camarógrafo ese día, me alcanzaron un agua, unos bizcochitos. La gente del 9 se porta muy bien siempre y obviamente el público también, con su empuje hizo que, porque realmente la gente metió el gol, que haya unas confusiones defensivas por parte de Villa Ramallo y que el 9 pueda empatarlo. Luego finalmente a los 80 y algo, casi 90, Villa Ramallo pone el 2-1, se queda con esta victoria y se queda con la clasificación para lo que tiene que ver con la zona campeonato. ¿Qué significa esto? Bueno, que Villa Ramallo ya está clasificado en lo que tiene que ver con la zona campeones. 9 de julio no pone en complicación lo que tiene que ver con esta clasificación. En estos momentos tenemos a Sportivo Belgrano con 28 puntos ya clasificados, Douglas High con 28 puntos también clasificados, Gimnasia de Chivilcoy con 26 puntos clasificados y Defensores con 26 puntos luego de ganarle a 9 de julio. Recordamos, Defensores tenía 23 puntos, 9 de julio 25. Con un empate no le alcanzaba, de hecho Defensores tiene que sacar un empate en la última fecha, pero ya tiene todo más o menos resguardado para su clasificación. ¿Contra quién se enfrenta a 9 de julio la semana que viene? Contra Douglas High de Pergamino, no este fin de semana, sino el siguiente, obviamente porque se van a jugar el tercer y cuarto puesto el día sábado, el día domingo la final de este mundial, lo cual dictó que el torneo del Federal A se postergue por una semana. ¿Qué significa esto? Que 9 de julio debe esperar una semana más para definir esto contra un Douglas High que está clasificado, pero que le puede complicar las cosas. Y obviamente el partido de ayer lo siguieron mucho la gente de Deportivo Las Parejas y de Atlético Escobar, que tienen la posibilidad de de alguna manera seguir sumando en estos partidos, sobre todo Sportivo Las Parejas, que puede empatar con Defensor de Villa Ramallo y terminar de complicar las cosas 9 de julio. Bien. ¿Qué pasó a propósito de esto? Sí. Varela, el técnico de 9 de julio, puso en duda su continuidad, dijo que va a hacer el último partido, tratando de asegurar la clasificación. Lo cierto es que en estos momentos está en duda su continuidad, así que luego de que se pierda a Iván Juárez en Atlético de Rafaela como técnico, también se pone en duda la continuidad de Varela, que es el técnico de 9 de julio. ¿Quién está sonando a propósito en Atlético de Rafaela? Está sonando Fernando Tete Quirós, ante la salida de Iván Juárez. Se busca que el ex entrenador de Huracán asuma como DT de la institución. Estamos hablando de Atlético de Rafaela. Recordamos que Quirós, como jugador, hizo carrera en Huracán, también vistió las camisetas de Racing Club de Avellaneda y de Nueva Chicago. Como entrenador estuvo en San Martín de Tucumán, Huracán, Platense, Instituto de Córdoba, Racing Club de Avellaneda, San Martín de San Juan, Unión de Santa Fe, Independiente Rivadavia, Mendoza, Blooming de Bolivia, Aldo Civi de Mar del Plata, Douglas Haye de Pergamino, Deportes Concepción de Chile, Sarmiento de Junín, Santa Marina de Tandil, Estudiante de Buenos Aires y su último club, Gimnasia y Tiro de Salta. Todo este recorrido para el que podría ser el sucesor. Desde la mesa chica, Federico Domínguez, parte de la gerencia deportiva Atlético de Rafaela, tendría la decisión final con respecto a este nuevo entrenador. De todas maneras, hoy con menos chances, no se descarta la posibilidad de que pueda llegar a asumir, y esto es una novedad que tira la gente de Palo y Bola, a los que siempre les agradezco por este aporte, la posibilidad de que asuma Marcelo Varela, el actual DT de 9 de julio, que está en duda. Tal vez por eso también me puso en duda el día de ayer.
3: Ah, mira.
4: Así que podría ser una situación muy particular.
3: Sí, del 9 pase Atlético.
4: Sí, y bueno, que resuena en los hinchas de Atlético, Carlos Trujet, que es DT.
3: Siempre buscan
4: el salvavidas. Es como poner a Bianchi en Boca, sí, ¿no? Está grande, siempre, Carlos. Sí, sin duda está acá en Rafaela, forma parte de lo que tiene que ver con Ferro, así que podría sin duda llegar a asomarse. Lo cierto es que la propuesta más seria en estos momentos es Fernando Tete Quirós, un DT de gran trayectoria que le podría sumar
3: el nombre del Racing Club de Avellaneda, sin Tete duda. Quirós, gran jugador. Bueno, en un ratito seguimos, ¿te parece?
4: Vamos con la formación en un rato de Francia España, que se jugó hoy la primera semifinal.
3: Bueno, muy bien. Buen día, Gerardo. Se me hizo llorar, Gerardo. Cuánta verdad. Nadie sale a decir nada. Solo usted. Gracias. Abrazo de corazón. Espero que realmente la gente tome nota de lo que pasa. Y el otro dato, antes de escuchar una buena canción francesa en el día de la toma de la Bastilla,
4: sí,
3: este 14 de julio, vamos a manejar a los franceses. ¿Cómo es que dijo Rajoy? Francia es un buen equipo, pero que no tiene jugadores franceses. Le pegaron de todos lados por eso. Buen día, escuchando tu comentario sobre la atención en el hospital, te agrego mi opinión. La salud en Rafaela es el mejor negocio. Te doy un dato que nadie dice: ni las clínicas privadas ni el hospital público cuentan con atención especializada en salud mental. Lo viví en carne propia. Si tienes un problema de salud mental, es mejor que te encomiendes a Dios o cuentes con el dinero necesario para irte fuera de Rafaela, donde sí hay lugares, pero son costosísimos para la atención efectiva a personas con problemas de salud mental. Bueno, estamos en esa situación. El otro dato tiene que ver con algo mucho más grato. Para ella, pulsera de plata con piedras, y para él, brazalete de cuero y acero. Para el día del amigo. Aquí está, ya le vamos a mandar la foto.
2: ¡Ay, qué lindo!
3: Gentileza de Alberto Joyas, 9 de julio 275, para el día del amigo. Así que para ella, la pulsera de plata con piedras.
2: ¿Se gana ella?
3: Sí.
2: ¿Se lleva eso?
3: Exactamente. Y si gana él, el brazalete de cuero y acero.
2: O si gana él, le puede llevar a ella.
3: También.
5: a una amiga.
3: Está bien.
5: Que quiere que deje de ser amiga.
3: Bueno, sí. No empecés con esas historias que después terminamos en...
5: Son tan lindos esos enredos, sí. Gerardo.
3: Bueno, cerremos esto con una buena canción.
5: Por favor.
3: El señor Charles Aznavour. ¿Les gusta?
5: Para enredar esto.
3: Una buena canción francesa, claro. Nosotros conocemos esta versión siempre en castellano. Ella o she. Bueno, aquí lo hace en francés, como corresponde.
5: Claro, en inglés la tuvimos en inglés en, claro, la película Notting Hill.
3: Exactamente. Pero esta es la versión en francés, que sería...

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14: Bueno, muy bien, las 10 de la mañana con 20 minutos, querido Hugo Menossi, buen día.
15: ¿Qué tal? ¿Cómo va?
14: Pero muy bien, gracias a Dios.
15: Bueno, me alegro, me alegro.
14: ¿Gana España o gana Francia?
15: Francia.
14: ¿Sí? ¿La France, decís?
15: Gana Francia, sí. La misma final del 2022.

0: Ah, caramba, que te jugaste.
1: Y sí, yo creo que sí.
0: Bueno, a mí no me gusta, digamos, pero bueno.
1: Francia, por lo que ha demostrado, me parece.
0: Es el más sólido de todos.
1: Y Argentina por la garra. Porque estamos jugando con garra.
0: Nada, sí, con eso, garra, con las ganas.
1: Con las ganas.
0: Con las ganas.
1: Sangre, sudor y lágrimas. Sí, estamos jugando
0: como
1: con
0: siempre,
1: eso.
0: Siempre sufrimos como
1: nosotros. Sí, pero me parece que en el 2022, por lo menos en el primer tiempo contra Francia, la verdad yo creo que el equipo lo pasó por arriba a Francia.
0: Sí,
1: en
0: aquel momento. Baile.
1: Después se fue.
0: 73 minutos.
1: Después, se fue cayendo, digamos, en el segundo tiempo. Pero ahora, después de Cabo Verde, viste, después de Cabo Verde en adelante es bueno, con Egipto ni hablar. Venimos sufriendo y bueno, y así estamos llegando, y a Inglaterra no le sobra nada, porque con Noruega
0: no
1: pudiese haber perdido también
0: tranquilamente.
1: De hecho, Noruega, la verdad que fue una sorpresa, me parece a mí. Sí. Yo creo que si voy a decir, che, qué sorpresa hay en el mundial, sacando Cabo Verde, sí, o sacando algunas otros. Me parece que lo de Noruega nadie creía que iba a llegar hasta donde
0: sí,
1: llegó.
0: No,
1: sorpresa es Cabo Verde, sorpresa es Noruega, sorpresa es Paraguay, porque el partido que le hizo a Francia
0: fue extraordinario.
1: Es para tomar nota. Así que, bueno, qué sé yo.
0: Ahora, sorpresa que se haya vuelto a Alemania, sorpresa que Uruguay no haya pasado ni siquiera en la primera ronda.
1: Creo que con la misma, como vienen ahora los jugadores, bueno, hay que enfrentar a Inglaterra de la misma manera.
0: Bueno, en la trinchera.
1: Sí, hay que
0: casco salir.
1: Y
0: lo que quede.
1: Hay que seguir así.
0: Bueno, con el alma. Con el alma. Bueno, hay dos situaciones que me gustaría charlar, que tiene que ver con el tema de las comisiones vecinales. Una de ellas en Villa Dominga, la más conflictiva. Sin duda, sí, se dio cuenta de que hubo una deserción de integrantes de la comisión vecinal que van a formar otra lista, muchos de ellos, y se declara acéfala. ¿Verdad?
1: Correcto. Las comisiones vecinales tienen 3 integrantes, así se conformaron para las elecciones de marzo.
0: Sí.
1: Se presentó esa sola lista, por eso esa sola lista se proclama ganadora ese mismo día, el día de la elección. Y bueno, después de algunas diferencias que tuvieron entre integrantes de esa comisión, 8 de los 13 decidieron renunciar. Y bueno, al no tener más el quórum para poder funcionar, se da la cefalía y se comienza el proceso para el llamado a elecciones. No se interviene porque nos faltan 6 meses para que termine el mandato.
0: Claro,
1: mucho más.
0: Es una cuestión de tiempo interesante, porque muchos decían, bueno, ¿por qué no hay una intervención? Bueno, porque no dan.
1: En la ordenanza se establece que la intervención es solamente cuando faltan 6 meses para que finalice el mandato.
0: Claro.
1: Que ahí se nombra un interventor.
0: Pero acá era recién.
1: Era muy reciente, claro. Habían pasado 2 meses y piquito.
0: Por lo tanto, no, en ese caso,
1: no se
0: correspondía a la intervención.
1: No se llama un interventor, sino que se llama elecciones. Y bueno, y en ese proceso de llamar a elecciones, una vez que la municipalidad lo dictamina, se presentaron 3 listas, en donde, bueno,
0: sorpresivamente, algunos decían 4 también.
1: Claro, de hecho en el área de vecinales,
0: sí,
1: tendría que preguntarle bien a las chicas que integran la junta, pero me parece que hasta hubo una cuarta persona que llamó. Lo que no sé es si esa cuarta persona está integrando alguna de las 3 listas o no.
0: Bueno, pero la sorpresa aquí es que haya aparecido una tercera lista.
1: Y sí.
0: Fue en principio se suponía que iban a ser 2. O sea, aquellos que
1: al principio estaban un poco dubitativos. Porque es como que vos vas pasando por los distintos estadios.
0: Sí.
1: De enojo, de decir, che, ¿por qué? Bueno, y después se van envalentonando, se van reuniendo, y bueno, y ambas sectores, los 8 por un lado y los 5 por el otro, decidieron armar cada uno una lista. Y aparece una tercera que son de estas personas que habían ido al área de vecinales a consultar cómo era.
0: Ajá.
1: Y bueno, y armó su propia lista, entonces hoy tenemos
0: que armar una especie de colectora.
1: No lo sé. Sí, entiendo que
0: siempre hay alguna intencionalidad
1: Es gente que no, en principio, es gente que no ha participado del vecinalismo. Vos en las otras sí. dos listas sí tenés personas que han participado, y ahora esta es una lista nueva.
0: Que aparece así.
1: Que aparece.
0: De golpe.
1: Que aparece, que bueno, sí, para. Gerardo, siempre vos podés tener esa connotación de decir, bueno, puede ser
0: una lista armada,
1: bueno, pero o sea, alguna eso, de sí, de pero eso no, no nos consta, digamos, en ese sentido, y aparte tampoco yo no.
0: Bueno, en fin,
1: estando en mi lugar, digamos, yo no puedo estar pensando en eso. Lo que sí tengo que velar es porque se cumplan, no en mi caso, sino la Junta tiene que velar porque se cumplan los requisitos de, digamos, de tener
0: la residencia,
1: las 13 personas sí. con la residencia, los 6 meses, con el tema de tener más de 40 avales, que no se repitan los avales, digamos, esas cuestiones hay que tenerlas presentes
0: para que sea transparencia.
1: Para que sea transparente y para poder notificar a después a cada una de ellas, que eso va a ser, no sé si será en el transcurso del día de hoy, el día de mañana, porque estamos más o menos en los plazos, porque hasta ayer era el tiempo para las impugnaciones.
0: No hubo impugnación.
1: No, las chicas se estuvieron reuniendo y entiendo no de que está yendo, o sea, todo por la vía normal. Había algunas cuestiones, pero, por ejemplo, hay personas que le han firmado de avales a 2 listas o 3, ponele.
0: Sí.
1: Y
0: eso no se puede hacer, obviamente.
1: Claro, y le iban a avisar a las listas, pero como todas presentaron más, nadie presentó 40 justo,
0: claro.
1: Presentaron más avales, han presentado 60, 70 avales, entonces como que alcanza bien, vos podés tachar esa persona y continuar,
0: claro,
1: con los demás que tenés.
0: Claro, se puede impugnar ese nombre y tranquilamente puede ingresar. O sea, que estarían habilitadas las 3 listas.
1: Claro,
0: se puede impugnar ese nombre y tranquilamente puede ingresar. O sea, que estarían habilitadas las 3 listas.
1: Yo entiendo de que sí, hasta lo que por lo menos sabía hasta
0: ¿cuándo
1: ayer.
0: ¿Cuándo serían las elecciones? Sí.
1: El 2 de agosto. Domingo 2 de agosto. Y ahí ya el 3 de agosto se haría cargo la comisión que gane
0: las elecciones.
1: Sí, sí, sí. Bueno. Ahí desde ese momento, digamos, volvemos a entregar la llave y arranca la.
0: Por lo pronto, ¿qué pasa con la vecinal? Mientras dura todo este tiempo, no,
1: está todo suspendido. Había 2 talleres
0: sí.
1: que lo tenían de manera privada, digamos, se alquilaba. Entonces, uno de los talleres suspendió sus actividades y el otro taller, yo le pasé el contacto de otra vecina lindera para que pueda, si quería, seguir desarrollando sus actividades. Y los talleres municipales se suspendían, pero uno se pasaba acá al Complejo Cultural del Viejo Mercado hasta tanto vuelva.
0: Se resuelva el tema, porque es un mes apenas.
1: Exactamente.
0: Digamos. Bien.
1: Sí, porque ya estamos hablando de que a partir del día 3 de agosto la comisión vecinal se hace cargo.
0: Se hace cargo de quien gane las elecciones.
1: La que gane las elecciones se va a hacer cargo.
0: Bueno, si es la mejor manera de resolver este conflicto, así o así, es declarar la cefalía. Entonces, sí, así lo determinas.
1: Es el proceso que corresponde, Gerardo, y digamos, y nosotros, repito, tenemos que velar porque por el cumplimiento de la ordenanza en ese
0: sentido.
1: Pero
0: tal cual, tal cual.
1: Y se ha hecho, así que entiendo de que.
0: No hizo falta, como en alguna oportunidad, que esto llegue al Consejo para impugnar una lista.
1: No.
0: Por de una aquella
1: bueno,
0: oportunidad.
1: A ver, cuando se dan los procesos electorales habituales,
0: como ocurrió en Barrio Belgrano.
1: Dos años, claro. Se dio en Barrio Belgrano y Barrio Villarrosas y no corrió lo de barrio Virgen del Rosario. En Virgen del Rosario fueron elecciones y en Villarrosas y Belgrano se impugnaron
0: las listas que se habían presentado como opositoras.
1: Una lista en cada lugar, digamos, claro, las que se habían presentado como opositoras a la gestión que estaba en ese momento.
0: Entonces se confirma efectivamente la lista que
1: cuando
0: estaba.
1: Cuando queda una sola, se confirma esa sola.
0: En este caso ya son 3 listas, van a elecciones el 2 de agosto.
1: El 2 de agosto.
0: Y el 3 se entrega la llave a la lista.
1: Exactamente, de 8 a 14, los vecinos de Barrio Villa Dominga van a ir a votar y a elegir su comisión vecinal.
0: ¿Hay una cantidad de votos mínimos para la consagración?
1: No. No. Lo que sí tenemos es, bueno, como la elección de cualquier cargo político, gana por un voto.
0: Ajá, bien.
1: Digamos, y después sí se puede establecer la minoría, toda aquella lista que supere, la segunda lista que supere el 30% de los votos de la primera.
0: Ah, bien.
1: Si supongamos, saca 100 votos la lista número 1, saca 29 votos la lista número 2 y 25 votos la lista número 3, entra toda la lista número 1 sola.
0: Claro.
1: Si sacan más de 30, la segunda, más del 30%,
0: ya ahí tiene que haber
1: representatividad. Ingresan 3 personas más, en lugar de tener una comisión de 13 personas, pasa a tener una comisión de 16 personas.
0: Claro. Para digamos, hacerlo equitativo.
1: Exactamente.
0: En cuanto a la representatividad del sector, ¿no?
1: Sí, habitualmente la

0: O sea, la residencia no la tiene en el lugar. Entonces ahí entramos, porque a veces lo... A ver, de una lista o de otra lista, la gente se conoce.
1: Qué difícil, ¿eh?
0: Entonces, claro, che, yo, Gerardo Zanoni, vivo en el barrio Villa Dominga, tengo a mis hijos que siguen manteniendo el domicilio mío, pero sabemos que uno vive en tal lado, otro vive en otra ciudad.
1: Claro.
0: Che, y llega con el DNI, viene a votar y dice... Che, pero vos no residís en el barrio.
1: Claro. Bueno, pero que, figura ahí, en el documento.
0: Eso es como la cuestión política, digamos, sí, es lo mismo. Sí, o sea, sí, vos vale. Tenés domicilio en el lugar, votás en el lugar.
1: Vivo, o sea, ¿no? Vivos ahí en todas partes.
0: Independientemente de dónde viva.
1: Vivos ahí en todas partes. ¿Eh? Bueno, ¿cómo se resuelve el tema de la Cañada?
0: Cañada tiene...
1: La Cañada es un barrio...
0: Un barrio, tiene un grupo... Como tal. Tiene un grupo de personas. Sí. Ese grupo de personas no ha logrado conformar una lista de 13. Así que ahora está el expediente presentado en el Consejo Municipal para la Comisión Normalizadora y bueno, para que haya un grupo de vecinos que queden oficialmente constituidos, digamos, de alguna forma.
1: No como comisión vecinal, sino como comisión normalizadora.
0: Va a ser una comisión vecinal,
1: sí,
0: digamos, con las particularidades que establece la ordenanza cuando no se llega a la cantidad de personas.
1: Es una especie de comisión normalizadora.
0: Sí, va a ser distinto, digamos, en ese sentido, pero bueno, porque bueno, en definitiva...
1: Pero va a haber representatividad.
0: Va a haber representatividad y de hecho ocurre.
1: Claro.
0: En los papeles no, pero de hecho ocurre que hay un referente, que es Charlie Vareta, que digamos que él hoy por hoy es un poco una de las personas que canaliza las demandas del barrio y las
1: pero plantea. De alguna manera hay que darle, digamos, una...
0: La validez legal que corresponde. Y en este caso, por eso fue presentado al Consejo Municipal, que seguramente cuando
1: vuelva a las sesiones ordinarias va a aprobar a esta comisión organizadora.
0: El primer jueves o el segundo jueves ya va a quedar normalizado. No llegó el Ejecutivo a meterlo junto con una extraordinaria.
1: Ajá. Y
0: en realidad se presentó en el Consejo por ordinaria. Si hubiésemos llegado una semana antes, se hacía, quizás se podía meter en la extraordinaria como para que
1: sea
0: 15, 20 días más rápido, claro. En ese sentido, esa es la única variación que vamos a tener.
1: Bueno, pero eso ya está prácticamente normalizado.
0: No va a haber cuestionamiento en ese sentido. Ya pasó Fiscalía, ahora tiene que superar el Consejo. El Consejo siempre acompaña estas cuestiones, así que no hay ningún problema.
1: Tampoco hay, digamos, disidencia entre ellos ni nada.
0: Es un grupo de personas que va de alguna manera representar al barrio, producto de que no llegaron a armar una lista de 13 personas.
1: Y además son dos barrios.
0: Que son conflictos que se empiezan a dar, Gerardo, en las instituciones en general.
1: Sí.
0: Cada vez hay menos participación, entonces es como que de alguna manera las instituciones se van apagando, digo yo, porque pasa, cuando vos participás en las ONG, vos te vas dando cuenta que qué pasa cuando no está más tal o cual persona. Esa institución de alguna manera se va apagando. Y bueno, y las vecinales...
1: Esto es cuando se personalizan, lamentablemente, cuestiones dirigenciales.
0: Sí,
1: ¿no?
0: también pasa por ese motivo.
1: Cuando una comisión vecinal tiene un referente de muchos años...
0: Es siempre el huevo de la gallina. Es, digamos, ese referente que no permite que otro... O también hay muchos que descansan en que total estatal.
1: Claro.
0: Entonces como que...
1: Es difícil saberlo.
0: Sí, pasa por ambos lados también.
1: Pasa mucho. Pero lo importante es que, bueno, se vayan normalizando este tipo de situaciones, sobre todo en un lugar conflictivo como Villa Dominga, donde, bueno, sabemos que es un barrio con... muchas dificultades, en fin. Y la lucha allí... vecinal es bastante áspera.
0: Es más intensa quizás que en otros lugares, pero, claro. Pero bueno, bienvenido que haya gente que quiera participar, ¿no?
1: Así que son tres.
0: Imagínate que estamos hablando que la Cañada por ahí no pudo conformar una lista a donde no iba a haber elecciones, y acá estamos hablando que 39 personas en tres listas más 40 vales como mínimo para cada lista, o sea que de alguna manera, como mínimo,
1: sí,
0: que de alguna manera vos tenés las 39 personas de las tres listas más 120 personas que firmaron como aval.
1: Señal, o sea, de que
0: hubieron 100.

0: 159 personas que de alguna manera, entre comillas digo, se comprometieron para una elección.
1: Bueno, vecinal.
0: Entonces, también es valioso eso y
1: claro, y quisiéramos que esto pase en todos los barrios, ¿no? Que haya mayor involucramiento.
0: Sí, ojalá que eso vaya pasando, pero bueno, eso depende después de cada uno de los barrios, de cada una de las personas, de qué le falta al barrio o que la gente se junta para decir peleemos por esto.
1: Está bien. Podemos decir hoy entonces, 14 de julio, que ya estaría prácticamente consolidada la posibilidad de una elección el 2 de agosto con tres listas.
0: En principio sí.
1: Bien.
0: En principio sí.
1: Hugo, gracias por estar con nosotros.
0: No, por favor, a ustedes.
1: Bueno, y qué sé yo, no te acompaño.
0: Reconocimiento, quiero decir algo, falleció el fin de semana, falleció Jorge Nassi. Ex presidente, actualmente era tesorero de Álamos de Aeroclub.
1: Exactamente.
0: Un dirigente vecinal que durante muchos años participó con Moscardo, con Nilo Peretto, en la Federación de Entidades Vecinales. Estoy hablando de allá por...
1: De los tantos que pelearon por el acueducto, ¿no?
0: Totalmente, allá por el 2015, me parece, 2013,
1: que acompañaban esos viajes a Santa Fe para reclamar al gobierno.
0: Jorge, bueno, muy muy valioso. Estuve el domingo en el oficio religioso. Bueno, la comisión estaba también ahí presente con el presidente, con Gustavo Beccaria y con algunos otros integrantes, donde pidieron un aplauso. Y bueno, esta noche vamos a tener una reunión ahí también por un proyecto que ellos tenían y que dijeron Jorge quisiera que nos juntáramos igual. Uh-huh. Así que bueno, esta noche nos vamos a estar juntando y
1: bueno, adhiero a los pésames a la familia.
0: Un reconocimiento para él y digamos para su gestión y para todo lo que puso para que el barrio siempre esté lindo y digamos y siempre pidiendo y gestionando. Y bueno, ese reconocimiento a esos dirigentes, digamos, que también ayudan a que Rafaela esté en el lugar donde esté. Así bueno, que bueno, quería decirlo porque...
1: No, y está muy bien.
0: Ya que yo estoy en esta área, me parecía que tenía que nombrarlo a Jorge por...
1: No, y me parece absolutamente justo y adhiero, por otra parte.
0: Lo que ha generado, digamos, y lo que siempre en cada reunión él hacía su aporte desde la experiencia.
1: Claro.
0: Y eso es muy valioso y no sobra. No sobra gente con experiencia que vaya y cuente.
1: Claro, desde el punto de vista dirigencial, preparados efectivamente
0: entonces,
1: para
0: ello. Bueno,
1: a partir de su propia actividad privada, digamos.
0: Totalmente.
1: Gracias, Hugo, por estar con nosotros. No comparto contigo el tema de Francia, pero bueno, ¿qué va a ser?
0: Vos sabés que hay astrólogos o algo parecido que decían que la final podía ser España-Argentina. Digo. Ojalá. Lo de Gustavo Alfaro,
1: sí.
0: Cuando él dijo, yo soy del campo, en el campo cuando vienen las tormentas, los rayos, nos tenemos que proteger, y los franceses son rayos que van directo al arco.
1: Sí.
0: Esto es lo que dijo Gustavo Alfaro. Y la verdad que durante 70 minutos, no sé en qué momento fue el penal, pero durante 70 minutos, la verdad que protegió muy bien el arco.
1: Hasta que le llegó el rayo.
0: Hasta que un penal, chiquitito,
1: adentro.
0: La mandó a guardar 1-0. Pero la verdad que, bueno, creo que Gustavo Alfaro, el equipo de Paraguay, con Gustavo Alfaro, demostraron que tampoco es que son imbatibles.
1: No,
0: pero bien, claramente creo que es el equipo que demostró mayor fortaleza, por lo menos desde el ataque.
1: Es el equipo a ganar.
0: Claramente. Para mí es así.
1: Gracias.
0: Por favor.
1: Un abrazo grande. Saludos para el Terito Tenorio.
0: Qué grande.
1: Que hace,
0: hace malabares el Terito. No estoy nunca. Así que, pobrecito, tiene que hacer malabares.
1: Ya se fue, me dice.
0: Sí, sí.
1: Ya se fue, ¿ves?
0: Sí.
1: Dijo buen día y se fue.
0: Sí. A veces me voy antes que él llegue, a veces me voy cuando él llega, pero.
1: Bueno.
0: Entre las 7 y las 8.
1: Bueno. Y tiene que cubrir las espaldas, ¿eh?
0: Por favor. su también
1: gracias.
0: También Jackie y también Nara, ¿no? Bueno. Si no parece que está solo el teniente.
1: No. Ahí para las chicas también.
0: Jacqueline y Nara ahí que están al pie del cañón.
1: Un beso para ellas. Gracias, Hugo, de corazón. Hugo Minos y el coordinador de vecinales, hablando de lo que se viene. Bueno, elecciones en Villa Dominga, tres listas, ya prácticamente confirmado esto. Bueno, y en La Cañada una especie de comisión normalizadora que va a contar efectivamente con el respaldo del Consejo cuando vuelva la actividad allí en el sexto piso del Palacio Municipal. Las 10 de la mañana con 42 minutos.
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0: El clima está tan liviano que la vivero están emocionados por comenzar su reencuentro en la radio. Son las seis.
1: Bueno, me dice el amigo Alberto Bianchiotti, ¿sí?, que son las dos pulseras.
2: ¡Ay!
1: Para ella y para él. ¿Sí?
2: ¡Ah, qué lindo!
1: Bueno, el tema es así.
2: Sí.
1: El día del amigo. Vamos a hacerlo el viernes.
2: Sí, el viernes.
3: Por favor, ¿cuándo sortean?
1: El viernes, señor, el viernes. Bueno, para ella una pulsera de plata con piedras. Y para él un brazalete de cuero y acero.
2: Precioso.
1: Para los dos. Así que son los dos regalos.
2: Extra grande.
1: No es opcional, digamos, si gana ella.
2: Claro.
1: No,
2: las dos.
1: Así que son dos premios, en definitiva.
4: Ahí está el negocio.
1: Bueno, gracias, querido Alberto. Gracias por acompañarnos siempre. Bueno, hay mensajes de los oyentes. Dice, gracias, Gerardo, por pasar lo de mi hija y gracias por decirme todas las verdades que decís. Soy Cacho. Otro mensaje. Buen día, Gerardo. Muy bueno el editorial sobre el hospital. Siempre sos la voz de los que no tienen voz. Gracias. En el otro mensaje tiene que ver con el ganador del postre de confitería de la plaza en el programa de tangos. Nos dice muchas gracias. Creo que era de barrio Juan de Garay, creo. Así que bueno, el abrazo grande y espero que lo haya disfrutado como corresponde. Esa es la intención, en todo caso, del programa de tango, no solamente acercar los mejores temas, sino además agregarle ese regalito que es una delicia, ¿no? El postre de confitería de la plaza de Irigoyen 1323. Así que lo agradecen profundamente. Bueno, encuesta. El 86% afirma que el salario no le gana la inflación y el 61% no llega al día 20. El monitor de opinión pública Centrix muestra que 2 de cada 3 consultados evalúan de manera negativa la economía del país. La desaprobación de la gestión de Javier Milei se ubicó en el 56%. Esto más o menos coincide con lo que nos acercó Jacobe, mientras que la corrupción e ingresos aparecen como las principales preocupaciones. La corrupción e ingresos, ¿se dan cuenta? Cuando la gente gana un poquito más y le sobra un pesito en el bolsillo, también eso tiene que ver con la hipocresía ciudadana, ¿no? Cuando nos sobra algún manguito en el bolsillo, no nos preocupamos por la corrupción. Ahora, cuando nos falta la plata, entonces ahí sí apuntamos a los corruptos que se llevan todo. Cuando en realidad la preocupación debe ser permanente para que estos tipos no nos afanen la vida. Robo armado en los Fresnos, los imputados podrían dejar la alcaldía con medidas alternativas. Esto lo charlábamos ayer. Y la otra noticia que tiene que ver con lo que nos acerca Marcelito Arias desde Rafael Informa: la Cámara confirmó los 23 años de prisión para Miguel Ángel Span por el crimen de Gonzalo Riato. Esto ocurrió en Lema. El Tribunal de Segunda Instancia rechazó el planteo de la defensa y ratificó la condena por homicidio simple. El joven de 29 años fue asesinado a puñaladas en julio de 2023 cuando regresaba de trabajar. Recordamos el caso, realmente tremendo. Así que Miguel Ángel Span deberá cumplir los 23 años de prisión que ha determinado la justicia en el momento de la condena respectiva. Las 10:53 minutos, una vueltita por la verdulería de Pingüino, mi querida Verónica, sí, porque ya estamos un tanto ansiosos por el partido de hoy, no tanto como el de mañana, claro,
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1: pero queremos
2: sí,
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2: Ay, sí,
1: en el día de la toma de la Bastilla. 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
1: Bueno, Vila tendrá una planta cloacal inédita en el país. Funcionará con energía solar. Mira vos, la provincia está invirtiendo 3.500 millones para terminar el sistema de desagües cloacales de la localidad de Vila, el departamento Castellanos. Mucha gestión de calvo allí. La obra beneficiará a más de 1.500 vecinos y sumará 40.

0: 72 paneles solares para reducir costos y mejorar el funcionamiento de la planta de tratamiento. Irá con energía solar. Bueno, está muy bien. Las 10 de la mañana con 56 minutos.
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0: Le voy a pedir a Franco, ¿está por ahí? ¿Sí?
1: Fran,
0: que me busque la información de la gran noche de boxeo que se va a vivir el Club Estudiantes, la Escuela de Boxeo. Organiza una velada con 8 peleas, así que estén preparados para este fin de semana. Ya vendrá nuestro querido Franco con los detalles. ¿Sabías que una buena atención puede cambiarlo todo? 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
0: No. No, en todo caso lo dejás para la noche.
1: Claro,
0: podría
1: sí,
0: ser,
1: igual después
0: celebrar.
1: Te voy a laburar. Bueno, no es tan fácil, un miércoles así medio que te la baja.
0: Y mira, este miércoles sabes perfectamente que durante 2 o 3, 4 horas o algo más, no va a pasar nada en la República Argentina.
1: No.
0: Todo paralizado.
1: No. Y esto es peor aún.
0: Sí.
1: No es solamente, como lo vengo diciendo desde el primer día que jugó Argentina, no solamente Argentina. Es el mundo.
0: Bueno, que la mitad nos quieren ver perder y la otra mitad quiere que Argentina gane. 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

0: Evita.
1: Como, para todo,
0: como diciendo, acordate de mí.
1: No, acordate de todo tipo de amigos. Ahí está Dios,
0: bueno,
1: la amistad.
0: Ya sé, ya
1: no
0: sé.
1: No es lo mismo regalar un suéter a quien... Que no es menor, pero bueno, un par de medias, un calzoncillo.
0: Un boxer. Un
1: pañuelito.
0: Un boxer, claro.
1: Un saco divino de paño, se lo vas a regalar.
0: Claro. Bueno. 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
0: Como diría Mirta, esta visita no ganaste con honra, nena.
1: No, querida.
0: ¿Cómo decía Mirta Legrand?
1: A ver la manito, querida. Esto no lo ganaste con honra. El otro día vi un posteo.
0: Qué picante.
1: Vi un posteo, varios, pero bueno, vi un posteo de Mirta Legrand sentada en su almuerzo.
0: Sí.
1: No sé si habrá sido otro fin de semana. Entonces le decían qué opinaba sobre los memes con inteligencia artificial que están haciendo sobre ella. Y bueno, no, lo tomó con mucho humor.
0: Sí.
1: Dijo que se había reído mucho con el tema de la lucha entre Cleopatra y ella. Y después
0: Tutankamón.
1: Que las pirámides estaban todas con la bandera argentina. Dice que hicieron un compilado de los mejores. Y no lo tomó mal.
0: Sí, bueno, muy bien. Y parece ser que están tomando aparentemente la famosa publicidad que grabó para la empresa Shell,
1: sí,
0: con Scaloni, como una suerte de talismán.
1: Sí, claro.
0: Porque traes suerte. ¿Cómo es que dice ella? Si te ven mal, te mataste. Bueno, adapta la frase.
1: Sí, tal cual.
0: De alguna manera, la selección argentina. Una genia.
1: Sí.
0: 99 años, una genia. Por favor. Bueno,
1: sigue facturando, ¿no?
0: Claro, ese es el tema.

0: que no es que puso la cara porque no, bueno, ya no tengo más nada que hacer.
1: Trajimos a la Lonita para que salga la foto.
0: Voy a hacer una publicidad de Yelma.
1: De Yelma, genial, una genia. 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
1: 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A ver, che, ¿qué dicen los oyentes? ¿Quién gana hoy? Francia. Gana España. Bueno, la mayoría de los casos, por los mensajes que estoy recibiendo, yo diría casi que por una cuestión de lógica,
0: sí.
1: Me están diciendo que gana Francia, pero
0: sí, sí,
1: yo no, bueno. Yo no quiero que gane Francia.
0: Yo tampoco, no, que, pero bueno, una cosa es...
1: Lo... Me perdone la alianza francesa, bueno, pero en esta cosa... no estoy con ellos.
0: No. Una
1: aparte
0: cosa,
1: en el día justo de la toma de la Bastilla.
0: Sí, sería un lindo regalito que vayan a festejar. O sea, sí, que se dejen de romper las tarrifes.
1: La Torre Eiffel.
0: Los Campos Elíseos, sí, sí, y donde se les cante, que tienen un país precioso, chicos. Vayan a sus viñedos, no rompan los huevos.
1: Invadido de marroquíes, sí.
0: Bueno, es muy su problema.
1: Sí,
0: sí, chicos, ojalá. Bueno. Somos todos de España.
1: Bueno.
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1: 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Bueno, tengo aquí el audio de la gente de SADOP. Martín Lucero, está hablando de la paritaria docente. SADOP reclamará una recomposición salarial cercana al 30% y la derogación del presentismo. Vamos a ver si la gente de ANSAFE dice exactamente lo mismo. No, estamos en tiempo de vacaciones y de pronto es difícil encontrar a los funcionarios, pero si está Gabriela Warren, vamos a charlar con ella al respecto, a ver qué dice ANSAFE en relación a este pedido del sindicato de los docentes privados. Efectivamente. Bueno, Martín Lucero habló sobre el particular y fue obviamente muy, muy, muy duro con la provincia al respecto.
2: El gobierno, ¿no?, de Santa Fe ha convocado a paritaria docente. Nuestra expectativa es que haya una propuesta salarial que recupere todas las pérdidas salariales que venimos trayendo desde el inicio de la gestión Puyaro. Particularmente durante este año se refleja en un 15% para el primer semestre y un piso del 11% para el segundo semestre, de acuerdo a cómo evoluciona la inflación. O sea que es en el orden del 30%. Más lo que venimos reclamándole anteriormente de paritarias pasadas y arrastre de deuda que se tiene. La verdad es que vamos con la mente abierta, pero no llevamos en buenas expectativas, porque lo que ha caracterizado a esta gestión es la falta de diálogo, la falta de empatía con los docentes y la voluntad de seguir avanzando con acciones de gobierno que lo único que hacen es perjudicar a las maestras y los maestros de la provincia de Santa Fe, a sus profesores y a su profesora. Por eso vamos a insistir con la derogación del presentismo. No nos importa que descuenten los días de paro, nos importa que no le descuenten a las maestras que están embarazadas, que no le descuenten a la gente que se está muriendo, que no le descuenten a aquellas personas que están pasando una enfermedad grave o que tienen una enfermedad grave de alguno de sus familiares. No es un tema gremial, ya es un tema exclusivamente humanitario lo que le estamos planteando al gobierno de la provincia de Santa Fe. Que resuelva la cuestión de los trabajadores que están en tareas adecuadas o en tareas pasivas, que resuelva la situación de las jubilaciones que vienen pagando el peso de la reforma que viene llevando adelante Puyaro, de las transformaciones que dice Puyaro que viene llevando, que la viene realizando todas en contra de los trabajadores y las trabajadoras. Y la verdad es que, insisto, las expectativas no son buenas porque el gobierno de Puyaro ha demostrado que a él le conviene mucho más pelearse con una maestra, con un maestro, que pelearse con el gobierno nacional. Entonces, mientras sigamos acordando con los poderosos y sigamos castigando a los débiles, es difícil tener en vista su futuro esperanzador.
1: Bueno, esta es la mirada de Lucero, que es, en definitiva, la mirada de la mayoría de los gremios estatales en la provincia de Santa Fe. De alguna manera lo ratificaba a través de la nota que hicimos en el día de ayer Sebastián Mecaría, del Sindicato de Luz y Fuerza, efectivamente en el Día del Trabajador de Luz y Fuerza, acerca de la indiferencia que el gobierno central de la provincia de Santa Fe tiene para con los trabajadores de la provincia, y sobre todo en sectores muy sensibles, como el caso de la educación. Yo creo que el ajuste no debe ir por ese lugar, de ninguna manera, ni la salud, ni la educación, ni la justicia, ni la seguridad, porque en definitiva le estamos quitando a los trabajadores la posibilidad cierta de una vida que sea digna. Y encima en lugares muy complejos. Estamos hablando de salud, estamos hablando de educación y estamos hablando de seguridad. No se puede ajustar allí, no se debe ajustar allí. Pero a la hora de meter gente, a ñoquis a lo pavote, ahí sí, ahí metemos gente y con sueldos extraordinarios. Y después su maestro gana con suerte 1.000.000 de pesos. Entonces le pedimos que al frente del aula tratando de enseñar en un contexto absolutamente difícil, complejo, ya desde lo social, encima le agregamos la falta de incentivo para que un maestro pueda tener al menos un respaldo que le permita la posibilidad de ir a las aulas con otra predisposición. ¿Quién tiene ganas de dar clases ganando menos de 1.000.000 de pesos? Una cosa que es inaudita. Pero bueno, son las políticas. Ajustan por el lado donde no hay que ajustar. Después, claro, se quejan de los resultados electorales, pero toman exactamente las medidas que llevan a eso. De todas formas, saben con quién juegan porque no son tontos, ¿no? Enfrente no hay absolutamente nada, esto hay que decirlo, lamentablemente. 11, 14 minutos. Mi querido Lizárraga, a ver, ¿qué queda pendiente?
3: Vamos a repasar rápidamente la formación para el día de hoy. Estas son especulaciones, obviamente. La formación oficial se va a conocer una hora antes del partido, pero de momento este vendría siendo el esquema que va a plantear Didier Deschamps. Voy a ir practicando de a poco el francés. En el arco,
1: Didier Deschamps.
3: Tenemos a Mike,
1: campeón del mundo ya con Francia,
3: y podría como jugador y como técnico. técnico.
1: Podría llegar a serlo como técnico.
3: ¿Sí? No, ya lo fue en 2018.
1: Ah, ya lo fue en 2018,
3: sí.
1: Tenés razón.
3: Pero sí, las dos estrellas de Francia, básicamente él estuvo involucrado.
1: Bueno.
3: Así que tendría que poner la cara de él directamente ya en el escudo.
1: Ya en un ratito vamos a estar con el audio correspondiente porque está abriendo una conferencia de prensa el nuevo vocero presidencial. No sé si sabían ustedes que hay nuevo vocero presidencial. Sí, sí. Adrián Raiber, o Ravier. Ravier. Adrián Ravier. Tiene un apellido francés, mira.
3: Ravier, sí. El probable 11 de Francia, entonces. Tenemos a Mike Maignan en el arco, tenemos a Jules Koundé, William Saliba, Daicot Upamecano y Lucas Digne en la línea defensiva. Tenemos a Manu Koné, Adrián Rabiot, Ousmane Dembélé y Michael Olise en la línea de mediocampistas. Tenemos a Désiré Doué y a Kylian Mbappé en lo que va a ser la delantera para este partido. Tenemos también
1: el equipo de Francia, pero sin franceses, dijo.
3: Bueno, sí.
1: Rajoy.
3: Y por el lado de España, hablando del expresidente,
1: sí.
3: Vamos a hablar un poco, no hay novedades, de lo que se plantea en el esquema español. Unai Simón en el arco, como es sabido, tenemos en la línea defensiva a Pau Cubarsí, a Pedro Porro, a Aimerio Laporte y a Marc
1: Juega Cucurella.
3: Porro. Sí, juega Porro. Toda la tarde juega Porro.
4: Es lo que le da sentido al equipo.
3: Sí, sí, juega por supuesto. Porro. Y no sabe cómo pega.
1: Un poco de humo, pero bueno.
3: Pero no sabe cómo pega.
4: No pega de una manera. Aguanta los 90 minutos.
3: Sí, un poco mate.
1: El chiste fácil.
3: En la línea de mediocampista tenemos a Rodri, a Fabián Ruiz o Pedri, que todavía no se sabe. Es, digamos, lo que... aún tienen duda Luis de la Fuente, cuál de estos dos jugadores se van a plantar. Se sabe obviamente que va a estar allí en la línea ofensiva del mediocampo, rompiendo esquemas, Lamine Yamal. Tenemos también a Dani Olmo, a Alex Baena y en la línea como nueve, digamos, a Mikel Oyarzabal. ¿Qué más tenemos de novedades? Bueno, ya saben, este partido que se juega hoy a las 16 horas es la primera semifinal. Y a propósito de la segunda semifinal, hay una novedad porque parece que De Paul no jugaría de titular el día de mañana. Se está buscando la posibilidad de que entre otro jugador, no se
1: hasta
3: sabe quién.
1: Aquí, hasta aquí arriesgó Scaloni por una cuestión afectiva.
3: Sí, puede ser, probablemente.
1: Una cuestión afectiva.
3: Yo creo que De Paul está muy bien para el segundo tiempo, en todo caso.
1: Pero no está jugando bien De Paul, hay que decirlo.
3: Sí, es cierto.
1: Y nos está costando una vida después porque... tiene que armar el equipo de acuerdo a las necesidades del momento.
3: Sí, sí, por supuesto. Y además, un jugador que está acostumbrado tal vez al ritmo de la Premier League debería ser quien ocupe ese lugar. Yo sigo insistiendo que el Colo Barco es el jugador necesario para este tipo de partido en específico. No así, tal vez, contra Suiza. Pero en este partido es un jugador que jugó en el Brighton, ahora en el Racing de Estrasburgo. Parece que va a llegar al Chelsea en cualquier momento.
1: Necesitamos medio hablando, campo. Necesitamos
3: claro,
1: medio campo.
3: Estamos hablando
1: que fue el fuerte de Argentina en el 2022.
3: Sin dudas.
1: Claro.
3: Y bueno, tenemos en la línea de medio campo, bueno, Mac Allister, Enzo Fernández, que ya juegan en la Premier, compañeros de muchos de los integrantes de lo que tiene que ver.
1: Mac Allister no está rindiendo bien.
4: Se clavó dos goles en la última.
1: No importa, pero no está rindiendo bien a la hora de jugar.
3: Lo cierto es que han levantado el nivel con respecto.
4: Pero se gana con goles.
1: Ya sé, pero está jugando mal y por lo tanto
4: debilita. Déjalo que clave el gol y después cambiarlo.
1: No.
3: No, a ver, yo no creo que
1: De Paul va a haber discusión. Y Mac Allister está jugando mal.
3: Yo creo que en este caso no está en duda Mac Allister porque cumple con la función, no así De Paul en este caso, porque sí ha estado muy desordenado en lo que tiene que ver con la vuelta defensiva, ha quedado colgado muchas veces en las contras. No creo que tampoco nos dé ninguna sorpresa el técnico con respecto a eso. Tal vez plantee una línea de tres en el mediocampo con Paredes, Mac Allister y Enzo Fernández. Fernández en todo caso, y poniendo algún media punta como Thiago Almada o alguien que pueda funcionar de enganche e ir cumpliendo las misiones que haría un Messi de 20 años que no llega a todas las pelotas ahora con 39, y dejando a Messi por ahí más cómodo por la derecha. Uno de los que yo pondría en duda es a Nahuel Molina, que si bien corrió todo el partido, tuvo muchas imprecisiones, sobre todo a final de campo, cuando tuvo la oportunidad, por ejemplo, de liquidar el partido dándole un pase a McAllister, que estaba haciendo de nueve en ese momento, y no llegó, pateó al arco directamente. Pero bueno, serán decisiones que va a tomar Scaloni en todo caso con respecto a esto. A propósito,
1: no puede faltar Julián Álvarez en esta oportunidad.
3: Por supuesto.
4: No. Lautaro tampoco.
3: Lautaro en el segundo tiempo.
4: Bueno,
1: jugamos con los 2-9 de entrada.
3: No. Sí. Contra Inglaterra es imposible jugar con 2-9 para mí, porque necesitas gente que frecuente el área, pero que pegue la vuelta rápido, porque el medio campo va a ser la batalla. Por eso insisto que tal vez pueda aparecer un Thiago Almada, tal vez un Lo Celso, o Lo Celso, como él mismo
4: Lo Celso
3: se hizo.
4: A ver. Y el Flaco López.
3: No, el Flaco López de 9, tal vez entre en el segundo tiempo. Sí, las cosas se complican para mí. Creo que jugó un gran partido, sin dudas. Bueno. O sea, me parece que es una de las novedades que tiene la escaloneta. Muy poco lo conocían, jugador del Palmeiras, goleador del Brasileirão del año pasado. Lo cierto es que sí, Flaco López entró muy bien. No es un jugador, tal vez por su juventud, para entrar desde el inicio del partido, pero sí con esa frescura, entrar tal vez con algún Giuliano Simeone en el segundo tiempo para jugar por la banda.
1: Salto, pudiera acariciar.
3: Claro. Y demás. Sí, es cierto que Julián Álvarez seguramente titular indiscutido, al igual que Messi, probablemente el Cuti Romero, jugador de la Premier League, Lisandro Martínez también jugador de la Premier League.
1: ¿Paredes?
3: Paredes seguramente esté presente en este partido, me parece que sería lo necesario.
1: Qué interesantísimo
3: sobre todo
1: el diálogo entre Paredes y el técnico, ¿no?
3: Sí, muy bueno, la verdad, porque le ordena el equipo Paredes.
1: Sí, Paredes dice, pero si yo moví a la derecha...
3: me come el 9, pide que pongan un central.
1: Claro, ¿crees que entre otra?
3: Claro, entonces lo pongo a otro. Perfecto.
1: Claro. Pero lo que pasa es que después de eso se produce la expulsión del jugador
3: de
1: suizo.
3: Se emboló.
1: Exactamente, y le cambia de alguna manera el esquema. Sí, pero Scaloni lo escucha a Paredes dándole la explicación, diciendo: mira, si yo me voy más a la derecha, tengo que parar, pero me entran por el medio. Entonces, lo que eres a Ota, le dice, bueno, lo llamaba Otamendi, que después entró y sacó todo lo que pasaba
3: por cerca
1: del área, ¿no?
3: Por supuesto, cabeció toda, muy bien, la verdad, entró Otamendi en ese partido. No lo va a hacer de titular, seguramente, porque está el Cuti Lisandro Martínez, pero bueno, allí estará la disputa en todo caso.
4: No sacrifiquen nada por el corazón, acá ya está. Aquí hay que poner los jugadores que realmente sirven como para cada partido.
3: Sí, sin duda. Tal vez, a ver, esto es como una bomba de humo que tira hacia el periodismo. Esta noticia llega por fuente de ESPN, pero es una bomba de humo que tira el periodismo para que no se esperen un esquema planteado con De Paul y lo termina poniendo, ¿viste?
1: Claro,
3: realmente no se sabe.
1: Claro.
3: Lo cierto es que en estos momentos parece que De Paul no estaría jugando, tal vez algún cansancio acumulado. Recordamos que De Paul jugó todos los partidos de los 90 minutos. Va, a excepción... Sí. Del último que salió a los 80 y algo, y el anterior también contra Egipto. Bueno. Pero digamos, los 90 minutos en general los completó en todos los partidos del Mundial.
1: Bueno, Inglaterra confirmó la presencia de Declan Rice en el equipo, que estaba en dudas. Una de las figuras estaba en duda. Hay alivio en Inglaterra por la recuperación de una de sus figuras antes del choque con Argentina, así que bueno, es un mundial terriblemente exigente desde lo físico, hay que decirlo, sobre todo aquellos que jugaron, porque no son 120 minutos. Ese es el tema. Tenés 5 minutos más en el primer tiempo, tenés otros 5, 6, 7, 8 o 10 minutos en el segundo tiempo, y después, si hay alargue, le van agregando esos 15 minutos,
3: 3,
1: 4 minutos más. Cuando te diste cuenta, el jugador tuvo que correr 135, 140 minutos.
3: Sí,
1: no es sencillo.
3: Un cansancio tremendo, pero es una exigencia.
1: Terminan todos destruidos. Me parece que en ese aspecto es demasiado exigente el torneo. Pero bueno, son las reglas de juego, digamos, un partido más.
3: Sí, ¿no? Además,
1: porque para llegar a la final necesitan...
3: Eran 7, ahora son 8.
1: Son 8.
3: Sí.
1: Y entonces uno admira cada vez más la figura de Messi.
3: Sí, porque sin dudas.
1: Tiene 39 años.
3: Sí, el hecho está también que el equipo sigue jugando a su ritmo y que siguen teniendo una presencia en el equipo, no así como otras figuras que hemos visto como Cristiano Ronaldo, donde su equipo lo hacía a un lado. No se me ocurre otro ejemplo en estos momentos, porque por ejemplo Haaland es joven y ha jugado a la par de su equipo, pero ha pasado mucho. Bueno, Luka Modric, que no ha tenido, digamos, las luces que ha tenido en otros mundiales, como el Mundial de 2018, por ejemplo, o el Mundial de 2022. Realmente un equipo que se pone a la par de un jugador que es grande, que no quita que sea el mejor del mundo, ¿no? Pero que es grande y que cambia de ritmo. Por eso también los temitas, por ahí con el tema de la velocidad de Argentina, claro, y la necesidad de reemplazar tal vez a De Paul.

0: De alguna manera acompaña a Messi en este sentido, pero necesita algo más de virtuante el partido.
1: No solo que está lento, sino que está impreciso. Eso es lo que preocupa.
0: Sí, sí, por supuesto.
1: De Paul, que pierde pelotas con facilidad en mitad de la cancha. Por eso, más allá del afecto que el técnico tenga por el jugador, hay una estrategia del punto de vista futbolístico que tendrá que cambiar. Reforzar la mitad de la cancha es vital ante Inglaterra.
2: Sí, sí, en algunos posteos dice que Scaloni evalúa jugar con 5 defensores.
0: Tiene bastante sentido, te digo.
2: O sea, lo vi en varios posteos. Con 5 defensores.
0: Sí, lo más probable es que no, y que Paredes termine jugando como un defensor adelantado, un volante atrasado, haciendo, digamos, esta función que es cortar todos los pases que vienen de la mitad de cancha. Es cierto que también es un trabajo muy matador para Paredes, que tampoco es un pibe, es un jugador con experiencia en estos momentos, también acostumbrado a que lo cascoten en Boca, ¿no? Así que ya sabe lo que es bajar a defender, por suerte. Así fue bien entrenado.
1: No le había, cortado pelotas tremendas.
0: Sí, sí. Lo cierto es que, bueno, es un partido intenso desde lo físico, desde lo emocional también. Obviamente que va a pesar mucho.
1: Desde lo táctico es tremendo. Es
0: espectacular, sí.
1: Desde lo táctico es tremendo. Porque, España... Francia, sabes que Francia tiene 4 o 5, como dijo recién Hugo Menossi, parafraseando a Lechuga Alfaro, ¿no? Son 4 rayos, digamos, vienen 4 rayos y agarrate, son 4 bestias, 5 que se te vienen encima y no hay forma de pararlos. Ya sabes cómo juega. A España se le va a hacer muy difícil esto. Pero, en definitiva, como digo siempre en los partidos, hay que jugarlos.
0: No, por supuesto.
1: Y el Mundial no es fácil para nadie. Y si estamos entre los 4 mejores del mundo, es porque es uno de los 4 mejores del mundo. Y se terminó la historia. Nada de andar con vueltas porque le tocó una rueda fácil. Porque no, porque...
2: puede ser un sorteo.
1: No, porque te puede haber...
0: Si Uruguay hace la cosa bien, jugamos contra Uruguay. Si Portugal hace la cosa bien, jugamos contra Portugal.
1: Si Brasil hace la cosa bien,
0: también estaríamos jugando con Brasil. Ahora una semifinal. Lo cierto es que, bueno, el Mundial es así también, ¿no? O sea, no llegan los... Bueno, y de todas maneras llegaron los 4 primeros del ranking FIFA. Era algo coherente que iba a suceder. Brasil queda afuera, obviamente no tiene un presente muy vivo. Noruega tampoco, nadie esperaba que llegue tan lejos, por ejemplo. Nadie pensaba.
2: Por eso digo,
0: es muy sorprendente.
2: Es meritorio para ellos.
0: Por supuesto. Por ahí.
1: Es un mundial en esta fase, más allá que hay alguna especie de lógica que determina que Francia es el que mejor está. Desde el punto de vista físico, mental, y técnico para llevarse la copa, que no nos extrañaría en absoluto.
2: No.
1: Los partidos hay que jugar. Todos en pareja. Y juega el corazón, juega un hecho fortuito, que también está dentro de las reglas del fútbol.
0: Sí, por supuesto.
1: Bueno,
0: a propósito de otras noticias, también hay que hablar de Franco Colapinto, que va a estar corriendo el Gran Premio de Bélgica de Fórmula 1 el próximo domingo a las 10 de la mañana.
1: Pero ¿por qué me agarras justo a la hora del tango, Colapinto?
2: Ya le dije
1: un montón de veces.
2: Aparte, ¿para qué?
1: Hinchar la pelota de correr a las 10 de la mañana.
2: Si total, Colapinto sale 15, 16, después...
0: Pero si está cada vez mejor Colapinto.
1: Noveno, ¿sabes?
0: Para mí, escuchando el tango, por eso está mejorando.
1: Es probable.
2: Para mí corre mientras mira el fútbol.
0: Claro, se lo mete ahí, ¿sabes qué? Desde el celu, desde ahí el joystick que tiene la Fórmula 1.
2: Si escucharía GZ

0: Texto ha quedado históricamente su mejor marca y ha sido este año, así que vamos a estar muy atentos a lo que suceda allí. A propósito de antes que comentabas lo que tiene que ver con la escuela de boxeo de este día viernes, vamos a repasar todos los peleadores que van a estar presentes este viernes 24 de julio a las 21 horas en el Club de Estudiantes. Tenemos como primera pelea a Miguel Zárate de Los Ángeles Blanco contra Isaac Godoy de Oliva Box de Sauce Viejo. Tenemos a Elías Canario de Los Ángeles también peleando, sí, contra Tobías Oliva de Britos Box de San Francisco. Canario, creo que es cantadísimo el color que debería usar de pantalón, pero bueno, no vamos a avivar a nadie. Lucas Segovia, por su lado, también de Los Ángeles Blanco, peleando contra Brian Olivera de La Francia Córdoba. Tiago Díaz de Club Estudiante peleando contra Facundo Gutiérrez, también de La Francia Córdoba. Tenemos a Gabriel Ferreira de Elite Box peleando contra Thiago Monzón de León Boxing, buen apellido para ser boxeador, hay que decirlo. Juan Domínguez de Elite Box contra Ezequiel Casco de Britos Box San Francisco también. Tenemos a Brian Bastida de Club Estudiante, que va a hacer la séptima pelea contra Ramón Ahumada de Porteña Córdoba. Tenemos a Denise Queira de Elite Box haciendo la octava pelea contra Elías Salazar, y tenemos las dos peleas profesionales. Estamos hablando de Nicolás Metralleta Morlachi de Los Ángeles Blanco contra Gonzalo Damián Figueroa de Rosario Santa Fe, y la segunda organizada por la Escuela de Box Los Ángeles Blanco, recordamos, va a ser Nicolás Nicolino Blanco contra Cristian Maximiliano Frelis de Tres Arroyos, Buenos Aires. Así que vamos a estar sin duda muy atentos a lo que suceda este viernes. Recordamos que va a ser a las 21 horas en el Club Estudiantes, y van a poder conseguir las entradas previamente, seguramente contactando a algún muchacho de la Academia de Los Ángeles Blanco o allí mismo antes de las peleas.
1: El 24, ¿no?
0: Sí.
1: El próximo viernes.
0: Próximo viernes.
1: Muy bien.
0: No este, sino el otro.
1: El otro.
0: Así es. Así que, bueno, a propósito, vamos a repasar alguna cosita que queda hoy. Le recordamos a los fanáticos del fútbol que por ahí están con ganas de ver el partido de Francia-España hoy, que antes va a haber UEFA Champions League clasificatorio. Tenemos estos equipos que nadie conoce, pero seguro algún crack tienen. Estamos hablando de que a las 12 va a estar jugando el Cups contra el Vardar Skopje, así como escuchás, el equipo de Finlandia contra el equipo de Macedonia. Por otro lado, tenemos al Fútbol Club Iberia 1999 contra el Flora Tallinn a las 13 horas.
1: Flora Tallinn.
0: Sí.
1: Parece medicamento.
0: Y sí, la verdad que sí. Flora Tallinn. Tenemos al Inter Escaldés contra Lincoln Red Imps a las 13 horas. Tenemos a las 14 horas al Riga contra el Fútbol Club Ararat Armenia.
1: No me lo pierdo.
0: Ese es espectacular. Sí. A las 14 horas tenemos a Hyori Eto Fútbol Club contra Vikingur. Tenemos a The New Saints, que esto alienta por Argentina porque son galos, contra Saba a las 14:30 horas. Tenemos también al
1: salvo los ingleses propiamente dichos, el resto de la Gran Bretaña.
0: Sí, sí, es cierto.
1: No quiere saber nada de que Inglaterra, ¿no?
0: No, no, por
1: los supuesto. Escoceses, está por nuestro.
0: Los galos.
1: Los irlandeses.
0: Irlanda del Norte, Irlanda del Irlanda, Irlanda, digamos, sí. También. Van a estar todos apoyando a Argentina, por lo menos, por lo que veo. Bueno. Tenemos al Levski Sofía contra el Borac Banja Luka a las 14:30 horas. Tenemos a Drita contra el Kaunas Žalgiris a las 15 horas. Y ya a las 16 ahí compitiendo a ver qué partido ven, porque va a estar jugando Francia-España. Pero si no te gusta ver Mbappé, puedes ver el Shamrock contra el Floriana Fútbol Club o el Larne Fútbol Club contra el Fiori.
2: ¿Para qué das toda esta información innecesaria, claramente?
0: Porque capaz uno quiere ver un partido de la UEFA Champions League clasificatorio. Nunca sabemos.
1: Siempre hay alguno que
0: sí.
1: Por ahí.
0: Sí. Y recordamos, para los que les gusta bien el under del fútbol, tenemos la UEFA Conference League a las 16 horas. Justo. También sí, el Sportivo La Fiorita contra una Strassen de Holanda. Así que vamos a estar muy atentos, sin duda,
2: Máxima
0: a lo que
2: suceda
0: allí. Sí, por supuesto.
1: Países Bajos. Bueno.
2: Déjate de joder.

0: Bueno, capaz que algún partido interesante
1: se,
0: hay.
1: Se puede salir un lindo partido.
0: Sí, sí, sí, por supuesto.
1: Bueno, gracias, no, Franco, querido. Ver información completa como corresponde. 11:36 Juan Antonio Espinosa Prieto, conocido como Antonio Prieto, nació el 26 de mayo de 1926, murió el 14 de julio de 2011. Cantante, actor chileno, muy popular durante los 40, 50, 60 en toda Hispanoamérica y algunos países de Europa. Este chileno famoso durante su carrera llegó a grabar más de mil canciones, siendo la más exitosa y recordada el famoso tema La Novia. Uh-huh. Blanca y radiante va la novia, sí. Editada en 1961 y se constituyó en una canción insignia en la historia precisamente de Antonio Prieto. Pero yo busqué
2: otra
1: porque también hizo famoso el tema Cuando Calienta el Sol.
2: Ay, sí,
1: de los hermanos, sí, sí, sí. Igual, pero aquí viene con otro tema. Si lo escuchaste,
2: sí,
1: probablemente te resulte conocido.
2: A ver, sí.
1: Si no, son rumores. Canta Antonio Prieto. Son rumores.

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17: Bueno, las 10:48, todavía sigue contestando preguntas el vocero presidencial. El gobierno reúne a la mesa política para ordenar reformas que quiere Milei y confía en suspender las PASO. En el ámbito de deliberación política que tiene la Casa Rosada, tendrá actividad desde el mediodía para repasar la hoja de ruta de los proyectos oficialistas. Habrá énfasis en las negociaciones en curso con gobernadores y la expectativa de que no haya primarias en el próximo calendario electoral, que es lo que pretende efectivamente el gobierno. Seguramente hablando de este y otros temas, el vocero presidencial en Casa de Gobierno.
18: La producción de importaciones, es cierto que hay más tensiones porque están entrando productos importados y eso puede generar un cambio en la matriz productiva. Lo que yo digo en este sentido es, alguno podrá mostrar la foto de una empresa que cierra, como fue en su momento el caso de FATE, y familias o personas que pierden sus puestos de trabajo en esa fábrica, pero al mismo tiempo hay generación de empleo en otros sectores, porque de otro modo la tasa de desempleo no podría permanecer igual como ha permanecido desde que Javier Milei es presidente. O sea, yo creo que durante mucho tiempo ningún gobierno se atrevió a cambiar el modelo, porque las tensiones de cambiar de modelo generan severas complicaciones cuando uno cambia la matriz productiva. Si uno cambia el modelo de economía cerrada por un modelo de economía liberal, de economía abierta, ese cambio puede generar grandes oportunidades, pero que se van a poder visualizar con el tiempo, en el mediano y largo plazo, mientras que en lo inmediato hay una amenaza y un desafío para los que en este momento están produciendo. Entonces, hay tensiones, creo que es normal que ocurra en un país que decidió cambiar de modelo. El presidente Milei y todos los que formamos parte de este gobierno estamos convencidos que esto es lo que va a hacer de la Argentina un país grande nuevamente. No es solo una frase vacía, es verdad, digamos. Creo que vamos a ser un país grande nuevamente sobre la base de una economía abierta, sobre la base de la importación, como una manera de resolver los cuellos de botella también que tiene nuestra matriz productiva. Y en este contexto va a ocurrir algo de lo que ustedes ven. Es cierto que hay sectores que se tienen que transformar, que tienen que enfrentar el desafío, mientras que hay otros sectores que tienen un dinamismo más claro. Bueno, este es el proceso. Yo creo que con el correr del tiempo la Argentina va a ir bajando el desempleo, va a haber mucha más inversión extranjera directa. De hecho, no lo tengo hoy el dato para mostrarles el cuadro de todos los RIMI, RIGI y eventualmente Super RIGI que vamos a tener, que ya están aprobados, que se van lanzando semana a semana. Pero si nosotros sumamos esos miles de millones de dólares de inversiones que se van a ejecutar en los próximos años, estamos hablando de un cambio enorme para la Argentina. Y eso nos va a ir llevando a récord de producción, récord de Producto Bruto Interno, récord de exportaciones, también un desempleo que va a ir en baja y los salarios reales recuperando. Es cierto que hubo un momento al inicio del gobierno de Milei cuando tuvo que reconocer un tipo de cambio más alto en esa devaluación del 118%, donde los salarios reales cayeron. Ahora, para mí esto es herencia. ¿Por qué es herencia? Porque el tipo de cambio abajo de 400 pesos era inviable. Entonces, si uno reconoce que el tipo de cambio tiene que estar más cerca de 800, que fue la primera medida que el presidente tomó, los salarios reales cayeron en un pozo. Desde ese momento para adelante, los salarios reales no paran de recuperar.
17: ¿A dónde?
18: Entonces, algunos dicen, no, comparemos con 2017,
17: ¿a dónde?
18: El momento en que con Mauricio Macri, en base a deuda, los salarios reales estaban en un alto nivel. Bueno, pero es injusto comparar con ese momento de 2017, cuando la Argentina, recibió la herencia que recibió.
19: La primera.

Mm-hmm.

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0: La van a pasar genial. Salió mal.
1: Bien.
0: Oh, bueno.
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0: No fácil. Me refiero a que cuando decidió hacer
1: eso,
0: su biopic,
1: lo que
0: fue
1: viene ahora es la docu-serie. Después viene la biopic, la China Suárez.
0: Sí, sí.
1: Fue letal, como diría.
2: ¡La Rote!
1: Diría Juancito Echegoyen.
3: Y aparte, de hecho, una vez, cuando le hicieron una nota, no me acuerdo qué colega fue, preguntándole si le hubiese gustado tener a la China en su.

0: en ese momento la hizo con mucha tranquilidad a través de Odio García, que fue el creador del programa, en este mismo estudio donde estamos parados ahora.
1: Y la parte del Padre Grassi y el Sheraton.
0: Pero la parte del Canal 9 de la CNF es una parte conflictiva. Acuérdense que terminó con un juicio gigantesco que hizo Odio García por el título de la Susana.
2: Sí.
0: Acuérdense de eso. Y acuérdense también de qué forma la saca, la convencen a Susana para dejar Canal 9 de Romay. Pues a si Telefe, que ya venía creciendo a pasos agigantados con Gustavo Sanquelvisa. ¿Por qué? Porque en el 9, ¿qué sostuvieron? ¿Y qué sostenían aquellos que estaban alrededor de Alejandro Romay? Que le habían puesto una torta de dinero a Susana como el pase de los jugadores. La prima de los jugadores,
2: sí.
0: Vos te venís a Telefe, pero ella dijo, vos, yo voy a Telefe, me ponés tanta guita, depositada obviamente en el exterior. Pero una torta, por el pase, nada más. Ni hablar del dinero que se llevaba mensualmente. Más los compromisos publicitarios.
1: Más
0: entonces,
1: todo.
0: Más la primera etapa de Teleclip, que la pusimos en algún momento, decía, ¿por qué pierde Susana? O sea, la presión periodística para convencerla a Susana de que tenía que dejar las huestes de Romay, las huestes de Canal 9 y pasarse al teléfono.
1: Un blindaje mediático era.
2: Ese es un punto. Ahora, otro punto te sumo. Sí. Susana no tiene... Del único que tiene el mejor de los recuerdos del amor es del Corcho.
0: Sí.
2: Del resto no tiene el mejor.
0: ¿Cuántas eran? 36 rosas.
2: No, cada rosa.
0: Bueno, ¿sabés que la primicia del romance de Susana con Corcho la di yo acá? En lo que era TC. En rumores, la dimos acá.
1: ¡Ay, qué cool!
2: ¡Ay, él! ¡Ay, su primicia!
0: ¿Sabes cómo me enojaron? Con la nota de Susana con Wanda, que tiene mucho que ver con esta suerte de situación extraña de la China Suárez con Telefe. Dale.
3: Perdóname.
4: Era, si vos aceptás hacer Masterchef, yo me voy a mostrar en tal restaurante con ella. Si vos aceptás esta publicidad, yo me voy a ir para allá. Entonces vos decís, vos no podés vivir así todo el tiempo.
5: No, claro que no. No. ¿Sabés la lista de minas, amigas tuyas que tengo? Mentira. Seguro que no. O tus amigas son reales y buenas y jamás nadie andaría. No. Por eso te digo, no podés darle pelota. Bola. Bueno. La China, quédate tranquila que la tuve regalada y no le di bola. Imagínate si la voy a volver a buscar.
4: Bueno, ya estás.
5: Ja, ja, ja, ja, ja, ja, largo. Yo, cállese. Yo regalado
4: más,
5: nada.
4: Más.
5: Pero...
4: Susana, vos lo haces toda chiste, pero yo cada
5: yo
4: que...
5: Yo sé que no.
4: Para mí era un trauma.
5: Te quiero... Eso. Bueno, ahora tenés que estar contenta porque ya estás viviendo lo que querés. Felicidad, tranquilidad, tenés todo, tenés juventud, fama,
4: sí,
5: dinero.
4: Al principio, antes de que aparezca Elian, porque Elian vivió una vida...
6: Si quieres crear una app.
2: ¿No? Ah, para la app, la app. Queremos.
6: Buena nota. Queremos.
0: Muy buena nota, ¿se acuerdan?
2: Sí, fue.
0: Ahí, con Wanda. Esta es una de las razones por las cuales, cuando vos preguntás, obviamente no te van a decir que está prohibida. Está claro que te van a decir que no está prohibida.
2: No deberían.
0: No está prohibida. Pero también te dicen, bueno, del otro lado, la China no se siente muy cómoda en el canal que hoy está. Una de las caras.
2: Mira, hasta que aparezca la propuesta y la guita. ¿Le sirve a todos?
6: No, no, pero sería una traición de Telefe poner a la China y no a Wanda.
2: Lo que pasa es que Wanda es la cara de Telefe y también recordemos cuando nosotros tuvimos.
4: O sea, cara de Telefe, me vuelvo loca.
2: No, bueno, pero ahora Susana no está trabajando. ¿Quién está haciendo
4: la cara sin la Wanda?
0: Bueno,
2: pero digo. Sí, pero Wanda ocupó y ocupó un lugar fuerte en Telefe.
6: No, pero para ahora, lo que voy es lo siguiente. Recordemos lo que nos dijo a nosotros Graciela Alfano,
0: sí.
6: Que estaba invitada para la peña de Murphy
0: y
6: de repente la bajaron, que justamente ella había hablado de la China y la había defendido.
0: Nunca te van a reconocer, pero nunca te van a reconocer que el motivo...
6: Obvio que no, pero si sí, uno más uno, dos.
2: Yo igual insisto en Susana, el gran amor, no sé si fue el gran amor de su vida, pero uno de los más con quien tiene una buena relación, sí.
0: Con Corcho.
2: Corcho y Darín, básicamente.
0: Sí, pues, claro.
2: A ver, ¿cómo plasma Rovira Alta? ¿Cómo plasma? Está bien que ya le sentaron en el programa.
0: De Darín ni le menciones porque
2: terminaron
0: en tribunal.

0: Rahman Arama, que la estafó, que le hizo quedar como una...
1: No, no, tuvo problemas
0: bueno,
1: con el fisco uruguayo.
0: Y, no tiene, y forma parte de la vida de ella.
1: Por cheque sin fondo.
0: Por cheque compra de jugadores.
2: Sí, pero me parece que con él tiene una mirada piadosa porque tenía problemas de adicciones.
0: No, ¿qué mirada piadosa?
2: Bueno.
1: ¿Quién, Rama?
0: Sí.
1: ¿Jorge Rama?
0: No, sí, a ver, el tipo tenía problemas, estaba enfermo, sí. Ahora, en su enfermedad la metió en 80 millones
2: de
0: dólares.
2: No, por supuesto, pero...
1: Digo, pero no nos olvidemos también de Héctor Caballero, que fue el gran impulsor,
2: sí.
1: Fue el trampolín de Susana, ¿eh?
0: Sí, y de tanta
1: decirlo.
0: Gente.
3: Y una lectura
1: entre
3: que hago.
1: Valeria Lynch.
0: Valeria,
1: por eso digo, no olvido de la relación con Héctor.
0: De
1: con Héctor Caballero.
0: Sí, pero digo, ¿cómo plasma una parte inevitable de su vida... Que
1: bueno,
0: todos
1: pero
0: conocimos.
1: Si no contas, pero
0: y
1: eso
0: no quiere contar nada.
3: Bueno, pero ¿qué
0: bueno,
3: tiene que hacer?
1: Con el calum.
3: Claro, para que no quiere hacer su documentación,
0: también,
3: no quiere contar nada también.
0: ¿Eh?
3: Que digo, si
0: claro,
3: vos haces un
0: si haces
3: un documental,
0: sí, señora,
3: o haces alguna historia tuya para mostrarle a la gente,
0: bueno, ¿cuál es,
3: algunos detalles podés suprimir, pero hay muchas cosas que lamentablemente le pasaron
0: pero
3: a la vida y no los quiere
0: en
3: contar.
0: En las historias siempre, en las biopics siempre hay un malo. En la historia de Maradona la mala fue Claudia. Siempre hay un mal. Está bien, pero digo, le damos una información para las marcas para que puedan ponerlo.
1: Después
0: digo,
1: pasen por caja, acuérdense. Para vos,
0: en las biopics, en las historias, hay un malo, hay un... Hay que buscarle la vuelta porque además de contar la vida real, tiene que tener un plus. Susana no quiere contar lo más importante
1: pero
0: de lo
1: no
0: que
1: va a contar
0: conocemos.
1: De Sarrabainus, que fue el papá de su hija.
3: Sí, pero recién
0: eso
3: hablábamos de...
0: Pero no va a... digo.
1: La relación con la mamá. A quien adoraba.
0: Y pero tiene que pasar. Y sí, pero digo.
1: Pero bueno, hay motivos.
0: Pero a la gente, ¿qué le importa? Saber qué pasó con Rama del.
3: Claro, no le interesa la relación
0: ¿qué
3: con
0: pasó?
3: La madre.
0: Le importa la parte picante. Entonces, Susana, yo no sé si tiene ganas de
1: ahora
0: esa parte picante.
1: Ahora vamos a poner, hablando de picante, una entrevista que hizo Chiche en su momento con Alejandro Romay hablando de Susana Jiménez. Y exactamente, y Susana después le contesta, ¿tengo que vender ahora a Lux hablando de jabones? Bien.
3: Tuviste bien. Los chistes del salón de Guillo, ya se están contagiando.
1: Ah, bueno, sí es Lux.
3: ¿Por eso?
1: Lucía se llama.
0: Bueno.
1: Si está, ahora voy a seguir con lo de Susana porque me acordé de otros datos más del pase del 9 a Telefe. Hay cosas que
3: vos
1: no
3: tenés mucha
1: hay
3: memoria.
1: Cosas que me contaron en privado que no voy a develar, pues yo sin tipo de código no lo voy a contar. Hay cosas sí que me dijeron, esto lo puedes contar, como conté recién, la prima que le pusieron y depositaron afuera para el pase.
2: Pero yo no prescribió el tiempo.
1: No, yo tengo palabras. A mí me dijeron, no lo cuentes,
3: muy
1: no
3: bien.
1: Lo cuento. Pero hay ribetes realmente increíbles, Pero increíbles en serio, Que nunca más se van a dar en la televisión argentina. Era otro tema, era otro momento,
3: otra época.
1: Otros empresarios televisivos que amaban la televisión y que peleaban por la televisión.
3: Sí.
1: Y querían a sus artistas, otra
0: bueno,
1: tema.
0: Y sí, hoy no hay mucho.
3: Pero ahora con la serie vertical por ahí se pelean de esa manera.
1: Bueno, espera. 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

0: Bueno, sigo hablando del tema Susana Jiménez. Gina Suárez, acuérdense, la letal Susana. Es más, en la nota esa, como que, bueno, ya está, ya les di el título, que era lo que estaban buscando, se enojó, ya está, basta de chismerío, no quiere que...
1: Pero sé, porque metió la pata, se dio cuenta que... Con lo que dijo, esto iba a causar
0: pero Susana
1: un revuelo.
2: Sí.
1: Sí, bueno, pero.
0: Susana es así.
2: No, y también para mérito de Oliver, ¿eh?
0: Totalmente.
1: Sí,
0: Oliver es un capo.
1: Aparte, seguía.
2: Aparte, dijo, bueno, te
0: es
2: pregunto.
0: Es un perro de presa, lo digo bien, ¿eh?
2: No, en un momento baja cariño. Y dice, bueno, te pregunto algo de cómo está la. Hablaste con Celia Mesa para bajar
0: claro.
2: Un poco.
0: Porque es el tira y afloje. Yo claro. Te suelto un poquito y te aprieto después un poco. Pero el título de la tarde-noche de ayer y de hoy es ese. La China no tiene carisma. ¿Y quién lo dice?
2: Susana. Y es aburrida.
1: Sí, es muy bonita, pero es aburrida.
0: Y es aburrida, exactamente. Sí,
3: sabias palabras.
0: Aburrida hay que ver, ahí faltó preguntarle, pero que en los trabajos que vos le viste, en la vida...
3: Pero,
1: sí, para saber si lo dice personal.
3: Seamos sinceros, a ver, el caso de la China Suárez como actriz es un caso de estudio internacional.
2: Dale, compañía.
3: Es la única actriz que involuciona. De chiquita la buena actriz.
1: Pero lo que hace, no estoy de acuerdo.
2: Te guste o no, lo que hace es un éxito en la plataforma.
3: Pero son dos cosas distintas.
1: Es exitosa.
3: Es éxito por el quilombo que tiene.
1: Para mí, no estoy de acuerdo.
2: No vende el quilombo, nene. Si no estarían todavía las vedettes haciendo que Bolonqui. No vende.
3: Pero en el caso de la China, sí.
1: La China es actriz y es muy buena. Para mí, ella dijo que es aburrida. Claro, salió de Casi Ángeles. Fue nuestra infancia.
3: Yo tengo todos los discos. La China Suárez. Tengo los magazines que los escucho en el auto.
2: Pero me fui a este programa escuchando a este hombre hablando de la China. Vuelvo y sigo hablando de la China.
1: No cambia de opinión.
0: Poneme a Chiche, el gran Chiche Heblum, entrevistando a Alejandro Romay,
1: grande
0: prosa de la televisión, hablando justamente sobre Susana Jiménez. Y después viene la respuesta de Susana a Romay. Mirá.
4: ¿Cómo la vio? ¿Vio? ¿Pudo ver?
5: Yo hice grabar el tape de Susana porque estaba haciendo una reunión con los muchachos del noticiero y evidentemente no pude verlo en forma directa, pero grabé el video y la vi muy hermosa, se hizo un lifting completo. Creo que su rostro ha perdido un poco de aquella espontaneidad de Susana que yo conocí cuando en teatro y se hizo
4: las mariposas
5: son libres.
6: ¿Qué es esto? ¿Pero qué es esto? Como si hubieran pasado pocas cosas este verano, también un lifting. ¿Pero dónde sacaste, Alejandro, que yo me hice un lifting? Yo no me hice ningún lifting, lo juro por Dios. Déjenme tranquila. La gente no puede opinar sobre los demás con tanta impunidad. Además, si fuera verdad, no es de caballero andar diciendo esas cosas. Y menos en hablar conmigo, por lo menos que me llamen y me pregunten. No quiere decir que no me haya hecho hace 2 años un retoque en la cara, que me lo hice, lo supo todo el mundo. Y los que me haré hasta el día que me muera, que serán 37 o 38. Pero por lo menos que yo decida cuándo me hago y que yo lo diga y que tenga la oportunidad. Estoy harta de que la gente hable de mí diciendo estupideces sin saber. No creo que sea por el rating, porque está demasiado grande e importante como para eso, ¿no? Yo no tengo la culpa, tengo 32 puntas de rating. Ustedes saben muy bien porque me conocen más que nadie en el mundo, el público me conoce, yo nunca digo nada, yo nunca me defiendo, soy como Cristo, pongo las dos mejillas porque estoy harta y soy antiviolenta. Pero realmente llega un momento que uno se cansa, dice, ¿qué dijeron de mí hoy? ¿Qué pasó? ¿Qué hice? Ayer te hiciste un lifting y me dijeron, y no solamente eso, sino que perdiste espontaneidad. Digo, ¿qué tengo? No, basta, basta. Aparte, de verdad, un hombre no puede. No se puede. La prensa, un periodista, si fue un señor tan importante. Aparte, amigo mío. Fin. Bueno, gracias a las telegramas.
1: Menos mal que cambiamos de época y que ese discurso es de hace muchos años y que hoy en día se habla menos
2: pero
1: de los cuerpos.
2: Todo lo que dijo tiene razón.
1: Porque hay tanta impunidad en la tele y en la vida diaria que todos hablamos bien. Mal de cualquiera. Menos mal, es muy bueno el mensaje de Susana.
2: Sí, la verdad que sí.
0: Queríamos recordar bien, todo esto teniendo en cuenta lo que se viene ahora, si es que viene, que es el docu, la ve. ¿Y qué va a pasar con el contrato de Susana en Telefe?
1: Ojalá vuelva.
0: Para mí es para el año que viene, ¿eh? Es un gran signo de interrogación. Y no insisto con lo mismo. Ella. Negociación más que complicada y difícil. Veremos. Cambiamos de tema, tenemos las placas que tiene que ver con lo de la mujer de Branca. Dale, pone, vamos.

0: Bueno, ¿qué tema este, eh? Porque yo pensé que estamos a un año más o menos del escándalo.
1: Sí.
0: Un año más o menos.
2: ¿Se puede hablar?
0: Pensé que se había apagado todo y que todo, pero empezó a recrudecer todo de vuelta. En principio, por una nota que le hicieron el programa de los profesionales
1: a
0: Cecil Singa, a propósito de que Cecil Singa comenzó su programa matutino en la Nación Más con Robertito. Y le preguntaron acerca de la relación y ella respondió muy diplomáticamente, pero respondió
1: con mucho paño frío. Respondió también, ¿viste? Como diciendo, nunca tuvimos una crisis al punto de la separación, pero bueno, es lo que sucede en muchas parejas.
0: No me pregunten cómo.
1: Se lo tomó súper bien, o sea, en ningún momento dijo, no voy a hablar de esto, prefiero hablar de otra cosa.
3: Habla bien de ella, de no haber puesto condiciones para
1: re bien,
3: por ejemplo.
1: Sí, sí, porque la llamaron justamente para hablar del nuevo programa que tiene con Robertito y podría haber dicho, chicos, hablo de esto, entiendo que el otro rinde.
0: Bueno,
1: y sin embargo dijo,
0: sabe que
1: sí, pero también puede decir, tipo, la verdad, pedido, perdón, pero no tengo ganas de hablarlo. Y sin embargo habló y contestó todo lo que los chicos le preguntaban.
0: Lo que yo creo que ella no esperaba era la dura respuesta que vino desde Miami.
1: Eso no se lo esperaban.
0: Un posteo durísimo que publicó hace unas horas Luciana.
1: Sí.
0: Develando unos chats que ayer Ángel develó a través de un informe, durísimos. Durísimo porque...
1: De una charla privada.
0: De una charla privada entre las dos. En realidad, entre Insinga, que quería que le atendiera el teléfono Luciana, que evidentemente no logró su objetivo, y después todas las cosas que supuestamente... Digo supuestamente porque fue eliminando uno a uno los chats, Cecilia.
1: Claro, pero ella pudo sacar la captura de este supuesto chat. No se ve nada.
0: Ojo con esto.
1: Todo feo. Mucha violencia.
0: Ojo.
1: Bueno.
0: Tratá de disimular donde puedas.
1: Bueno. Me chupo un ovario. So.
2: Papá. Papá la papa.
1: Atendé, ya que tuviste ovario.
0: Con Z.
1: Sí. Ahí le hace una llamada perdida. Luciana no contesta. Te voy a llamar hasta que me atiendas. A ver si tu CM filtra esto también. Deseo que te mueras HDP.
0: No, esto es tremendo.
1: Y otra llamada perdida.
0: Esto es tremendo. No, este. Esto es tremendo.
1: Sí.
0: Sobre todo es.
1: Sí, es muy fuerte.
0: Es fuertísimo.
1: Te voy a llamar. A ver, después otra llamada perdida. A ver.
0: 11:53.
1: Sí. Yo me pregunto, ¿no? ¿No queda un poco vintage que dos mujeres estén peleando por un hombre? Digo, ¿no? Un poco de amor propio. Está, mi humilde opinión.
0: Una, ahí me parece que,
1: no, y que tampoco
0: estaba defendiendo su casa.
1: No, y que tampoco está bueno, digo, que una conversación privada se termine,
3: amor propio,
1: se termine exponiendo así, digo, porque no estuvo bueno los términos que utilizó Cecilia, pero también se puede ver una mujer dolida por lo que pasó.
3: Sí.
1: ¿Se lo tiene que agarrar con el marido? Sí, obviamente. Bueno, a cada uno le sale hacer lo que le sale y me parece...
3: Sale, ¿por qué mágicamente, claramente, son los recortes son del teléfono de
1: Luciana,
3: Cecilia, de Luciana, porque el fondo de Luciana y la que está guardada es Cecilia?
1: Supuestamente.
3: ¿Por qué sale ahora?
2: Sale, perdón, ¿sabés por qué sale? Porque, a ver, Brancatelli manifestó haber sido amenazado en distintos momentos a raíz de lo que se armó como una especie de campaña en contra de los anti-argentinos.
1: ¿Pero qué tiene que ver?
2: Que hablaban en contra de la selección o que decían que Messi tal cosa. Entonces él recibió amenazas, dijo que recibió amenazas.
1: Sí.
2: Y entonces Luciana sale a decir, amenazas, yo también recibí amenazas.
0: Espera,
2: y hace referencia a esto.
0: Que este primer posteo, a propósito del estreno de el programa de La Nación Más a la mañana.
1: Sí.
0: Eso, yo también lo veo, ¿eh?
1: Muy bueno el programa.
3: Sí, pero vos te levantás muy temprano, es muy temprano el programa.
0: 6:45.
1: Por eso,
0: vos, 5:30.
1: Vos te levantás
3: 7:45, Carlos.
1: Tempranísimo, Carlos.
0: No tengo
1: sueño. Muy temprano. Además, es una gran apuesta para Cecilia, que venía de ser una excelente cronista, a estar en la tele como conductora con Roberto.
3: Yo te digo que yo no lo vi, vos que ves el programa, la verdad, sinceramente, el spot publicitario para promocionarlo, yo no lo vi, pero lo que me dicen es exactamente que son dos videos que están hechos burlándose de los chats que se filtraron y que supuestamente
0: eso lo entendemos nosotros, la gente no, ¿eh?
3: Bueno, pero ¿por qué?
0: Yo lo vi dije...
3: es como que la prensa ruido. Persigue...
0: Nunca nos, después pregunté...
4: Nunca nos olvidemos...
0: Entre mis amigos, che, ¿vieron? Sí, ¿qué pasa? Me decían, mis amigos, ¿qué pasa? No,
4: ah, bueno, no nos olvidemos, que estamos sobreinformados.
0: No, por eso. Temas.
3: Sí, claro. Pero digo, Luciana El Busto no habrá hecho este posteo por este spot que se vio y quizás eso ya lo sintió propio.
0: No lo sé, a verle, vamos.
3: Cecilia comparte justamente un segmento donde, dicen, Robertito Funes salió a defender a Cecilia Isigna tras las críticas. Ella arroba a Robertito Funes, le ponen unos iconos de corazón y pone nosotros trabajamos y para los que hablan del pollito y la vaquita, ojo que todo el mal que deseas vuelve. Seré vaquita, pero honesta y
0: está
3: con
0: musicalizado
3: salud.
0: Esto, ¿eh?
3: Claro, que es lo único que me importa. Después, Luciana El Busto publica en su historia este video con la canción de Axel, Todo Vuelve, y pone buen día, ojo que todo lo que deseas vuelve, ese que estamos escuchando.
0: Ahí está.
3: Y comparte este segmento de conversación donde ella le desea
4: ahí básicamente no, la... Perdón, ahí no se sabía que era Cecilia supuestamente la que estaba hablando.
3: No, pero si vamos a los chats anteriores que después filtraron, sí.
4: Está bien, digo, antes de que se filtren esos chats... Ella pone eso y
3: comparte de la
0: igual
3: conversación.
0: Igual que acá una cosa, Robertito también se peleó la semana pasada apuntando a Horacio Kavak.
3: Sí, le dijo de todo también.
4: Pero Robertito no se come una.
0: Y a un título en un portal que él le pareció de cuarta y demás que también salió a este...
4: No, digo, no, Robertito le respondió.
3: Si le molesta algo, no tiene problema.
0: Está
3: en Kansas.
0: Está
3: en Kansas y vuelve el sábado o el domingo según los resultados.
0: El partido de Argentina, sí.
4: Me parece terrible todo, ¿eh? Inclusive, yo no sé si lo veo, Juli, por el lado del amor propio. Entiendo que fue un espanto todo lo que pasó y que siga el tema y que trascienda, no importa si fue el community, fue ella, hacer público algo tan privado.
0: CM es el community manager.
3: Claro.
0: Me parece, la gente dice que es el CM.
4: Sí, a la persona que le maneja las redes.
3: Igual también hay que decir que el CM te maneja las redes y no el WhatsApp. Digo, el WhatsApp es algo personal. Si vos contratas un CM es para que te maneje el Twitter, para que te maneje
0: el WhatsApp. No, vamos a ver acá el WhatsApp también, ¿eh?
3: Sí, bueno, pero no sé si sería el caso.
0: Bueno, pero la clave entra y
4: que trascienda algo así es ganas de
3: generar más lío.
4: Generar más quilombo, no, no. Sí. No es para traer paz. Que trascienda algo así.
3: Y para herir también, me parece.
0: Quiero hacer un poco de historia, profesor Pardini.
2: Sí, le escucho.
0: Bien. De cuando se conocieron. Luciana con Branca.
4: Ah, para ponerle el paño frío.
0: No.
3: El dedo en la llaga.
0: Estoy haciendo historia. No estoy diciendo, no estoy calificando, no estoy descalificando. Estoy haciendo historia, nada más.
3: Estás recordando está para la gente.
5: No, está bien. Es para recordar cómo se originó todo.
0: Hay que refrescar el público, como dice Mirta.
3: El público se renueva.
0: Dale, vamos.
3: A ver.
6: Tremenda. Luciana El Busto. Franquetelli, ¿le puede dar la puede lucir?
7: No, venga. ¿Sí? Se llama El Busto, ¿no?
6: El Busto. Y la verdad que lleva muy bien la pechuga. Mirá esa foto. Franquetelli, por favor.
7: No puedo mirar.
5: Está desnuda.
6: ¿Te das cuenta? Yo tengo que venir los domingos, abrir el bigote de Leto.
0: Bueno, esto fue en el 9, ¿no? Así empezó la historia.
2: ¿Era el 9 con Totti?
0: No, en América.
5: Pero me parece que el gesto de hacer así, mirarla de arriba abajo, me parece totalmente de más.
2: Era otra
5: más
2: época también.
5: Horrible. Sí, otra época, pero espantosa. Porque, ¿qué es una cosa la mujer que
2: bueno,
5: le haces así?
2: Por favor. Y yo también horrible. Se prestó al juego de desfilar, de dar la vueltita y todo eso.
5: No, pero siempre la culpa es de la mujer y no del hombre que mira mal.
2: No estoy diciendo que sea la culpa, es un juego. Vos haces un rol y el otro tiene que hacer el otro.
4: A veces no te queda otra, ¿eh? Y bueno, para no ser antipática lo haces.
2: También a lo mejor al tipo no le queda más remedio que decir, ¡qué barbaridad!
4: Sí, puede.
3: Y más en ese momento
2: es un rol,
3: que las cosas eran distintas.
2: Ahí no había víctimas.
5: Sí, pero no da igual esa mirada, ese gesto. No, cosificar de esa manera como si la mujer fuera una cosa
2: si
5: o un recurso
2: se quiere cosificar,
5: sexual, no.
2: Vamos a un debate, ¿eh?
4: No,
2: si ella se quiere cosificar.
4: Es un debate perdido, salí de ahí.
2: No, ¿por qué?
4: Somos tres,
2: no, ¿por qué? No, pero ¿ves? Es una actitud autoritaria.
5: No,
2: podemos debatirlo.
4: Es un debate perdido, ¿verdad?
2: Pero es lo mismo, es lo mismo cuando señalaban a las chicas que les terminaron prohibiendo las promotoras de automovilismo.
3: No, pero eso es otra cosa, es un trabajo que la persona decide si lo quiere hacer o no.
4: Tener vida. Me parece que habías evolucionado en la vida y no que te habías quedado estancado.
2: Es que ahora me voy al extremo. Estamos en la punta, Débora.
4: ¡Avancemos! Ya está. Lo que está mal.

0: Está mal, chicos.
1: Che, ¿la puedo llamar desde acá, Luciana Augusto? ¿La puedo llamar?
0: ¿Y te atienden?
1: Ah, ¿se está conectando? Ok, claro. Dale. Dale. Sí, quiero hablar con Luciana.
0: Estuvo en Miami,
1: hay
0: creo que no se volvió hoy.
1: ¿Qué es lo que le dijo el doctor Feribello, que es su abogado? ¿Hasta dónde puede hablar ella? Pero bueno, no me puede mirar esa cara.
0: Porque me parece que se pone fe en un lugar feo.

0: A ver, ¿me puedes, hasta dónde puedas hablar? ¿Qué pasó con esto? A ver, los chats.
1: No, a ver, yo un segundito si me dan como para resumir. A ver, sí. No pensé que iba a pasar todo esto. Sí, fue obviamente. Yo siempre digo, por ahí se sabe el 1% de las cosas que pasan. No, esto que yo puse, ni siquiera nombré a la persona, ni puse a quién iba dirigido, ni nada. Fue una manera irónica de decir, bueno, hay gente que se hace la buenita o algo y todo vuelve en la vida. Hay que tener... Yo soy muy, muy creyente de que. Así como yo me banqué, si querés agarrarme los pelos, si querés decirme zorra, HDP, lo que me quieran decir en la vida, va para el otro, no va por mí, y entiendo situaciones que era lógico que por más que me decían no es con vos, era conmigo, porque cada uno reacciona y se descarga con quién y cómo puede. Por eso yo en su momento dije, sí, déjala, que me diga lo que quiera, me la banco. Todo eso fue antes de que salga la luz la confirmación de que todo lo que pasó. Mm. Eso fue antes. Por ende, era algo muy, muy guardado. Sí, yo estaba asustada porque era una cosa que no estaba preparada. Había sido al día siguiente de que se filtraran cosas. Yo tenía mi... No, a ver, si te tengo que decir dónde salió esto, no lo sé precisamente, pero sí sé a quién en su momento, en ese momento en que yo recibía, se la estaba mandando, porque yo estaba sin saber qué hacer. Uno siempre tiene un amigo, un confidente, amiga o a quien le pregunta. Quienes conocen a Trump ya saben que entras, tenés la recepción, tenés la redacción y el estudio de producción. Yo no podía repartirme en dos y tenía a un amigo mío, mi maquillador, mi manager y todo, que estaba ayudándome en una producción de una sección que yo hago en Paparazzi, que es el Yo Quiero Ser. Uh-huh. Mientras yo trabajaba, me empiezan a llegar estas cosas y yo le iba compartiendo a él. Sí sé que en ese momento, a la semana siguiente, los medios pedían muchas cosas y no sé, hay periodistas como Federico Flower, Ángel, un montón que tuvieron material. ¿Qué tienen? No sé. De hecho, cuando yo me hago cargo de mi situación, de lo que sucedió, la segunda semana... Fue porque estaba superada, después pasé 10 pueblos, después pasó a hacer show y quizás hago media culpa de que no estuvo bien. Pero bueno, en ese momento fue porque me dijeron, ojo que hay cosas que pueden salir, ojo que estás quedando mal. Entonces yo no sabía, me hice cargo y hasta ahí. Después todo lo demás sucedió, fue de más.
0: Pero tu respuesta para tu... Pero la respuesta tuya, con la música devuelve y demás.
1: Bueno, eso fue... Yo la verdad es que, te digo la verdad, no sé qué estaba pasando bien en Argentina porque no estaba siguiendo tele ni redes sociales. Pero estaba esperando para hacer un... Yo me desperté, creo que fue el miércoles pasado.
0: Sí.
1: Sí, fue después del partido de Argentina a Egipto. Y me dicen si podía salir para Crónica. Entonces yo digo, bueno, esperen que pongo los lentes porque recién me levanto, bajé al hotel donde está la parte de desayuno al aire libre afuera. Y me dicen, en 10 te salís. Bueno, me miro Instagram y me aparece una historia de esta colega que dice, ojo, lo que decías vuelve. Y a mí, como la verdad, cuando digo que me digan que me van a agarrar de los pelos, que me van a pegar, que soy un HDP, que me decía, no sé, que me cierren puertas laborales, lo que quieran me lo banco. Ahora, siendo mamá, teniendo solamente dos hijos, pues soy el único sostén de mi casa, que crío a mis hijos, los cuido los 360 días del año sola. Entonces, que me deseen la muerte ya me pareció como algo que me dio cosita de energética. 3 días después, yo tenía una pulsera roja en mi mano, que eran de pelotitas, que era un regalo, precisamente de otra parte, y me explotó en la mano y estaba como a mí, y me hizo así, saltaron todas las bolitas. Entonces me dijeron, eso te sirvió de protección. Es querer o reventar, pero
0: no, espera, la otra parte es el marido de la colega.
1: La otra parte. Una persona, okay, con la que yo
0: entendimos,
1: estaba.
0: Entendimos, sí.
1: Entonces, me regalaron esa, era una pulsera que habían traído de otro país, y era un significado, o sea, alguien yo me daba cosa a deshacerla, entonces junté las piedritas y me empezó a decir, no, bueno, tardé un mes en deshacerme. La terminé tirando al inodoro porque me dijeron que me deshaga, que tenía carga negativa. Entonces yo digo, en la vida yo entiendo que uno puede desear, no sé, que te vaya mal, cerrar, hacer un montón de cosas, pero eso me pareció feo, fue algo que a mí, a Luciana, le marcó. Entonces quizás, como diría la chiqui, soy memoriosa. Entonces, cuando estaba sentada esperando a salir por este Zoom, yo veo esa historia que dice, ojo lo que decías que vuelve. Entonces yo fui como irónica y dije, ojo lo que decías, porque vuelve.
2: Pero vos sabés, Lu, vos sabés que en ese contexto, por cómo estás diciendo todo, era cantado que iba a pasar lo que después pasó, más allá de después quién lo filtró, no importa.
0: Necatombe.
2: Si sube eso y vos subís lo contrario, sabés que estás un poco mojando la oreja en una situación fea en la que vos la vivís, pasaste mal, ella seguramente la pasó
0: peor.
2: Sí, peor. Que capaz que lo mejor era guardar silencio y que pase y no volver a levantar una ola. Que acá me arrancaste la nota diciendo, yo sola me meto en los quilombos. No lo dijo nadie, lo dijiste vos sola.
1: Pero es que como no pensé, fue como una A ver, voy a ser sincera, no, viste que a veces se dicen que te cuentes hasta 10 antes de poner algo.
0: Sí.
1: Yo hace dos meses

0: Veces me pasó algo que me llamó una persona de sexo masculino por algo, un trabajo, una cosa, y me dijo, mira, ahora te voy a llamar porque el año pasado una mujer que tenía que ver con vos me pidió que no, bueno, me dio las iniciales. Entonces yo caliente, que hice, estaba antes de salir en Crónica, grabé una historia y dije, para, voy a ir al aire, salí, volví y no la supe nunca. En este caso se ve que me venció el impulso y lo hice, pero nunca pensé que...
1: Pero Lu, venías de un escándalo terrible, con todo lo que pasó, que acabas de decir, vuelvo el tiempo atrás, no, y quizás además, hubiera deseado, me pasé 10 pueblos, pero, volviste a pasarte 10 pueblos,
2: pero
1: ¿para
2: Debbie,
1: qué?
2: Pero Debbie también... Vos fijate que ella pone la historia y pone un recorte. De unos chats.
1: Del chat con ella, ¿para qué?
2: Esos tremendos.
1: Digo, acabas de decir que aprendiste porque te habías pasado 10 pueblos. Y la verdad pareciera que mucho no. Entiendo que te venza la ansiedad. Para, no te estoy juzgando, ¿eh? Lo que digo es...
0: No, pero aparte, yo me estoy acá. Ah. Pueden decir lo que quieran y no tengo problema, porque también, como digo, o sea, uno es grande y también a veces... Por eso me hice cargo en su momento.
1: Pero era cantado que iba a abrirse una pelota gigante de nuevo. Si vos sabías lo que estaba subiendo, y la otra parte también.
2: No,
0: te juro, Debbie, que no pensé si era una cosa interna, que dije, la gente interna se va a dar cuenta, pero
2: se filtraron los chats, Lu. Lu, quiero... Sí. A ver, se filtraron los chats, bueno, te lo digo de esa manera. Hagamos, no sé, por ahí alguien de tu entorno lo filtró y llegaron a mano de Ángel.
1: Que para, está mal, es una charla privada y está mal lo que te dice. Bueno, ahora,
2: está muy mal,
1: le tiró
2: mal. Le deseó la muerte.
0: Me parece que el año pasado. Sí, me parece que esto ya lo tenían del año pasado.
2: Pero está bien, no importa. Lo que pasa es que justo a un año del escándalo estalla otro escándalo más que tiene que ver con el escándalo del año pasado.
3: Sí, pero perdón, Luciana, a ver si entendí bien. Vos dijiste recién que la otra persona te bajó de un trabajo.
2: Sí, dijo eso.
0: No, lo dijeron. De hecho, lo dijo, yo lo escuché en LAPE.
4: Lo dijo Marina Calabró en su momento. Lo había dicho Marina.
0: No sé exactamente de dónde viene, pero me pasó por otro lado hace 2 meses alguien que me hizo un comentario, que tampoco me molestó, porque si vos sos amigo de alguien, hasta lo puedes decir en chiste. Che, no le hagas a esta. Me la banco, o sea, pues digo, no.
4: ¿Pero vos sentiste que se te bajaron algunas posibilidades después de todo este escándalo, Lu?
0: No, la verdad que no, por eso digo, o sea, fue cosa que porque me lo dijeron, no porque claro. Yo lo haya sentido, porque gracias a Dios me llamaron de un montón de lados, simplemente que no puedo, los que me conocen saben que vivo lejos, y tengo 2 hijos, no tengo el padre que esté con, o sea, yo tengo, estoy todo el día con mis hijos, entonces la distancia y un montón de cosas me complica trabajar. Prefiero, no sé, comprarme un gym menos, pero dedicarle el tiempo que ya van a crecer y no voy a poder estar con ellos.
2: Está muy bien, sí, Juli.
5: No, quiero preguntarte, Lu, hace un ratito veíamos un video de cuando estuviste en un programa y conociste a Branca en ese momento, donde él hace un gesto medio raro que en estos tiempos me parece que están fuera de lugar. ¿Vos cómo te sentiste? ¿Cómo viviste esa situación?
0: Claro. Todo eso es parte del pasado, parte de otra época de la televisión argentina, es como ponernos a hablar de Marceli que cortaba la pollerita. Estaba muy, yo entiendo que puede molestar, estaba más normalizado, fíjate que le dan vuelta a Nancy, hacían chiste con el bigotero, o sea, son otras épocas de la televisión, estamos hablando hace 13 años atrás.
3: Claro. Pero vos te sentiste mal dando la vueltita, ¿te obligaron a dar la vueltita ahí?
0: ¿O? No, chicos, si nosotros antes las mujeres como panelistas del programa te sentaban, yo trabajaba en Canal 9 y me ponían para que muestren las piernas en la primera silla, o sea, era parte de la televisión.
2: Sí, Lucho lo hacía siempre. Lucho lo hacía, vos sos muy joven, Juliet, pero Lucho en indiscreción siempre
1: es
2: hacía
1: parte hacerlo. De una vieja
2: sí, era parte de
0: salir en paparazzi y se ponían sexys en la, y te lo puede decir Sabrina Rojas, y un montón, salto del trabajo.
2: Ahora.
5: ¿Hoy lo harías?
2: ¿Perdón?
5: ¿Hoy lo harías? ¿Hoy permitirías una situación así?
0: No, yo creo que todo tiene que ver con el contexto, la situación y de qué manera te lo estén haciendo. Si te lo están haciendo... porque lo amerita o es un chiste o vos tenés, o sea, no me gustaría que me cosifiquen como una mina fácil, o sea, como otro tipo de cosas no lo aceptaría, ¿entendés? Porque aparte son diferentes etapas, diferentes momentos, hoy uno es mamá, también cuida otras cosas, o sea, me parece que hay un montón de cosas que van cambiando en la vida y en los momentos.
2: Ahora, a vos te por recién lo hablamos con Débora, ¿a vos te contaron cómo fue la promoción del programa nuevo que ella conduce junto con Robertito, La Nación Más?
0: A ver, la verdad es que me llegan tantas cosas por la gente, si a veces se queda enganchada en esas historias, y te aparecen el mismo en Instagram, cuando vas scrolleando o lo que sea, a veces aparecen cosas Y gracias a Dios, yo creo que todos tenemos derecho a rehacer la vida. Yo también el día de mañana voy a ser feliz, estar con alguien y volver a enamorarme, lo que sea. Y ellos recomponer o cada uno ser feliz con lo que elige en la vida. Pero lo bueno es que si se lo toman con humor y lo usan para promoción, pasó, quiere decir que ya está también superado de otra parte.
2: Claro, por lo que le planteaba yo a Débora, que nosotros, que viste que estamos todo el tiempo con la lupa en la mano, enseguida sí. Percibimos de que por elevación había un doble sentido en esa promo. Pero indagando también,
0: sí,
2: como bueno, gente.
0: Sí, pero eso, sí. Eso es lo que me mandaba toda la gente, por eso yo la vi.
2: Sí, pero no creas que todo el mundo lo entendió de esa manera, ¿eh? O sea, la gente del medio sí, porque estamos todos alerta.
0: Son iguales que las que pasaron.
2: ¿Cómo?
0: No, yo creo que sí, hay escenas que son muy similares a las que pasaron.
1: Pero a ver, pero ponele que sí y que se quiere reír de algo que en un momento fue doloroso y terminó después sanando y pudiéndose reír de eso. Es algo que queda ahí. A mí me parece que todo lo otro es innecesario. Y nosotras...
2: ¿A qué te refieres de todo lo otro?
1: A lo que terminó pasando ahora.
2: ¿Qué, el posteo de ella?
1: El posteo, marcando... Porque si marcás y pones una charla que vos y ella saben que fue de ustedes y ahí vos sabes que se las pasaste a otra persona y que cabe la posibilidad que trascienda. Y hay un límite muy fino en el que pase lo que terminó pasando y pudo evitarse, a eso me refiero. O sea, este escandalete
5: para preservarse a las dos.
1: Vos sos una mina profesional que no necesitas de esto, sí, para laburar. No, Cecilia es una
0: pero pará, son cosas que
1: vos sos una mina profesional que no necesitas de esto para tener el laburo que tenés y lo acabas de decir. Cecilia es una mina de 10, la conozco y es una mina bárbara. Y en tal caso, si hubo uno que cometió el error fue él. Y decidió, sí, recomponer con su pareja. ¿Para qué volver al otro cuando él recompuso su situación con su pareja? Y en su momento, quizás ella no quiso transmitir lo que pasaba puertas adentro y con vos se enojó. Está mal lo que te dijo, pésimo, pero también está todo mal. En un contexto que está todo mal, ya pasó, revivirlo, hay un gran porcentaje que lo que terminó pasando pasara.
0: Sí, bueno, yo no, ahora con Diario del Lunes, sí, yo estando allá, yo fue como dije, un código interno y que él sepa que lo malo vuelve, pero por ahí, como diciendo, capaz que le llegue, pero ahí, a la otra parte, no pensé ni siquiera qué iba a pasar, o sea, no me di.
5: ¿Tuviste la posibilidad de verla a Cecilia en la nota que hizo para los profesionales? Porque también le tocaron el tema y trató de hablarlo, la verdad, con mucha naturalidad, diciendo que tuvo una crisis en su momento, pero nunca la separación.
0: No vi nada, no sé lo que pasó, sé que pasaron temas con el fútbol, con el antifútbol.
5: Sí, del lado de Brancatelli.
0: Por eso te digo, sé que pasó algo de eso, pero después, ¿qué pasó? No tengo idea, porque no veía no estaba con tele. Hacía mucho calor, me la pasaba entre la playa laburando, yendo a los banderazos, o sea, no...
1: ¿Sabes qué siento
2: hay
1: yo?
2: Hay que aclarar algo, claro.
0: Lo único que veía era lo que me aparecía en las redes.
2: Claro, vale. Hay que decir que Luciana fue a trabajar a Miami.
5: Sí, claro.
2: Un partido de fútbol, sino que fue a trabajar justamente llevada por una de las marcas y de paso creo que también participaste en alguna de las transmisiones de Crónica.
5: Sí. Con Tommy Dente.
2: Por eso hay que aclararlo.
1: Sí, no estaba laburando.
5: Claro, estaba laburando.
1: Ahora, ¿sabes qué siento?
0: No, yo salí de allá para Intenso, el programa que hacemos con Dani Tobal también ahí a la cabeza.
1: Con Tommy Dente. Sí, se vio.
2: Fin de semana.
1: Ahora, ¿sabes qué siento? No sé, capaz que estoy equivocada. Y si te ofendo, te pido mil disculpas. No, te juro. No tengo esa intención. Que te duele, Branca. Que todavía te duele.
0: No.
1: ¿Y si no nos pasa esto? No pasa esto.
0: No, a ver, ya, de verdad, te juro, fue el mejor viaje. Nunca había viajado sola.
1: No te hablo del viaje. Hablo de lo que terminó pasando, toda la sensación que te duele.
0: Nunca fue.
2: ¿Nunca sanó, decís vos?
0: Cada uno,
2: ¿o que no soltó?
0: Lo mismo que decía cuando me hablaban de esto, yo creo que cada uno, a mí me parecería que no está bueno, porque digo, quizás se me fue, no me imaginé, de calentona. Pero ponele que yo esté empezando una relación o conociendo a alguien, tampoco está bueno para esa persona que lo esté
1: metiendo,
0: que esté esto dando vuelta, ¿entendés?
2: Claro.
0: Entonces,
2: ahora, Luciana,
0: por eso digo que también no es algo ni que esperaba, ni que pensaba, ni nada.
2: Luciana, así como se filtraron estos chats, creo que hay más. Tengo entendido que hay más. Vos corregime, estoy equivocado.
0: No, a ver, yo te voy a ser sincera, Carlos. Yo no sé qué hay porque yo muchas cosas de mi vida no puedes. No,
1: pero vos te tenés que acordar lo que pasaste.
0: Yo tengo muchas cosas guardadas, quizás por cosas que le pasan en la vida, porque si el día de... Es más, yo no tenía cosas guardadas. Me enseñó gente del medio y me dijo, mira,
2: pero cachito, Lu, yo tengo que vender, quedate dos minutos, pues tengo que vender.
0: Okay.
2: Y tenemos un cortecito, porque me gustaría saber un poco más el tenor de los chats. Porque es lo que acabamos, lo que pusieron ayer al aire el informe de LAM, a lo que leímos nosotros. son fortísimos. Y me imagino que puede haber cosas peores.
4: Es que ella después tuvo una comunicación con Branca y con Cecilia.
2: Esperamos un segundo, Lu, que enseguida vuelvo. 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
2: 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Me tengo que ir a la pausa, enseguida contesta Luciana acerca de los chats, la cadena de chats que hubo entre ella y la mujer de Branca. Ya volvemos.

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2: Bueno, muy bien, la tenemos a Luciana del otro lado. Luciana, en esa cadena de chats, hasta donde recuerdo, me imagino que lo debes tener guardado. Me imagino, que lo debes tener archivados. ¿Qué más se puede encontrar o qué más crees vos se puede filtrar?
3: No, espero que nada más. Nunca voy a saber qué tienen y no tienen. De hecho, desde que explotó todo...
2: Pero bueno, lo que se filtraba anoche eran fuertes. Te dijeron que ahora te mueras.
3: No, es que hay cosas de mi vida, no solo... Yo, como digo, no solo tengo guardadas de esa situación. Yo tengo muchas cosas guardadas porque en su momento se han dicho cosas. Quiero tener en prueba de que me vincularon con alguien y que no es verdad. Que yo nunca tuve nada que ver con alguien, porque muchas veces no sabes qué puede pasar. Yo antes no guardaba, hasta que alguien del medio me dijo, ojo, porque pueden pasar cosas. Entonces empecé a guardar conversaciones, chats, ya sea de WhatsApp, de Instagram, porque siempre a veces la que queda mal es la mujer. Entonces, bueno, también una forma de resguardarme.
2: Está muy bien. ¿Y eso lo tiene tu abogado? ¿Hiciste copia para tu abogado de esto?
3: Ahí, como te digo, mi amigo tiene, yo siempre dije algunas veces con cosas, a mí me pasa algo y vos habla esto, cualquier cosa, pues también hay
2: cosas. Pero tu abogado, ¿no?
4: ¿Cómo a mí me pasa algo?
3: Sí, con ti.
2: Pero pará, tu amigo... No tengo más tiempo, pero quiero que subraye esto, dale. ¿Cómo si a vos te pasa algo?
3: No, si hacen algo que no sé, a ver, qué sé yo, por las dudas yo guardé cosas.
4: A mí gente del entorno cercano me dice que...
2: ¿Te amenazaron?
3: Pero bueno, viste, uno nunca sabe las cosas o lo que te pueden involucrar. Entonces, por las dudas, guardé cosas.
4: No solamente conversaciones, sino audios me llegan a mí.
2: ¿Hay audios?
4: Sí.
2: Bueno, hasta acá llegué. Lamentablemente no tengo más tiempo. Me encantaría seguir conversando con vos. Gracias, Luciana. Nos dejaste preocupado. No, nada, un beso enorme. Chao. Corte y enseguida volvemos. Dale.

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0: vamos a ir cerrando el programa. Pregunta del millón. Luciana, ¿está con alguien? ¿Está saliendo con alguien?
1: A mí lo que me llega, sí. Está conociendo, estaría conociendo el amor, que no está sola.
0: Bien, hasta acá llegamos, no tenemos más tiempo. Acuérdense, mañana.
1: Vamos, Argentina. Vamos, Argentina.
0: Vamos, Argentina.

0: Mira, estamos en una, recibimos a la gran Teresa Calandra. Bienvenida, Tere. Vamos a hacer una selfie, ¿puede ser?
1: Dale.
0: Vale, ahí vamos, ¿eh? A la una, sí, a las dos y a las... Ahí vamos, ¿eh?

0: argentinos y un poco calientes, porque se acerca el gran partido, la semifinal contra los ingleses. No quiero tirar, digamos, alcohol, se diría, al fuego. ¿Cómo se dice esa frase?
1: Más leña al fuego.
0: Bueno, más leña al fuego, lo que sea, no quiero, porque, pero me da mucha bronca que los exjugadores ingleses que están queriendo boludearnos a nosotros nos quieren mojar la oreja, y eso no me gusta. Eso no me gusta. Nosotros estamos tratando de estar tipo Budas, tipo Zen, y no calentarnos, como dijo Scaloni. Esto es un partido de fútbol, ojo, esto es un partido de fútbol. No me escribimos nada de política, ni cosa militar, ni litigios de geográficos acá. Esto es un partido de fútbol, pero bueno, los ingleses están atacándonos y nosotros nos vamos a defender en el campo de batalla, que es el estadio de fútbol, así que vamos a ver cómo nuestro equipo se defiende y ataca, y ojalá que pasemos a la final, sería un sueño dorado, me imagino que están todos entusiasmados. En un ratito vamos a estar hablando con el gran German, que ya está in situ, y estuvo hablando también con algunos de los jugadores allí en Estados Unidos, por supuesto. Ya la vieron en el ascensor, ya está sentada en el Chesterfield, está la gran Teresa Calandra, mirá lo que es. Bienvenida, vamos a estar hablando de todo, porque Teresa es un, digamos, tiene una carrera increíble, y vamos a contar curiosidades también de todo lo que está haciendo y lo que se viene. Un equipo de titanes, mirá lo que es Mauro Álvarez, bienvenido.
2: Mauro, vamos.
0: Ya tiene la camiseta puesta, no se la sacó nunca, También Ramiro San Honorio con la camiseta puesta, pero que la laven, laven largo, que si no. Bien, Rama, Y el gran Fede Gentile, está preparando todas las cábalas, y nosotros estamos acá. Laurita está chequeando que esté todo bien, que la selección esté contenta. Hoy está en los controles, el director es Juanchi, así que le damos la bienvenida. Chimenti está en la música, mirá lo que es Chimenti, te pone la música que vos quieras. Está un paso adelante Chimenti. Y por supuesto Anita Torres Castro y todo el equipo de Titanes, que hacemos este maravilloso programa. Vamos a meternos de lleno en lo que hacemos todos los días, que es un ejercicio mental, para que llegues hasta los 150 años sabiendo quién sos y cómo te llamas, porque ya nació la persona que va a vivir 150 años.
1: Ojalá que sea Lua, Gabriel.
0: Ojalá que sea Lua.
1: Ojalá que sea Lua.
0: De un padre muy bien eso, ¿eh? Vamos a ver el acertijo. Es un acertijo difícil el que propuso ayer, el ingeniero Rubén. Mirá que es despelote, Vamos a dar más ayuda acá. El problema fue la ayuda que tiró Anita, que fue bastante económica la ayuda que dio, ¿no?
1: En casa, no recuerdo.
0: Es la que propuso el ingeniero, me dice Anita. Ella era para dos generaciones, me dice. Yo ya sé lo que dice acá.
1: Pero esa ayuda
0: esta es una ciudad, pero ayer no dijimos ni en pedo que era una ciudad. Ayer dijimos, ¿qué dijimos?
1: Que era para dos generaciones.
0: Era para dos generaciones.
1: Claro.
0: Es imposible. Esto está relacionado al mundial, pero no, tampoco dijimos que era una ciudad. Si no decías que era una ciudad, era imposible engancharla.
1: Y difícil.
0: Era muy difícil. Pero esto, yo sé quién es. ¿Vos sabés quién es esta actriz?
1: No.
0: Esta es Mia Farrow. Vamos a elaborarlo juntos.
1: Ok.
0: Vamos a dar un montón de ayuda. Dale. Esta es Mia Farrow.
1: Sí.
0: ¿Qué nota es esta?
1: ¿Fa?
0: No. Fa, la, do, mi.
1: Do.
0: Mi, sol, si, re, fa. Esto es mi.
1: Mi.
0: Esto es pesa. Pensa, no, pero ahora vamos a decirlo porque no hubo ganadores.
2: Este era difícil de ver.
0: ¡Ah, queda abierto, me dice Anita!
3: ¡Ay, ay, ay!
0: ¡Queda abierto!
3: ¡Ay, ay, ay!
0: Fue la
3: igual
0: puerta.
3: Fue una buena pista.
0: Es
3: fue una buena,
0: excelente pista.
3: Pero
0: Fede
3: pista.
0: Gentile y la generación de Fede, que no vio la caldera del diablo.
3: Para. ¿Vos decís que no conoce a mí?
0: No vio el bebé de Rosmarín.
3: ¡Oh, peliculó!
1: Tenemos que animarnos a dar una ayuda más, me parece. Porque son, es una palabra.
0: No, vamos a dar más ayuda. Yo sé por qué te
1: lo digo. Calmate, Fede.
0: Es una ciudad, está vinculada al mundial, no vamos a decir más nada. Ya está.
1: Ay, ay, ay,
0: que ya está.
1: Me descompongo, Gabriel. Me descompongo.
0: No lo sacaste, ¿no?
1: Sí, sí.
0: Bueno, nada, Tere tiene un signo. Tere no tenés ni idea de lo que dice ahí, ¿no? Pero no lo digas, No lo digas, pensalo. Pensamiento lateral. Esto es muy importante ejercitarlo. Así como te tenés que cuidar con la comida, tenés que hidratarte, tenés que salir a correr. Y también es importante el pensamiento lateral, 150 años, no sé si asegurado, pero
2: 149,
0: por ahí. Nos metemos de lleno, pará, este queda para mañana, es cierto. Nos metemos de lleno en la selección, Anita me propone esto, ya lo tenemos a Germán en Estados Unidos, pero Fede Sentía tiene información sobre lo que está pasando en el mundial.
1: Sí, Gabriel, porque están yendo ya de Kansas a Atlanta, la selección argentina que tuvo su primer entrenamiento y está muy distendida, están preparándose para el partido más importante, Gabriel, antes de la final prácticamente. Los jugadores muy, pero muy tranquilos, se suben al avión, sí, viajan, se relajan, toman mate. El otro día lo vimos también al Chiqui Aura.
0: ¿Al Chiqui Aura?
1: Viste que subió la foto del Chiqui Aura, el Chiqui Tapia, diciendo ahora vamos a comer el asado.
0: Pero no hace él el asado, porque yo lo vi ahí también
1: yo lo vi, tienen cocineros porque
2: no podés. Lo veo manchado.
1: Para 30 personas es muy grande, la parrilla, tienen cocineros oficiales de la selección que los acompañan durante todos los viajes, todos los mundiales también. Y cocinan ellos, está el Dibu también ahí un poco cocinando, si has visto en otro video.
0: Se tutean con las mollejas, me gusta.
1: Se ve mucho de probar
0: y prueban.
1: Y decir, viste, con la mano como, uff, qué rico que está. Esa sale en todos los videos.
0: ¿Tenemos eso?
1: Está el Chiqui, no, eso está.
0: Un anillo
1: de Carlito Gardel, vos lo viste.
0: Como que soy Gardel, dices.
1: No, porque banca para mí. Como un ídolo nuestro, tenerlo en un anillo me pareció bueno.
0: Ok, perfecto. Bueno, yo no me quiero meter en ese tema porque da para mucho, sí. Pero lo concreto es que la selección está ahí, se ríe Ramiro San Honorio, tampoco quiere litigar. Sí, ¿qué más?
1: Y lo tenemos también a Tiaguito Almada, Gabriel, que arrancó como titular, después salió, volvió a entrar, gran jugador. Entrenando en el gimnasio, preparándose para Inglaterra, mirá.
0: A ver. Míralo
1: como el
4: doctor. Plancha una banda para que vos lo grabes.
0: Muy bien, sí.
2: Es una vez para entrenar, es un poco así.
0: Pero es lindo
1: verlos así.
2: Sí, hermoso.
1: Hay otro meme que entró muy bien también.
0: Muy bien, también.
1: Sacó todo de arriba. Cuando lo necesitaba, que el Cuti ya estaba bastante cansado. Y están entrenando ahí donde se arma el predio, que se arma a veces con algunos clubes. Van a ir al predio del club de Estados Unidos, que tiene ya todas las instalaciones para... se llevaron de acá no sé cuántos kilos y kilos de merca para poner en la parrilla y tener durante, bueno, calcular
0: la comida. Por eso digo, la carne esa es carne argentina,
1: la estadía, sí, se llevaron todos.
0: Hay varios, viste que los noruegos también se habían llevado el de no sé cuántos kilos de alimentos para que
3: de ellos para
0: allá, ¿no? Me parece una buena medida, ¿no?
1: Es una buena medida
0: porque para que no echar de menos la comida.
1: Y en Estados Unidos todo bien, pero la comida es un tema también donde para mí, para una nutrición tan completa, para un atleta de alto rendimiento, exacto, para conseguir en gran cantidad, es difícil.
0: Totalmente, me parece bárbaro, me parece fantástico. ¿Qué más tenemos? ¿Hay algo más?
3: Fede, vos...
0: Ramiro tiene algo, mirá.
3: Fede estaba diciendo justamente que se están preparando para el gran partido, ¿no?
0: Sí.
3: Inglaterra-Argentina.
0: Claro.
3: Nosotros ya ganamos.
0: ¿Cómo?
3: Epa, ¿y nosotros eso? Ya ganamos. A Inglaterra ya le ganamos. 1971.
0: ¿En serio?
3: Con una invitada que tuvimos acá, Betty.
0: Betty.
3: Mundial femenino.
0: Qué grande. Betty García
3: 4-1.
0: Qué grande. ¿Tenemos imágenes, Rama?
3: No sé si tenemos imágenes.
0: Sí.
3: Vamos a ver la nota que además Betty, una genia, que pasó
0: Betty,
3: de todo.
0: Sí.
3: Para hacer un recordatorio de cuando estuvo acá, con todo el desafío. Yo creo que el desafío de llegar a ese partido fue más complicado que el partido mismo.
0: Totalmente. Aparte, jugaban con muy pocos recursos, ¿no? Eran mujeres que tenían un equipo para esa época con mucho sacrificio.
3: El tema de las zapatillas, el tema de que se quedaron sin el técnico. También se les quedó el colectivo, después el tema de las camisetas con los números.
0: Chocaron con el banco.
3: Chocaron con el colectivo que los llevaba. Creo que hay una épica que pocas veces se manifestó incluso en nuestro cine, porque hay un documental sobre esa épica.
0: Sí,
3: sí. Y justamente con producción internacional.
0: ¿Tenemos ese material, Anita? Vamos a recordar lo que hablamos con Betty, una de las ganadoras de ese partido contra los ingleses, femenino, ¿no? Vamos a ver. ¿Cómo fue el partido?
5: Relatame un poco el partido. Que nosotros teníamos que ganar, porque si no, nos teníamos que volver a la Argentina.
0: Bueno, claro.
5: Y bueno, pusimos todo lo nuestro para ir...
0: Qué emocionante.
5: Hicimos el primer gol, nos empatan ellas.
0: ¿Las inglesas?
5: Le volvimos a hacer dos goles más. Mirá en vos. El primer tiempo todo eso.
0: ¿Todo en el primer tiempo?
5: Sí.
0: Mirá vos.
5: Y cuando antes tenía el primer tiempo, se nos lastima una jugadora, la número 2 nuestra, que era la capitana.
0: Defensa.
5: Este... Y le dije a las chicas que yo pasaba a jugar de número 2.
0: Mirá, ¿por qué? ¿Porque vos te sentías cómoda ahí en ese?
5: Yo sí, ¿sí? Aparte sí. Van a defender
0: el arco. Claro. Ganando 3 a 1.
5: Ganamos 3 a 1.
0: Claro, bueno, pero había que defenderlo.
5: Claro.
0: Y segundo tiempo arrancamos
5: en la defensa. Segundo tiempo arranqué yo atrás.
0: Sí.
5: Ya con la banda capitana también.
0: Qué leí.
5: Y me llevé la pelota hasta el medio campo, les doy la pelota a la puntera, entran los en penal. Y ahí hicimos el cuarto gol.
0: ¡Sí, grande! Por eso digo, porque nosotros le hacemos un poco de memoria, seguramente los televidentes deben acordarse, los que en esa época ya eran más o menos adultos. En el 66, en ese Mundial de Inglaterra, nosotros nos rajan a Ratín, que era hace poco falleció, pobre.
3: Que rompe, ¿no? Rompe el banderín que tenía
0: del córner.
3: Sí, del córner, de bronca.
1: Lo echan por... El árbitro dijo que lo miró de manera amenazante, Gabriel.
0: Mirá vos.
1: No existía la tarjeta roja.
0: No.
1: Entonces Ratín se queda en la cancha porque no entendía inglés tampoco y estuvo como 10 minutos y a ver qué pasa. Lo tuvieron que casi escoltar afuera.
0: Con los bobbies.
1: Él se puso enfrente de la reina Elizabeth.
3: Isabel.
1: Y a partir de ahí se creó la tarjeta roja.
0: No, tremendo.
1: Para echar a un jugador.
0: Tremendo. Por eso digo, pero las mujeres tuvieron revancha y antes de que Maradona en el Mundial de México con todo su equipo le ganara a los ingleses con la mano de Dios y otro golazo, las mujeres.
3: Y esta épica fue en el Azteca también.
0: También en la Azteca, ella
3: la Azteca. Y el documental, dato que me tiró Anita hoy, sí, que me pareció muy bueno, que Serena Williams, la tenista, fue la productora del documental.
0: ¿Mirá?
3: Sobre esto. Sí, la verdad.
0: Serena, mira vos. Sí, mira vos, me encanta. Ahora sí, ya veo las cartulinas ahí. Enseguida estamos con Teresa Calandra. 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
0: Qué lujo tenerla aquí en nuestro Chesterfield sentada, empresaria, modelo, emprendedora, madre, Marticiera pública de todo, ¿eh? Y amiga, por supuesto. La recibimos con un fuerte aplauso a Teresa Calandra. Bienvenida, Teresa.
7: Muchas gracias.
0: Gracias por venir, Tere.
7: Pero gracias por invitarme.
0: Por un placer, aparte me encanta cómo te queda ese guarjol atrás,
7: Es maravilloso.
0: Sí, sí, ahora vamos, después cuando venga la
7: foto. Una de las fotos que más me gusta.
0: Vamos a hacer una foto. Bueno, esto lo hace nuestro compañero Flash, que es un artista, porque de verdad.
7: Es Claudio, fabuloso.
0: Flash le dicen a Claudio. No, pero viste qué lindo, me encanta.
7: Muy lindo, me encanta la idea.
0: Me encanta tu programa. Este guarjol, una foto con vos misma. Tere, nada, quiero felicitarte por todo lo que haces, porque de verdad sos una luchadora en el buen sentido, pero me imagino, viste que ahora se usa mucho el propósito de vida, hablar del Ikigai. Y hoy por hoy sé que estás haciendo también unos viajes alucinantes por todo el mundo, donde van mujeres entusiasmadas con que acompañar.
7: Sí,
0: ¿no?
7: Fue una cosa que surgió.
0: ¿Sí?
7: Yo no creo en las casualidades, creo en las causalidades.
0: ¿Sí?
7: Las cosas se dan por algo, ¿no? Y el año pasado me convocó una agencia muy importante de Rosario.
0: Sí.
7: Gracias Silvia Hielo y Cristina Carbonari. Muchísimas gracias por la confianza. Me dijeron, Teresa, nos gustaría armar un viaje, ellas lo tenían todo armado, Estambul, Singapur,
0: claro,
7: Bali,
0: claro,
7: destinos que yo no conocía, y que convoques a tus seguidoras.
0: Qué
7: y yo dije, bueno, no sé quién va a querer viajar conmigo, pensé.
0: Mira.
7: Yo. Y nunca dejas de sorprenderte.
0: Qué lindo.
7: Porque se anotaron un montón de mujeres.
0: De tu comunidad de
7: Instagram. Muchas de mi comunidad, sí, claro. Sí. Y una que le decía a la amiga, viajamos, vamos con Teresa.
0: Sí.
7: Y la verdad es que el viaje a Estambul, a Singapur, ahí estamos viendo algunas imágenes,
0: sí,
7: divinas.
0: Aparte, como dijiste, Tere, lugares donde no habías estado.
7: Yo no había estado nunca.
0: Buenísimo.
7: Y me sorprendí gratamente.
0: ¿Sí? Y la pasan.
7: Ese sombrero no me lo saqué nunca más, porque hasta en el verano me lo dejo puesto.
0: Es típico de ahí de Asia, de la parte asiática.
7: Sí,
0: ¿no?
7: En Bali lo compré. Bali. Pero le quiero decir un consejo a las señoras que viajen. Lo más incómodo para comprar es un sombrero en un viaje.
0: ¿Por qué? Para llevarlo.
7: Porque ahí estoy en pijama.
0: Mira vos.
7: En la calle.
0: ¿Posta? Mirá qué lindo pijama.
7: Te juro que estaba en pijama.
0: Más.
7: Porque mi amiga Liliana Suárez, que me acompaña siempre, sí, los canales ahí están atrás,
0: vino
7: de la
0: acá,
7: me decía, bueno, pero las señoras se anotaron para viajar con vos.
8: Sí.
7: Así que, ¿qué ropa te vas a llevar?
8: Claro.
7: Bueno, dije, bueno, algunos equipos, pero yo viajo siempre en jean, remera.
8: Obvio, cantera, bien.
7: Blazer, sí. Muy cómoda, muy relajada.
8: Sí.
7: El grupo fue fabuloso, porque...
8: ¿Cuántas personas viajaban?
7: Y esta vez en Estambul, Singapur y Bali éramos 20.
8: Wow.
7: Más las dueñas de la agencia.
8: Es un número, ¿eh?
7: Es un número, wow, importante.
8: ¿Y vos tenés que liderar de alguna manera?
7: Sí, sí, por supuesto. Lo que pasa es que la agencia lo que hace es organizarte absolutamente todo. Vos llegás a Ezeiza con la valija y te olvidaste de todo hasta que volvés. Y siempre viajan las dueñas o alguna de las chicas de la agencia. Y fue muy divertido porque la verdad que como yo no conocía ninguno de estos lugares, mucha gente joven, mucha gente de Córdoba, de Rosario, de la provincia de Santa Fe.
8: O sea, todo el país puede viajar, puede acceder a este tipo de...
7: Claro, porque hay muchas veces que hay personas que teniendo la posibilidad de viajar no tienen con quién hacerlo.
8: Es verdad.
7: Y dice, yo quisiera viajar, pero soy viuda. No, mi marido no puede viajar, está trabajando.
8: Es cierto.
7: No, mi nuera, mis hijas no les coinciden con el trabajo. Las amigas que podrían no pueden. Entonces, bueno, yo las invito a que se sumen, porque después terminan todas amigas entre ellas con grupos de WhatsApp.
8: Qué buena.
7: Después de ese viaje nos fuimos a New York.
8: Tenemos unas imágenes para ver del viaje, si te parece, las vemos.
7: Ay,
8: vamos a ver a Teresa viajando en este plan fantástico, que de verdad, cuando no saben con quién viajar, claro, no sé, vamos a ver la tele, a ver dónde está, en esa parte del viaje. Mira, esto es New York, ahí está.
7: Esto es muy lindo.
8: Mira, muy Jackie Kennedy, ¿eh?
7: Muy lindo.
8: Es uno de tus iconos, ¿no?
7: Sí. Yo siempre me inspiré a la hora de buscar un estilo, pensé siempre en Jackie Kennedy.
8: Qué
7: y acá estábamos en el Metropolitan, que nos lo abrieron especialmente para que yo entre a filmar para mi programa con Teresa.
8: ¡Qué bueno, eh!
7: Y lo hice con mi hijo Hassen, que en ese momento estudiaba cine.
8: Sí.
7: Así que todos los viajes y todas las notas que yo presentaba,
8: filmaba
7: con él. ¿De dónde nos fuimos? De ahí nos fuimos a Texas, a Kansas, y de ahí nos fuimos a Miami. Fue un viaje larguísimo que hice con mi hijo
8: para
7: Hassen.
8: Tu programa, ese era
7: para mi programa. Y acá se presentaba una muestra con todos los objetos de Jackie Kennedy, que su hija Caroline, todo lo recaudado en las entradas del Metropolitan
8: era a
7: beneficio de las fundaciones donde ella trabaja. Y ahí estoy entrando, y bueno, todo lo que vi, los vestidos.
8: Qué justo, o sea que era el lugar donde tenías que estar, porque si vos...
7: Increíble muestra. Lo que pasa que bueno, me la abrieron a mí y a la gente de CNN, porque teníamos que entrar antes de que entrara el público.
8: Un permiso especial pre-opening.
7: Un permiso especial.
8: Un pre-opening. Qué bueno, Tere, qué bueno, qué lujo.
7: La verdad que fue divino, porque para mí siempre fue mi icono, Jackie.
8: ¿Y por qué te pasó?
7: Me gustó, porque cuando yo empecé a trabajar como manequén, en esa época que empecé grande, empecé casi a los 26 años, yo estaba... en un momento de mi vida que quería buscar un estilo. Ahí estamos viendo la campaña última de anteojos que hicimos.
8: Sí.
7: Y
8: encontrar
7: siempre
8: un estilo.
7: Me gustó ella, y yo dije, a mí me gusta este estilo. Me gusta cómo se viste, me gustan sus anteojos, me gusta su corte de pelo.
8: Y
7: compré todos los libros, las revistas, y empecé a vestirme con los looks de ella.
8: Qué
7: y dije,
8: bueno,
7: esto es lo que a mí me siento cómoda. Por eso cuando la gente dice, ¿se nace con estilo o el estilo se hace? Algunas mujeres nacen con un estilo determinado,
8: claro,
7: y otras lo hacen. Y yo lo encontré.
8: Y ella fue inspiradora para vos.
7: Para mí fue súper inspiradora.
8: Es muy interesante la historia de Halston, ¿no? Que es el que le hace un sombrero a ella.
7: Sí.
8: Se hace famoso, ¿no?
7: El famoso sombrero chiquitito,
8: sí,
7: para que no me salga el nombre.
8: Es tipo
7: Pillbox.
8: Pillbox.
7: Chiquitito.
8: Claro.
7: Y ella lo impuso. Y bueno, en realidad, como decía Kennedy, no llegué yo a París, llegó Jackie a París, porque todas la esperaban a ella.
8: Ah, qué bueno.
7: Ella acompañaba a su marido, pero todos esperaban a Jackie.
8: Claro, claro, tal cual. Bueno, bueno, es una historia, la verdad, apasionante y me parece genial. Y el tema empresarial, Tere, tu parte empresarial, que un buen día supiste hacer esa transición de modelo, que seguís siendo modelo, porque vos también sos modelo de tus productos.
7: Sí.
8: ¿No?
7: Sí.
8: O sea,
7: sí.
8: Eso no.
7: ¿Cómo surgen los anteojos?
8: Claro, eso, los anteojos.
7: Bueno, los anteojos surgieron hace 25 años justamente en ese lugar donde mostrábamos las imágenes que yo iba a filmar la muestra de Jackie Kennedy.
8: Ahí te inspiraste para
7: porque hacer. yo estaba en la cinta recogiendo las valijas.
8: Sí.
7: Nos abrían en Metropolitan a las 8 de la mañana, eran las 6:30.
8: Claro.
7: Entonces, mientras recogía las valijas, yo tenía anteojos negros.
8: Sí.
7: Y Hassan, ahí está la valija, se me acerca un señor con un chico joven y se interesa, nosotros tenemos una empresa y nos gustaría hacer una campaña contigo con anteojos, con una marca italiana.
8: Claro.
7: La familia Yargorovsky, les mando un beso enorme. Entonces, te dejamos nuestra tarjeta. Le dije, bueno, yo de acá me tengo que ir a Texas, de Texas a Miami, pero vale, para cuando vuelva,
8: claro,
7: te llamamos.
8: Ok.
7: Mi hijo me dijo, ay, no creo que te llamen. Me llamaron.
8: Mirá.
7: Entonces tuvimos una reunión en casa y me dijeron, sacamos una marca de anteojos italianos, ellos tienen varias marcas.
8: Sí.
7: Y nos gustaría que hagas la campaña. Bueno, yo hice las fotos con los anteojos.
8: Claro, como modelo.
7: Y a los 6 meses me dicen, mirá, todos quieren el anteojo. Entran diciendo, ¿qué tiene Teresa Calandra puesta?
8: Ah.
7: Quiero ese anteojo de sol que tiene Teresa Calandra.
8: Genial.
7: Entonces nos gustaría sacar una línea con tu nombre. Y yo dije, ¿pero quién va a querer usar un anteojo que diga Teresa Calandra?
8: Pero mira qué golazo eso.
7: Y me dijo, mucha gente, más de la que vos te imaginás. Y bueno, estamos cumpliendo 25 años.
8: ¡Qué bueno, Tere! 25 años.
7: Es un montón.
8: Porque, bodas de plata son.
7: Imagínate, empezamos en el 2001, en el peor momento del país.
8: Bueno, pero a veces las crisis son oportunidades.
7: Y es increíble porque, bueno, ellos tienen varias marcas de anteojos, pero su línea premium es la mía.
8: La línea
7: por eso quiero agradecer especialmente a todos los ópticos, porque ellos son distribuidores.
8: Sí.
7: Los anteojos se hacen en Italia.
8: Qué
7: en el norte de Milán, en Luz Óptica.
8: Sí.
7: Y elegimos, por supuesto, el mejor acetato, el mejor cristal del mundo, y salimos a competir con muchísimas marcas.
8: Los mejores materiales.
7: Y lo distribuyen a todas las ópticas de las distintas provincias del país.
8: Qué bien.
7: Entonces, gracias por la confianza a los ópticos y gracias por los que se suman. Y ahora saludo al Uruguay, porque ahora Uruguay en Luz Óptica, en Óptica Florida, se pueden encontrar en las distintas sucursales anteojos de sol y receta. Trabajamos mucho receta también.
8: Y bueno, buenísimo. O sea, que pueden, para que tiene que usarlos para leer o para...
7: Sí, y mucha gente me pregunta si los anteojos de sol, que acá te traje...
8: A ver, estamos todos intrigados por los anteojos.
7: Son para Constanza.
8: Ah, mira vos, Constanza, yo soy el que labura y si le tengo...
7: Ella
8: también trabaja mucho más que yo.
7: Quiero decir que estos anteojos se les puede graduar cristal para ver de lejos.
8: Qué buena idea, buenísimo.
7: Sí, ¿tere? Sí, porque...
8: Mirá, ¿ver?
7: Ay, mirá qué lindo.
8: Pero podés probártelos vos, ¿eh? Entonces.
7: Sí, me los voy a probar.
8: ¡Mirá! ¡Qué bueno! ¡Qué caché! ¡Qué bueno!
7: Y además el anteojo siempre es una prenda que te termina de vestir a la hora de salir.
8: Es cierto, qué lindo queda.
7: La verdad que no saben lo cómoda que me siento haciendo programa con anteojos.
8: ¿En serio?
7: Es comodísimo.
8: Es muy cómodo, sí. Aparte, es lo que dijiste, ¿eh? Hoy por hoy el anteojo forma parte del vestuario, es como es una prenda más.
7: Que te termina de vestir, o sea, te pones un blazer.
8: Anita me dice acá, no es una prenda, nuestra
7: un
8: producto.
7: Buen es un objeto que te termina de vestir.
8: Ya, claro,
7: sí.
8: como
7: una buena cartera,
8: claro.
7: Un buen anteojo.
8: Un accesorio, ¿sería un accesorio?
7: Lujo, ¿no? Hoy es un accesorio de lujo.
8: A ver, ¿puedo mirarlo?
7: Sí, mira.
8: Mirá qué bueno. No, me lo voy a probar yo porque... Sí, me lo pruebo yo. Me lo pruebo. Pero si me va a parecer... ¿Cómo se llama? Guarda, ¿eh? Posso dire alla gente, anche a mia compagna di ficzione, perché io con Teresa Calandra, hicimos juntos, Teresa e io, hicimos una ficzione che si chiamò Perla Negra, hicimos dos capítulos, tres capítulos, che eravamo...
7: Siete
8: capítulos, che eravamo...
7: Casi me muero
8: de emoción. Habíamos ido a amantes.
7: Sí, yo era una exnovia que aparecía en un momento en que estaba por terminar la novela.
8: Pero Tere, lo que quiero que cuentes, me encanta. Y gracias, de verdad, ¿eh? Muchísimas gracias. Es una belleza absoluta.
7: Esta vez pensé en tu mujer.
8: Está muy bien, está muy bien.
7: Después lo envolveré.
8: Está muy bien, por supuesto. Pero digo, Tere, quiero que contemos eso. Cuando llegaste a Perla Negra, estabas haciendo, era una cena a beneficio.
7: Sí, porque soy rematadora.
8: Exactamente. Escuchen esto que está buenísimo.
7: Soy martillera pública. Sí. Y en muchas ocasiones me decían, bueno, Teresa, podés a beneficio hacer un remate.
8: Sí.
7: Y yo dije, sí, por supuesto, bueno, un remate muy importante en la rural. Y se remataban cosas fabulosas.
8: Sí.
7: No solamente un vuelo en helicóptero, o pulseras, o un caballo, o un perro que era divino. Participación en la novela Perla Negra.
8: Que era la novela en ese momento, era la novela del momento en el prime time de Telefe, que tenía más de 30 puntos de rating.
7: Qué buena. Aparte, quiero decirte que yo me veía todas las telenovelas de Andrés del Boca.
8: Mirá,
7: todas, desde que era chiquitita así hasta...
8: Qué capo.
7: Entonces, para mí era un sueño trabajar...
8: Participar.
7: ...en una telenovela. Que para... Yo le llamaba Culebrones.
8: Culebrones, sí.
7: La verdad
8: sí,
7: que en la época eran los Culebrones.
8: Sí, sí. Obvio. Y, Tere, ¿y cómo
7: va? Y entonces, bueno, todas las mesas levantaban un número, el martillo. Yo tenía que bajar el martillo. Yo veía que mi marido...
8: Levantaba la mano.
7: Y digo, bueno, nos está ayudando a
8: levantar el precio.
7: A levantar el precio. Hasta que mi compañero, porque éramos dos, porque los salones de la rural son muy grandes, hizo ¡pum! A la mesa número 12. Y entonces yo lo miro y le digo, ay, es mi marido. Entonces cuando termino de hacer todo, porque eran 252 lotes, llego a la mesa y yo le digo, ay, Gonzalo, gracias, nos compraste. Me dijo, bueno, siempre quisiste trabajar en una telenovela.
8: ¡Mirá!
7: Entonces
8: Gonzalo,
7: te regalo.
8: Un abrazo, Gonzalo.
7: Quiero que esto lo aproveches porque siempre quisiste estar y con el actor del momento, que es Gabriel Corrado. Que nosotros no nos conocíamos como nos conocemos.
8: ¿Verdad?
7: Ahora.
8: No, por eso, esa fue, era muy, muy interesante. ¿Tenemos esas imágenes, Anita? Bueno, estaría bueno buscar eso, pero ¿qué? Lo de las redes sociales que me preguntaba, sí. Teresa usa mucho. Bueno, pero esta anécdota es fantástica. Si llegamos a encontrar ese material sería bárbaro.
7: Sí, fue muy lindo.
8: Fue muy lindo.
7: Y bueno, te cuento un poco del viaje, el próximo viaje que vamos a hacer, que es Canadá.
8: Sí.
7: Toda la costa oeste y la costa este, Vancouver, que no conozco.
8: Sí.
7: Solo conozco Toronto. Bueno, ese ya está vendido absolutamente y por suerte se suman algunas parejas, porque los hombres también están invitados.
8: Ah, no sabía.
7: Y sí, vos podés estar solo y querés sumarte, te sumás.
8: Qué planazo,
7: Y a ver, o con un amigo, sí, o con quien quieras.
8: Pero puede ser mixto, digamos.
7: Puede ser mixto absolutamente y además con la libertad de, teniendo todo incluido, podés abrirte, moverte solo, juntarte, no es que tenés que ir para acá.
8: Una opción es ir con todo el grupo, pero si vos querés hacer una cosa solo...
7: Sí, cuando estábamos en Singapur había chicas que decían, hoy me quedo en el spa y en el viaje a New York, que fue muy divertido, 29.
8: ¡Wow!
7: 29, yo dije, ¿cómo vamos a hacer?
8: ¿Cómo lo
7: vamos a hacer? Bueno, vino Silvia Ayelo y Cristina Carbonari, dos chicas de la agencia, para ayudarnos con las cosas. Pero estaba todo tan organizado que la verdad que ahora lo repetimos de vuelta el 7 de diciembre.
8: El próximo viaje.
7: Sos hombre, sos mujer, los días previos a Navidad, que está todos los seis y toda la ciudad decorada divina.
8: Es una belleza.
7: Es para aprovecharlo.
8: ¿Cuántos días son, Tere, que viajan?
7: Una semana.
8: Una semana.
7: El de New York es una semana.
8: Una semana, pero aparte...
7: Muchos ven los musicales.
8: Claro.
7: Otros van... Sí, en Broadway, que hay dos musicales muy buenos.
8: Sí.
7: Otros van para los museos. O sea...
8: Tenés un montón de opciones y aparte de eso, como vos bien dijiste, hay un sale muy interesante, hay una, como un descuento muy importante.
7: Todo en liquidación. Absolutamente todo.
8: Qué
7: y
8: bueno.
7: Con todo organizado.
8: Y también creo que esto que dijiste también es importante. Cuando uno no sabe con quién viajar, no tiene esa compañera o compañero, o ya tus hijos están grandes y ya no da para... Está buenísimo contar con estos grupos que son
7: pasa divertidos. Muchísimo.
8: Claro.
7: Y te digo, porque hay muchísimas mujeres que me dicen, ay, yo no tenía con quién viajar.
8: Mira.
7: Qué suerte que arman estos grupos. Y todo el mundo se lleva bárbaro, todo el mundo está súper independiente, si quiere o no. O sea, me encontré y me sorprendí gratamente con mujeres que pero me han pasado cosas increíbles de no sé, la vez pasada una empresa muy importante de barcos me invitó a recorrer el Danubio.
8: Wow.
7: Entonces yo conté en el chat a todo el grupo, me voy. Claro. En el Ana Magma, que es el crucero más ancho, qué sé yo, bueno, cuatro que habíamos hecho un viaje, dice, ay, yo voy, compraron, por supuesto, yo fui invitada como periodista, que no soy periodista, pero tengo las redes,
8: claro.
7: Y trabajo a través de las redes con clientes, la idea era que yo probara este crucero y lo promocionara, y me pareció divino, de una semana,
8: claro.
7: Pero bueno, gente que había estado conmigo se sumaron
8: a testear ese viaje,
7: dijeron, ay, nosotros vamos, o sea,
8: qué lindo eso, que te siga la gente,
7: es muy lindo porque conocí gente y sigo conociendo gente lindísima y el grupo es bárbaro.
8: Ahí, por eso digo, ahí recalco este tema de cómo las redes sociales también, en muchos casos, vinculan, que son una oportunidad, ¿no? Para, no solo para vincular, también para mostrar proyectos,
7: para emprendimientos. Porque a través de las redes sociales a mí me llegan un montón de mujeres emprendedoras que hacen cosas lindísimas, claro. Y yo trato de ayudarlas, darles una mano y mostrar.
8: Por supuesto.
7: Porque son cosas que realmente las valoro muchísimo, mujeres que se reinventan.
8: Totalmente.
7: Con cosas impensadas, porque yo creo que todos nacen con la facilidad de hacer alguna
8: cualidad, claro.
7: Y nunca pensás que de esa cualidad que vos tenés podés hacer un negocio.
8: Lógico.
7: Y generar un emprendimiento.
8: Sí.
7: Por eso les digo a todos los que están del otro lado, porque esto sube en todo el país.
8: Pero en todo el país, la televisión pública.
7: Que lo tengan en cuenta, porque
8: claro que sí.
7: Admiro a las mujeres que son tan creativas con sus manos, las que tejen, las que bordan, las que cocinan.
8: Pero vos sos un ejemplo
7: las que hacen cerámica.
8: Pero vos sos un ejemplo de mostrar que uno puede, que siempre la oportunidad aparece y estar listo para verla, ¿no?
7: Yo tengo ganas de ver tu próxima película o tu próximo culebrón.
8: Se viene la próxima película en cualquier momento, vas a verla. La estrenamos ahora, creo, me dijeron que se estrena ahora en invierno, creo que en vacaciones de invierno, ya te voy a contar. Escúchame, Tere, entonces, próximo viaje, le recordamos a la gente, si quieren contactar.
7: Si nos quieren contactar, diciembre. Me escriben a mí, a Teresa Calandra, sí. Es New York, porque sí. Canadá ya está lleno.
8: Por supuesto.
7: Y después Japón en abril.
8: Sí.
7: Japón, Turquía.
8: Ah, qué bueno.
7: Japón, Turquía. Hay muchísima gente que quiere ir a Japón y a Turquía. No conozco Japón. Conocí
8: qué placer eso. Tere, está viendo.
7: Sí, muy lindo.
8: Conociendo el mundo de una manera distinta.
7: Sí.
8: Tere, gracias por venir.
7: No, gracias a vos.
8: Te quiero mucho y mandale saludos a toda la familia.
7: Gracias. Un beso a Constanza.
8: Igualmente
7: a ustedes. Muchas gracias.
8: Un fuerte aplauso para Teresa Calandra. Cerramos esta nota y seguimos con mucha más información. Qué bueno, vamos a hacer unas fotos, ¿sabes? ¿Hacemos unas fotos ahí mientras tanto? Ahí está, mira, Tere, hacemos unas fotos acá. Ahí está.
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8: Buenísimo. Un beso, Tere.
7: Nosotros haciendo fotos.
8: Gracias. Fede Gentile tiene información de último momento, ¿no?
1: Claro que sí, Gaby, porque nos juntamos hoy 5:30 de la mañana con Mauro acá en el canal y trajimos uno de los virales más importantes y más vistos de los últimos tiempos sobre una canción, ¿no, Mauro?
10: Así es, Fede, querido. Estuvimos viendo ayer videos de la selección de los jugadores con su familia, ingresando al campo, jugando ahí un picadito. Eso no solo pasa en el seno de la selección, en la familia de la selección, sino que a lo largo y a lo ancho de todo el país. Mirá lo que genera el Mundial. A ver.

0: decíamos, lo que genera el Mundial en las familias también, en los acerca amigos, acerca familia.
1: Sí.
0: Él es Pedro, el apellido lo vamos a pronunciar exacto, Sauvidet, con su hija Paula, que tiene 8 años, hicieron una reversión de esta canción de Ciro y los Persas, que es Astros. Ciro también tenía canciones, ¿no? Como Maradó, bueno, en Los Piojos, Maradó, algunas canciones, otra, Héroes en Malvinas, que también, ¿no?, nos acerca en este momento.
1: Claro.
0: Hicieron esta canción hermosa, él de profesión payador, llorando tras el partido, agarraron la guitarra, compusieron, él cuenta que la hija le decía, no llores, papá, no llores, y entre lágrimas cantaron esta canción, hicieron esta versión de Astros de Ciro y los Persas.
1: Los saludamos a Pedro.
0: Por favor.
1: Pedro, buenas tardes.
2: Pedro, buenas tardes, ¿cómo les va? Un abrazo grande.
1: Bueno, felicitaciones.
2: Gabriel, un gusto.
1: Igualmente, Pedro, igualmente, felicitaciones. ¿Dónde estás? ¿Dónde estás físicamente en este momento?
2: Mirá, sabiendo que íbamos a tener esta charla con ustedes, me vine a Toay, que es el pueblo de La Pampa donde estamos nosotros, y acá son las vacaciones de invierno, así que estamos en el barrio del Chaparral, que está todo, ya está la previa del partido, todos los chicos que están de vacaciones están allá afuera para cantar la canción para ustedes.
1: Qué bueno, ¿verdad? Qué bueno, buenísimo, Pedro. Estamos acá atentos porque de verdad nos emocionó mucho escucharte a vos con la niña y es muy lindo cómo suena eso y aparte que se haya viralizado tanto, ¿no?
3: Tanto.
1: Exactamente, cuando quieras, ¿eh?
2: ¿Eh?
1: ¿Estás listo ahí con la guitarra? ¿Eh? ¿Con la viola? Sí, claro. Sí, acomodate.
2: Vamos, Carlito.
1: Acomodate.
2: Carlito me va a ayudar porque estamos con mi amigo Carlito que...
3: En vivo.
1: Acomodate tranquilo que mientras nos saludamos a Germán, mientras vos te preparás, nosotros vamos a saludarlo a German. Ah, ¿no está Germán? Eso es una mi amado Germán.
0: Está lo de Oscar todavía.
3: No se puede más, Gabriel, la verdad.
1: Bueno, ¿qué es lo que vamos a hacer? Entonces, ¿vamos a escucharlo a Pedro?
0: Vamos a escucharlo a Pedro. No sabemos si está con la hija. Dijo si estaba con Paula.
1: ¿Con quién está Pedro?
0: Con amigos.
3: Estaba con Carlito, digo, estaba
1: Carlito.
0: Carlito, que lo va a ayudar.
1: Está trasladando, porque está, como nos dijo recién Pedro, está en La Pampa. No sé, no escuché la ciudad.
0: De vacaciones de invierno, dijo. O sea, que está ahí yo tampoco escuché la ciudad.
1: Ahí estamos.
4: Ahí está.
1: A ver. El payador, Pedro.
4: Mirá
1: la cantidad de gente que hay ahí, viejo.
0: Con razón, se tenía que acomodar.
1: ¿Cómo se llama el pueblo donde están?
5: ¿Acá no? Sí, ahí.
2: Ah, pero acá tenemos más tambores.
1: Claro.
2: Sí, no,
1: de
2: Argentina, sí, yo la quiero
1: poner acá. Pedro, cuando quieras, ¿eh? Adentro.
5: Cuando quieras.
2: ¿Estamos todos acá? Desde Toay, provincia de La Pampa, Gabriel.
1: Bien ahí.
2: Los pobres gringos no entienden nada. Hay que trabajar.
1: Claro, está difícil.
2: Pero era todo blanco.
1: ¡Qué grande, Pedro! Mirá vos lo que se ve ahí. ¡Qué bueno, ¿eh?, los chiquitos! ¡Qué ilusión! Siguen cantando ahí,
2: ¡Qué
1: lindo! ¡Bravo, Pedro! Nos emocionamos acá en el estudio, viéndolos a ustedes cantar. ¡Qué bueno, Pedro! Mira, ve a toda la gente, que saluden todos. ¡Hola!
3: Conductor del evento,
0: la gente,
3: Pedro,
0: que
3: también,
0: se llevó, Pedro.
1: Pedro, hay un problema de audio, porque hay tanta gente y tanto ruido. Lo que te quiero preguntar, recordanos cómo se llama la ciudad o el pueblo donde estás, en La Pampa.
2: Estamos en Toay, provincia de La Pampa.
1: Toay. No lo conocí eso, Toay. Mira vos. Ubícame en el mapa, ¿qué sería? ¿De Santa Rosa hacia dónde?
2: Y de Santa Rosa hacia el oeste, pero muy, muy cerquita. Está así pelado, es como el pueblo que sigue.
1: Ok. Bueno, ojalá mañana cantemos todos esta canción, Pedro. Y la verdad que es muy emocionante ver la ilusión, sobre todo de los niños, ¿no?, que estaban allí.
2: Gabriel, te agradezco un montón este espacio y como debe ser te despido. ¿Cómo es que se llama tu programa?
1: Estamos en una.
2: Ah, a ver si sale una payada para toda la banda.
1: A ver.
2: Desde esta pampa arranqué en este claro del monte. Quiero que el vuelo remonte para charlar con Gabriel. Y la esperanza, el Lionel,

0: las que nos llenan de euforia, con la ilusión de la gloria, la esperanza que se acuna, puesto que estamos en una linda época de la historia.
1: ¡Eso! ¡Qué grande, Pedro! ¡Gracias, Pedro! ¡Qué campeón, eh! Gracias, eh. De corazón, eh. Muchísimas gracias. ¡Qué grande payador!
2: Viene de generación en generación porque el abuelo, el padre de Pedro, ya era payador. Y la guitarra que sale en el video es de don Pedro, el padre.
1: Mirá vos,
3: qué linda tradición. ¿Cómo nos vamos a ganar mañana?
1: ¡Estás emocionada! Me encanta, eh. Estamos súper emocionados todos. Vamos con esta ilusión, esta pasión. Y esta pasión la llevamos a Atlanta porque German ya está allí. Está in situ, German. Muy buenas tardes. Mirá lo que es eso. Mirá lo que son esas imágenes de Atlanta.
4: Underground, en el punto cero de esta ciudad, Atlanta, donde por debajo pasa el tren que comunica toda la ciudad, que recorre la ciudad, y nosotros estamos aquí en el punto cero de esta ciudad que se construyó arriba de las vías del tren. Mirá, aquí se va a hacer el banderazo en un rato, ya empezó a llegar la gente y vamos a empezar a recorrer todo lo que tiene que ver con este lugar maravilloso donde en el 96, por ejemplo, se hicieron los Juegos Olímpicos. La gente que va llegando, los niños. Mirá la cara de contento que trae Tenere.
1: Mirá.
4: La cara de. Pero vas a decir algo, pero. Picante, picante, vení, vení.
1: Qué grande, parece el principito.
4: ¿Qué querés decir?
1: ¿No?
5: ¡Que aguante Argentina, aguante!
1: ¡Vamos!
4: Argentina, ¿estás ilusionado con mañana?
5: Sí.
4: ¿Sí?
5: Hay que ganarla a los ingleses de mierda.
1: No, no,
4: tranquilo,
1: no,
4: tranquilo,
1: no,
4: tranquilo,
1: tranquilo, tranquilo, tranquilo. Es un solo un partido de fútbol.
4: Así está la gente.
1: Mira, que Germancito dijo, bueno, saquen al niño, dijo Germán. Saquen al niño. Sí, Germán, pero
4: dije,
1: para.
4: Vamos a sacar al nene, que seguramente los padres. Van a ser más agresivos, el nene va a ser un nene bueno, contento,
1: sí,
4: tranquilo.
1: Todo bien. A los chicos hay que decirle siempre la verdad, no le cuento.
4: ¿Cómo reza aquel? ¿A quién le está rezando todavía?
1: Mirá.
4: Mirá vos. ¿A quién le está rezando?
1: ¿A quién le está rezando?
3: Está con la policía.
4: Bueno, vamos a recorrer, Corrado, ¿le parece? Porque
1: sí,
4: hoy
1: querido.
4: A la mañana estuvimos,
1: sí.
4: Hoy a la mañana estuvimos en el entrenamiento del seleccionado argentino, pudimos bien. Hablar con los jugadores,
1: sí.
4: Estar más cerca de ellos, verlos cómo están, porque físicamente es algo que preocupa si tuvieron las horas de descanso
1: claro.
4: Que tenían que tener o no.
1: Claro.
4: Lo cierto es que el viaje fue largo, en el día de ayer finalmente llegaron a la noche.

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0: Bueno, aquí estamos, 4 de la tarde, 31 minutos en la República Argentina. La verdad que un privilegio poder estar compartiendo un evento de esta magnitud, una semi, y poder estar compartiéndolo, diciéndoselo al resultado, lo que viene arrojando, ¿no?, el partido en prácticamente tiempo real. Lo busca, ¿no? Lo busca. Tommy, ¿cómo lo ves? Mándame un audio a ver cuál es tu parecer, tu sentir. España le va ganando por un tanto contra cero a Francia. ¿Quién iba a decir? España le va ganando a Francia. Estoy viendo un puño en alto por acá.
1: En la selección.
0: ¿Cómo, cómo?
2: Antes que Francia de vuelta, claro.
0: Igual lo busca Francia, ¿eh? Lo va buscando, lo va buscando.

0: internacionales el día de hoy, muy cargado de internacionales las canciones del día de hoy. 4:32, 4 de la tarde, 32 minutos en la República Argentina. Recordemos, a esta hora, por la primera semi, España le va ganando a Francia por 1-0 a los 21 minutos 40 segundos del primer tiempo, previo al cooling break, con gol de España sobre una falta que le cometían a Yamal, ahí en el bordecito del área. Atención, otro ataque de la selección española sobre la francesa. A ver, tengo el audio ahí.
1: Como en el barrio, sacaste mal, para mí es.
2: Para el otro lado, Fabián Ruiz. La deja para Dani Olmo. Atención, que tiene remate y le pegó muy bien.
0: Básicamente la puso en órbita a la pelota esa, Hay cosas que solamente las puede hacer Julián Álvarez, nada más, Está bien. Hay preocupación en el banco francés a esta hora.

para mañana. Vamos completando con el pronóstico para mañana. ¿Qué hacemos? Un día bastante particular porque estamos como casi saliendo del horario de oficina, pero tampoco estamos en horario de cena. Entonces, mañana, ¿qué hacemos? Un after office. Una pinta 2x1, podría ser, ¿no? Algo escuché mal, que el Colo Moroni tenía algún plan. ¿Qué hacemos el lunes también, Día del Amigo? Hay actividad en algunos lugares, se viene el Día del Amigo, próximo lunes. Pasa de todo, ¿eh?

0: Se viene con todo España sobre Francia. A ver, en búsqueda del segundo gol.
1: Le va a pegar Porro.
0: Ah, mira.
1: Míralo a Cuba. Sí, por el segundo paro. El primero Laporte. Viene el centro. Llegaba para peinar a la Croix y pelea Laporte. Sacó la pelota de cabeza Rabiot. Va quedando igualmente otra vez para España con Fabián Ruiz. Ensaya este centro, tiró la pelota al segundo palo. Va a correr la Chavaina a perseguirla frente a Diniz.
0: Y no iba a llegar. La verdad que no iba a llegar. Entre tiros libres, entre algún córner que le vienen cobrando para el lado de España. Con un Jamal que pide falta en este momento. Más que el penal que le dieron, Jamal. Le dieron un penal en una semi.

largo, voy completando también. Son muchas las canciones que nos piden en este momento. 4 de la tarde, 39 minutos. Ya voy buscando la tanda, Tommy, atento a eso. Lord help me. Señor, ayúdame. Bonnie Tyler.

0: Se ha salvado de una España con el arquero Unai, que ha salido muy por fuera del área grande. La verdad, es el verdadero espíritu que tiene que tener un arquero de selección. Salir a buscar a esa pelota en donde se le venía de frente el jugador Mbappé, ¿no? Era Mbappé que se le venía con todo sobre el arco de España y pudo evitar también un mano a mano seguro frente al arquero. Bueno, seguimos adelante. La vía de comunicación 3512-3512-140-97. Ahí estamos también con algunos mensajes, algunas salutaciones que nos vienen dejando a esta hora. Y ya me voy para aquel lado, Tommy, estoy atento. Tenemos la tanda y volvemos. Una breve, muy breve pausa y continuamos. Seguimos adelante. Todo tuyo, Tommy.
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0: Cosmic Girl. Jamiroquai para este momento. Venimos muy bien, Tommy, ¿eh? 4 de la tarde, 48 minutos en la República Argentina. Te decía, para mañana, aparentemente con el cielo, algo nuboso en Córdoba capital. Avenida Colón, el 5050. Justo al lado del Circo Mundial. Ahí estamos. Ahí está, punto a punto radio. En la zona oeste. Ahí está apostado el tiburón del oeste. El tiburón del oeste sabe quién es. Hasta las 5 estamos juntos. Y mañana ya a esta hora vamos a tener por finalizado a lo mejor el primer tiempo. Hay que ver, ¿no? Se han adicionado 6 minutos a el primer tiempo. A ver, dame un poquito ahí del partido.
1: En estos primeros 45 minutos, la diferencia es un error de Diniz, nada más.
2: 49 de 51, 6 más agregaron, levantando Pedro Porro, Dani Olmo.
0: Y lo busca Francia, la verdad que no lo encuentra al partido, no lo está encontrando.

Nos vuelven a felicitar por la música, ¿eh? Muy bien, muchas gracias. En la dirección artística, entonces, vamos a darle los créditos que corresponden. Lito Quinteros, el mítico, sí, Lito Quinteros, en la dirección artística de Punto Punto Radio. Dirección general, Carlos Delfrati. Tengo que hacerles lo de la Sifonda también. Con grandes locales, lugares súper exclusivos. Un gran abrazo, nos acompaña también, nos va a estar acompañando como oficiantes, pertenecientes también a la cartera de denunciantes de Punto Punto Radio. Caras largas en el seleccionado francés. Un Dembélé que no lo puede prácticamente digerir, ¿eh? Puede ser el... No lo quiero marcar así. Ya voy para aquel lado, Carlitos. Dame un segundito nada más.

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6: 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Me presenta Gustavo Gijena, sobrevolando la rural. Gustavito, ¿cómo andamos?
14: Hola, Raúl Nora. Hola, campo, la ciudad. Efectivamente, el jueves abre sus puertas al público el evento ganadero más importante de Sudamérica, la Expo Rural de Palermo, pero hoy se llevó a cabo la apertura del portón principal con la llegada de los primeros ejemplares a la feria. El presidente de la Rural, Nicolás Pino, recibió a los cabañeros y criadores que están llegando con sus animales y adelantó algunos de los atractivos que tendrá esta 138 edición, que en los hechos se podría decir que ya arrancó hoy. Dijo que se van a transmitir los partidos del Mundial que faltan y explicó por qué este año el acto principal se traslada al domingo 26.
15: Nos esperan a partir de ahora unos días de muchísima intensidad en esta 138 exposición que empieza, si bien viene trabajándose hace más de un mes, ahora empieza el movimiento fuerte con la llegada de las estrellas de la exposición, que son los animales en todas sus razas y especies. Arriba de 2.500 animales, vuelven las aves a la rural este año y eso nos pone...

0: Muy contentos, 15 provincias presentes, mostrando todo el potencial y todas las bondades y virtudes de cada una de ellas, más de 42 remates, así que se espera más o menos llegar a las casi 200.000 cabezas, ¿no? Los partidos tanto de hoy como de mañana se van a dar acá y esperemos que el domingo también estemos todos juntos acá mirando un buen partido. Y por supuesto el cierre de la exposición va a ser por un pedido especial del presidente de la Nación, que tiene un viaje al exterior y nos pidió para no perderse la rural, ya que él disfruta mucho venir acá y poder conversar con la gente del sector. Va a ser el domingo 26 a las 11 de la mañana, así que ese va a ser un cierre de nuestra gran exposición que está comenzando ahora, un cierre espectacular.
1: Y con la palabra de Nicolás Pino, presidente de La Rural, continuamos en el campo hoy.
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1: Y lo decíamos, hoy ingresaron los primeros animales a la Expo Rural. La primera de las especies en arribar fue un ovino, pero el primer vacuno, en este caso, fue de la raza Limousin, con una particular historia, porque la vaca Tini Tini había nacido aquí hace unos años en otra edición de Palermo y ahora llegó con su cría, que nació en estos días y se llama De Paul. Así lo relató el propietario de la cabaña La Cotidiana, Juan Pablo Latanti.
15: Sí, es la segunda vez que llegamos primero en esta edición de Palermo, una nueva exposición. En 2022 llegamos primero con Nicanor, después de una pandemia volvimos. Ella nació acá en la exposición por una elección de votación a través de las redes sociales conjunto con la asociación y la rural, y una elección del nombre de Tini Tini. Los chicos, bueno, le pusieron Tini Tini y quedó. Este año nació el hijo en enero y por tener una relación se puso, bueno, de Paul. Este año llegar primero, abrir la pista con un bovino nuevamente, no es un dato menor. La Arena Pesta es nuestro mundial, ¿no? Es venir a mostrar nuestra producción de todo el año. Nosotros genéticamente venimos preparando y lidiando animales para su mejoramiento genético de todas las razas, no solamente de limusino, hablamos de todas las razas de las cabañas. Acá nosotros lo que buscamos es mostrar nuestra producción del campo de meses de trabajo, y lo importante es, no sé si para mí, ¿no? No es competir, sino compartir y mostrar nuestras producciones.
1: Y con la palabra de Juan Pablo Latanti, de Cabaña La Cotidiana, continuamos en el campo hoy.
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1: Cerramos con la información del mercado. En Chicago, la escalada del conflicto entre Rusia y Ucrania impulsó al trigo, mientras que la soja logró sostenerse en $443 por tonelada. En Rosario, cotizaciones mixtas, el trigo disponible $195, el maíz subió a $181, en tanto las ofertas por soja bajaron a $485,000. Mientras tanto, en el mercado agroganadero de Cañuelas se subastaron 9.200 vacunos. Precios sostenidos, novillos a $4,800 el kilo vivo y el consumo liviano con máximos de $5,400 para novillitos y vaquillonas. Hasta acá Nora, Raúl, toda la info del sector, informó para El Campo Hoy Gustavo Gijena. Hasta mañana.
6: Gracias, Gustavito. Juegan un minuto adicionado al reglamentario. Ya van 91 minutos y pierde Francia. Tenés un ratito de Vergarita y de Gustavo Gutiérrez ahí,
16: España, Leo. Jugando, yo no diría de un altísimo vuelo, pero sí de una actuación colectiva soberbia,
17: sí,
16: Gustavo.
17: Sí. El equipo hoy fue uno solo.
16: Sobre todo, Gustavo, pensando en algo, ¿a quién minimizó?
17: Sí,
16: el tema, ¿no?
6: Sí, ahí voltean. Están repartiendo incienso a nuestros compañeros por la actuación de España, que gana 2-0 y se está anotando en la final del Mundial. 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
6: Contanos, Manu, me imagino que ese comentario en las calles, lo que está pasando con esta semi.
19: ¿Cómo les va? ¿Cómo les va, amigos? Esperen que estoy impactada porque estoy con un grupo de rosarinos que me están mostrando una foto del cumpleaños de Messi. Está Messi invitado. Chicos, ¿ustedes están escuchando esto? Imagínate, Raúl, dale, quedé impactada. Bueno, pará, ¿año? ¿Qué año?
20: Y habrá sido mi cumpleaños número 3, me imagino, en el 94 esto.
19: 94.
20: El 94.
19: Y eras amiguito de Leo de...
20: De Grandoli, del barrio Grandoli, es así porque Leo Messi era la mascota del equipo de mi hermano que jugaba en la categoría 85.
19: Ajá, ¿era la mascota?
20: La mascota.
19: Mirá vos, Leo, mirá, la mascota Leo.
20: Tiene una foto chiquitita.
19: Me muero. ¿Cómo es tu nombre?
20: Mi nombre es Mariano.
19: Mariano, bueno, qué alegría encontrar esa foto. Chicos, si yo puedo mostrar la foto, es increíble, está precioso. Muy bien, buena torta te tocó, ¿eh?
20: Sí, esta me la había hecho mi vieja, me acuerdo. Mirá el decorado.
19: La locura. Una casita de teléfono, como si fuese el reloj cucú de Carlos Paz, pero con un teléfono arriba, una cosa así.
20: Tal cual.
19: Así la tenía Raúl. Y la alegría acá de era, poder verlo.
20: Era, imagínate, todo muy precario en Grandoli esa época también, era eso.
19: Te escucha Raúl, ¿eh?
6: Bueno, pero esa foto la queremos, si se puede, si nos autoriza, para publicarla, sí, porque obvio. Es histórica. Y doña Cuchitini y toda la familia, ¿qué me podés contar?
20: Y yo tanto recuerdo no tenemos, pero bueno, te cuento algo rápido de mi viejo. Cuando Lionel Messi con Newell's tenía su primer gira en Chile, ellos no tenían para comprar los botines y me acuerdo que hicieron una colecta, y de lo cual le compraron los botines para que pueda ir.
19: Wow.
0: ¡Qué bárbaro!
19: Mirá, mirá los primeros botines. Ey, esto es historia pura.
0: Y hoy podría comprar la fábrica Adidas completa.
19: Sí, pero que,
20: a mí y a toda mi familia.
19: Sí, imagínate. ¿Y quién te quita lo bailado? Qué precioso ese cumpleaños y qué linda anécdota. Chicos, yo voy a empezar para hacerles una nota de cómo habían llegado todo y terminé acá viendo esta foto. Me impactó, perdonen la desprolijidad.

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Buenas y señoras y señores, ¿cómo están? Bienvenidos, buen comienzo de jornada. Estamos terminando este 14 de julio, ¿no? Ya hemos llegado a la mitad del

0: Mes, ya tenemos a un finalista. Qué rápido que ha pasado todo esto, ¿eh? Qué celebración que había en París hoy, la celebración del día de Francia, la toma de la Bastilla, Champs-Élysées llena de franceses, los aviones con ese humo azul, blanco y rojo, la última celebración que encabeza Emmanuel Macron. Estaba todo listo, Gloria, usted sabe, para tirar fuegos artificiales.
1: Me imagino.
0: Pero, ¿en serio?
1: Pero ¿cómo? Un 14 de julio, se tenía que festejar a lo grande.
0: Esta mañana el diario L'Equipe titulaba Los fuegos artificiales para la noche.
1: Claro. La Revolución Francesa.
0: Le Figaro, era todo el video, las imágenes, cuando hacíamos primera plana, los videos en vivo y en directo, en Champs-Élysées, los tanques, los blindados, unos 9.000 efectivos, un gran dispositivo de seguridad para todo el día, ¿no? Para la mañana, para el mediodía, para la tarde. ¿Y ahora? Bueno, a ver, ¿cómo los van a recibir? A ver, llega el avión, el Air France. A ver, Martín, ayúdanos un poquito. ¿Cómo van a recibir? A ver.

0: Y del otro lado, todo de celebración. ¿Qué estará pasando a esta hora en las calles de Madrid, en Sevilla? ¿Cómo estarán en Andalucía? ¿Cómo estarán en Málaga, en Córdoba? ¿Cómo estarán? Sí, los de Bilbao también, sí, los catalanes también.
1: Sí, en Barcelona se festeja fuerte.
0: En Galicia, ¿cómo estarán? En Asturias. Hoy en Toledo, en la ciudad vieja, qué lindo. En Gijón, ¿qué tal, ¿Qué hora es? A ver, Adrián, ¿qué hora es a esta hora en Madrid?
2: Hola. Son las 23 horas 10 minutos. Y la alegría se está... Va a ser larga la noche, va a ser larga la noche. Mañana va a costar levantarse e ir a trabajar, porque la alegría se está desbordando por las calles de todas las ciudades y pueblos de España, porque no es para menos, Luis, 16 años después de aquel primer mundial. España había fracasado en los mundiales subsiguientes a lograr el título en Sudáfrica. Por eso la alegría es tan grande, por dos motivos. Primero, porque accede a la segunda final de un mundial, pero es que lo hace jugando este partido, el mejor partido de todos los que ha jugado la Roja en Estados Unidos, con un planteo táctico muy efectivo de La Fuente. Mostró todas las carencias que no había mostrado Francia. Hasta hoy el gran candidato, el más regular, el que mejor había jugado.
0: No ha sido la Francia de los otros partidos, muy errático Mbappé. Y además creo que la contundencia, yo creo que es esto, la contundencia de España. ¿Cuántas veces llegó? Ya lo subo a nuestros compañeros del deporte. ¿Cuántas veces llegó España al arco rival?
2: Sí. Y qué pocas, teniendo esa delantera tan letal que en principio tenía, qué pocas llegó Francia, sido un gran trabajo en bloque defensivo también de España, muy bien administrado, muy bien llevado el control. Yo no sé si ustedes vieron, salvo los primeros minutos posteriores al segundo gol de España, en el que Francia pareció tomar un poco el mando, pero inmediatamente con los cambios que introdujo De La Fuente, volvió a tomar el control del partido, y eso todavía que no contamos con Lamine Yamal, porque tuvo una actuación más bien testimonial.
0: Déjalo tranquilo, que juegue el próximo Mundial. No hace falta.
2: Bueno, lo que pasa es que, atención Argentina, si mañana supera el escollo de Inglaterra, se va a encontrar el domingo con un equipo, con un equipo.
0: Es más peleable. O sea, Alejandro Bustos, te quiero sumar, ya sumo a nuestros compañeros del deporte.
3: Sí, señor.
0: Queríamos a España antes que Francia.
3: Ayer lo anticipó. Diego Uberman acá, dijo, cuidado con España. Dijimos Francia
0: técnico,
3: acá.
0: ¿No? Diego Uberman es técnico, entonces él un poco la táctica y la estrategia. Hola Diego, ¿cómo andas?
4: ¿Qué tal, Luis? Buenas tardes. Yo solamente marqué una cosa, dije... Francia no ha jugado contra nadie todavía, ningún equipo serio. Ayer y hoy se enfrentaba con uno de esos.
0: Bueno, ahí está, alguien que sabe de fútbol, Diego Uberman. ¿Decías, Adrián?
2: Bueno, decía, que estaba leyendo que con qué titula el equipo ahora, unas letras blancas sobre un fondo azul, la edición digital dice Golpe en Dallas. Ellos pensaban dar el golpe en Nueva York el domingo, pero sucumbieron y se autocritican de algún modo diciendo que han sido víctimas de un golpe, pero de un golpe de fútbol, ¿no? Habría que entenderlo. Y el diario AS realmente da un titular espectacular a esta hora, una lección para el mundo. A ver, tal vez lo estoy diciendo con el orgullo de estar viviendo aquí y de conocer a los jugadores y de estar familiarizado con ellos, pero es que verdaderamente ha sido un golpe de efecto notable ante un partido que en principio se figuraba como desparejo, porque Francia había mostrado una regularidad, una contundencia, un saber hacer. España arrancó modestamente, fue mejorando con el correr de los partidos y ha hecho hoy un partido, bueno, concretamente, yo no sé si ustedes estarán de acuerdo, baño táctico desde La Fuente a Deschamps, ¿no? ¿No les parece?
0: Sí, la verdad, España fulmina a Francia y luchará por otra estrella. Título principal a esta hora en el diario ABC de España, una foto bien grande, el 14 de julio fue español, la máquina perfecta eclipsa a Mbappé y a sus cómplices. No, acá dicen que apareció Yamal, no sé si están así, mientras que el diario El Mundo de España A esta hora estoy repasando las principales portadas, repasamos también los deportivos. Sí. Porro y Oyarzabal meten a España en una final de un mundial por segunda vez en la historia. Una España contra los miedos de todo un país. Ellos son los mejores y lo saben, en la opinión de un colega nuestro. Mirá, estaba Javier Bardem también ahí en las gradas. Bueno, imágenes de las figuras que han estado del mundo del espectáculo, que han estado observando allí el partido. Bueno,
2: último detalle táctico, si te parece. ¿Han tomado nota ustedes qué nueve más raro tiene España? Oyarzabal no tiene físico de nueve, pero es muy inteligente para moverse entre líneas. Bueno, el penal.
1: Elige llegar antes que estar en el área, ¿no? Porque España juega eso.
2: Exacto. Ahí está.
0: Se ha sumado
1: Máximo. ¿Cómo anda? ¿Cómo le va?
0: Bien. Lo primero que dijo, quiero estar en este programa.
1: Sí, pero absolutamente.
0: En un día sí tengo que estar. En un día sí tengo que...
1: Claro, porque al fin y al cabo yo creo que todos esperábamos España, ¿eh? Todos queríamos España, ¿eh?
0: Sí. Mira, el mundo deportivo catalán dice, España a la final con exhibición.
1: Sí. Lo pulverizó a Francia, no tuvo reacción, no tuvo rebeldía. Pero fue todo de España, no es que le haya faltado a Francia, no, España no lo dejó.
0: El diario Marca, otra vez es de verdad, a la final del mundo, este es diario de Madrid. Pero también los catalanes lo mismo han marcado. El mundo alucina con el baño histórico. ¿Qué sería el baño histórico de España? ¿El baile? ¿Qué sería? ¿El baño de realidad?
2: El baile. Aquí le llamamos, cuando uno baila a otro, le dio un baño. Ah, ahí está. Le dio un

0: Tuvimos hoy y vamos a tener cielo parcialmente nublado y aumenta un poquito la temperatura mínima. Se espera una mínima de 12 grados, la máxima 21. Para el jueves, sí, sí. Como habías dicho, se viene el veranito por dos días.
1: Ya hacemos títulos, no quiero extenderme más, simplemente actualizamos los datos del tiempo y después va Gloria con un resumen de los títulos y ampliaremos en el transcurso del programa. Conocemos la inflación del mes pasado. El gobierno que aprobó un nuevo RIGI, el Banco Central que ha hecho la mayor compra de dólares desde que Milei es presidente, más de 500 millones. ¿Cómo está Buenos Aires, Pilar?
2: Hola, sí, hola formalmente a todo el equipo. 14 grados, 8 décimas, cielo parcialmente nublado, humedad 68%. Bueno, ¿qué va a pasar mañana miércoles? La mínima va a ser de 11, la máxima de 17 y a la tarde mayormente nublado con el viento que va a estar alrededor de los 13 kilómetros en la hora. La máxima 17. No sé si va a estar, si va a haber algo de sol en la tarde, cuando comience a las 4 de la tarde el partido. Y hablando del partido de mañana, claro, esta es una de las partes divertidas. El Ejecutivo Nacional reforzó la seguridad de la Embajada Británica antes de esta semifinal, Argentina e Inglaterra. No les permiten a la hinchada argentina llevar banderas que digan Malvinas, porque dicen que son agresivas. Sí. Excombatientes de Malvinas en La Plata, por ejemplo, un centro de excombatientes ha dicho que se vuelven a ilusionar, expresaron y dejaron en claro que es un partido de fútbol. Pidieron a los jugadores salir a la cancha con calma y con el corazón potrero. Hay otro tema que exigen al gobierno nacional que explique la navegación de un buque británico en el mar argentino. Ese es otro tema. ¿Sabés cuánto aumentó en la plataforma Despegar destinos a Atlanta? Bueno, Argentina a Atlanta. 8.393%. Esto no ocurría hace dos semanas. Claro.
1: Dame un segundo.
2: Y en un segundo, te cuento lo que dijo la embajada británica. ¿Cómo tratar el tema a los...?
1: Dale, ahí voy con vos, porque quería con ese título que me dieras pie para ir con Marcelo Lamberti. Se ha crecido ese porcentaje. Ya esta mañana había en el Seiza colegas que estaban tomando testimonios de aquellos argentinos que de última están viajando, van a llegar sobre el filo del inicio del partido, pero no quieren perderse esta semifinal, ni más ni menos que contra Inglaterra. Marcelo Lamberti, ¿cómo estás?
3: ¿Cómo estás, Luis? Qué gusto saludarte. 17:25. Estamos aquí en Atlanta, sala de conferencia de prensa, en 1:35 tendría que hablar Scaloni. Ha llovido prácticamente durante toda la jornada, Luis. Anoche también, aquí en Atlanta, es todo anécdota, porque la cancha total es cerrada, con aire acondicionado, pero sí que estamos pasados por agua.
1: ¿Qué se sabe a esta hora? O por lo menos lo que intuyen o lo que van consiguiendo como información extraoficial. ¿Crees que puede haber algún cambio?
3: Sí, cambia, seguro que cambia. Hoy Scaloni estuvimos, hablaron tres protagonistas, y antes que nos vayamos, ante 500 periodistas más o menos, se preocupó el gringo por darle, repartió la pechera, si repartió cuatro de más, ¿no? Lo hizo con Mondal, parte de los 10 de campo que habían jugado, lo hizo también con Montiel, Palacios, le dio pechera a Simeone, a Nico González. Obviamente no vamos a pensar que se le escapó una situación así, ¿no? Pretendía y quería que se sepa que entregó esas cuatro pecheras. Lo que yo te digo es que en la práctica, después que nos fuimos todos, lo que puso en línea de 3/5, lo agregó Otamendi y puso tres centrales de esa manera, Otamendi, el Cuti y el Lisandro Martínez. Laterales volantes por la derecha lo puso a Molina, por izquierda lo puso a Simeone. En la mitad de la cancha mantuvo Paredes de 5, lo dejó a De Paul por la derecha y McAllister por la izquierda. Arriba Messi y Julián. O sea que si tomamos como parámetro, lo que hizo fue sacarlo a Enzo, Luis, y jugar con tres hombres en el fondo. Después, con el correr de los minutos, volvió a cambiar, lo puso a Enzo. Lo sacó a Otamendi y volvió a armar la línea de cuatro. Cambio va a haber seguro, Luis. Estamos ahora en la duda. Si hay cambio solo de nombres o cambio de nombres y sistema. Claro. Cuentan que cuando fue con línea de tres, el equipo prácticamente no le llegaron. Y después cuando cambió...

0: volvió un poco a padecer a lo mejor los problemas que venía teniendo. Pero bueno, eso cuenta el informante, ¿no? Hay que ver cómo lo vio Scaloni, Luis.
1: Marcelo, bueno, ¿cómo ha caído la victoria de España? Ahí, vos que están con todos los
0: Qué
1: colegas esperando
0: bárbaro.
1: la conferencia.
0: Mira, es prácticamente unánime. Te cuento, como primer punto, hay colegas de Inglaterra por todos lados. Vinimos temprano, estamos aquí con Mauricio, con Nico, con Claudio, pero bueno, los ingleses están por todos lados. La sensación es que se fue al menos el que mejor jugó en la Copa del Mundo, ¿no? Se fue el equipo que menos problemas había tenido, el que más firme venía. Yo no, digamos, no soy terminante de decir que pensamos que se fue el mejor. Digo que se fue el gran candidato, se fue el que no había tenido fisuras hasta el momento, se fue el que no había sufrido los partidos, pero se fue ante una España que la verdad, Luis, vimos todos aquí el partido en la pantalla, en el centro de prensa, una firmeza, una tranquilidad para jugar el partido que lo pone ya en esta recta final como un gran candidato.
1: Ah,
0: Recién Maxi decía
1: fue de menor a
0: sí, los
1: mayor, ¿no?
0: títulos
1: Por
0: es,
1: fue de menor a
0: claro.
1: mayor, mira, con Cabo Verde. ¿Cómo le costó?
0: Claro, viste, y los títulos en el mundo, y muy bien reflejaba Maxi, es perdido España porque me parece que se fue el que mejor había jugado hasta el momento. Hay es una sorpresa tremenda de que España, Luis, vaya a jugar el partido por el tercer puesto, ¿no?
1: Datitos que aportaba Pilar y que quiero completar con vos con lo que estás mirando y lo que están
0: Sí.
1: observando ustedes con relación al dispositivo de seguridad, porque va a haber más de 1.600 efectivos,
0: Sí.
1: antidrones, francotiradores, un operativo, incluso que no van a poder ir ni con banderas ni con camisetas alusivas a Malvinas.
0: Exactamente. Es el mayor operativo que se va a hacer en un partido de fútbol. Cuentan que va a ser algo parecido, ¿no? Para la final, recordemos que va a estar Donald Trump, ¿eh? Va a estar Donald Trump entregando la copa, así que bueno, ahí sí, a lo mejor el operativo lo supera. Pero te decía, en toda la ciudad, desde hace más de 24 horas, el operativo es tremendo en lo que hace a la seguridad justamente de este cotejo. Se le hace saber básicamente a todos los que vienen, Luis, en los aeropuertos, en el centro, en todas partes, que se aplica toda la ley para que, a ver, acá te agarran haciendo algo, con un empujón, causando algún disturbio. Lo primero es que te van a deportar, te van a sacar la visa, no vas a entrar nunca más. Un poco el gran tema justamente para evitar cualquier tipo de problemas pasa por ahí, pasa por alertar a la gente. Están llegando muchos argentinos, y el público ahí yo los escuché que hablaban respecto a esto que están viniendo y en el aeropuerto. Están haciendo elevar el precio de la reventa, Luis. ¿Por qué? Porque el argentino que se suma ahora, como el inglés también, ¿no? Que arranca recién ahora, que evidentemente es de una buena posición económica, que dice, me voy al Mundial, sí, llama, dame un pasaje. Ese, si le piden 4, 5, 6 mil dólares, lo paga. Entonces, la entrada hoy está oscilando los 5 mil, 5 mil 500 dólares en la reventa por todo ese público. Y esa persona que viene, Luis, generalmente no espera, no especula. Si
1: No,
0: vos
1: va y compra,
0: te
1: compra,
0: tomas,
1: chao.
0: va y compra. Dice,
1: Sí.
0: 5 mil, 5 mil 500 por 500 dólares. Yo venía al
1: No,
0: partido,
1: no,
0: viene y
1: obvio, obvio.
0: compra. Viene
1: Exactamente,
0: y
1: ya, y
0: compra.
1: ya los números de la. Porque aparte hay una reventa oficial de la FIFA, con lo cual ya hay tickets
0: Sí,
1: en el final de
0: claro.
1: 10.000 en el sitio oficial de la FIFA. Va a ser una
0: Sí.
1: locura, una locura. Bueno,
0: Uno
1: en
0: ma
1: un.
0: Luis, uno
1: Sí.
0: maestro, lo de la FIFA, siempre existió el tema de la reventa. Gente que ganaba mucha plata, ¿qué dijo FIFA? ¿Por qué va a ganar otro? Lo ganamos nosotros. Entonces, la misma FIFA oficializa el tema de la reventa, ¿no?
1: Bueno, lo que han hecho clubes como Boca, por ejemplo, si vos sos un socio y
0: Sí.
1: no va, la ponés oficialmente y podés vender
0: Sí.
1: tu ticket y ahí también Boca se lleva una comisión. En un ratito vuelo con vos para que nos cuente, che, este interno entre Harry Kane, entre Bellingham, el técnico Tuchel, ha salido Kane a hablar muy bien de Messi y a advertir a sus compañeros, ojo con la Argentina. Bueno, interesante también cómo nos están mirando del otro lado. Marcelo, vuelo con vos en un ratito nada más.
0: Te mando un abrazo grande.
1: Marcelo Lamberti, nuestros compañeros ya están allí en el centro de conferencia de prensa, donde va a estar hablando en un ratito nada más Lionel Scaloni. Bueno, Alejandro, completemos títulos de Córdoba y estoy con Lucas y hacemos la síntesis.
2: Dos títulos lo más importante en Córdoba. 1,9 dio el índice de inflación también en Córdoba, Luis. Muy similar a...
1: ¿Coincidió?
2: A lo que, similar a lo que se dio a nivel nacional. 32,5 la inflación interanual. Sí. Claro. El primer semestre 15,9 en Córdoba. Y el otro título tiene que ver con una información policial lamentable, lo comentábamos esta siesta. Dos personas fallecieron y varios heridos en una colisión entre varios vehículos, camión, automóviles, Ruta Nacional 35. Esto fue en el kilómetro 705 entre Santa Catalina y Malena. La ruta está cortada, Luis. En ese lugar el accidente ya ocurrió a pasado el mediodía. Sí, lo adelantaba. Después lo ampliamos.
1: Víctor, en un ratito, excelente, Ale. Lucas Correa, ¿cómo está Rosario?
3: Hola Luis, ¿cómo estás? Buenas tardes para vos, para el equipo, para la audiencia. 18
1: grados. Te felicito. Te felicito. Dijiste ayer que ganaba España. Otro más, entre Gloria y Diego Uberman. Y Lucas Correa han hecho el PRODE, ¿eh? Sí. Nos han permitido...
3: No, ojalá hubiera puesto eso en mi PRODE. Bueno. Cosas que pasan. Igual lo noté muy confiado, Luis, en el comienzo del programa. Yo me calmaría, me bajaría y medio cambio.
2: Despacito por las piedras.
3: Sí, por las dudas.
1: Hay cuestiones que uno va a
4: repetir. No.
1: Alejandro Bustos está de vacaciones. Dije, con Cabo Verde es un trámite.
2: No.
1: Dije, con Suiza un trámite. No. Y con Inglaterra tiene que ser un trámite.
3: No, ninguno de todos esos fueron un trámite,
4: en Egipto,
3: señor.
4: Dijiste lo mismo, Luis.
1: Pero los resultados nos acompañan. Entonces hay que mantenernos ahí. No, qué difícil. No. Bueno. ¿Por qué no pensar que Argentina pueda hacer un partido como el de España hoy?
3: Ojalá. Claro. Haremos toda la fuerza posible desde acá y después que los muchachos hagan lo que...
1: Y con tres en el fondo. Me gusta eso. Me gusta. Así juega el equipo de...
5: Sí. Hay que poner figuritas inglesas en el freezer. A ver.
1: No.
2: Ya nos metimos en la brujería.
3: Esto es cualquier cosa.
0: No me quemé.
1: No.
5: Hay que congelar el seleccionador.
1: No, chicos, no hagan eso en su casa.
2: No. Ya me lo imagino a Gloria con una tijerita al frente del televisor, así como hacía la señora esa, ¿la vio?
5: Quiricocho y...
1: No,
2: por favor.
1: Vamos, Luquitas, vamos.
3: 18.6 la temperatura a esta hora en la ciudad de Rosario, con el cielo parcialmente nublado, humedad del 53%, la presión es de 1.008.6 hectopascales, el viento está soplando del noreste a 12 kilómetros por hora, tenemos buena visibilidad y mañana miércoles la mínima será de 10 grados, la máxima de 19 y estará parcialmente nublado. En cuanto al tránsito, en este momento tenemos que hablar de condiciones fluidas en líneas generales, tanto para ingresar como para salir de la ciudad de Rosario. Por supuesto que está cargado, igual están cargadas las rutas, así que de hacerlo, háganlo con precaución si tienen que viajar. Y si hacemos tiempo, Luis, vamos a estar hablando de, y escuchando además a la palabra del gobernador de la provincia de Santa Fe, Maximiliano Puyaro, que se refirió a la llegada del fenómeno del Niño, y entre otras cuestiones dijo que es el momento de invertir en prevención, y además de hacer anuncios en esa línea por parte del gobierno provincial, instó a los gobiernos municipales a que vayan preparando cuestiones de poda.

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0: 45 minutos en la República Argentina. Nos vamos a Mendoza con Laura Carbonari. Bueno, va a haber más policías, calles valladas. ¿Va a funcionar o van a funcionar los colectivos con normalidad en Mendoza, a diferencia de lo que pasó el día sábado? Pero a tener en cuenta que va a haber un dispositivo especial de seguridad, que van a vallar algunas calles como para también hacer un control mucho más exhaustivo. Pero el otro dato es que advierten por sonda. En el llano, en Mendoza, temporal de nieve en la alta montaña, el paso a Chile cerrado por varios días. Laura Carbonari, una síntesis de todo esto, te escuchamos.
1: ¿Qué tal? ¿Cómo estás, Luis? Muy buenas tardes. Es una medida de atención sobre todo a aquellos que están en estos momentos tomando vacaciones en la zona cordillerana y sobre todo nuestros transportistas que estaban viajando hacia Chile, porque la montaña mendocina enfrenta ya a estas horas un panorama sumamente complejo y peligroso. El paso internacional Cristo Redentor, de hecho, ya se encuentra cerrado para todo tipo de vehículos porque ha ingresado un frente de inestabilidad muy severo. El servicio meteorológico ha emitido una alerta alarmante diciendo justamente que las acumulaciones de nieve que podrían alcanzar los 3 metros de altura en las costas más elevadas pueden realmente complicar el estado de la ruta 7, acompañado por el temido viento blanco que reduce la visibilidad a cero. La complicación se prendió de golpe a una enorme cantidad de turistas que se encontraban disfrutando a pleno de las pistas de esquí en los distintos complejos de la cordillera. Fue un repentino cambio en las condiciones climáticas a partir del mediodía que obligó a activar de inmediato los protocolos de evacuación y asistencia para garantizar el descenso seguro de las familias. Mientras tanto, hay un fuerte viento sonda ingresando con ráfagas intensas en la zona de Potrerillos, complicando también la visibilidad de la Ruta Nacional 7. Hay un pedido insistente de vialidad que es reprogramar cualquier viaje hacia la montaña por el día y el día de mañana, porque este temporal se prevé por varios días y hay una prioridad absoluta que es la seguridad de todos. Nos mantendremos informados respecto de esta situación en Mendoza, en el corredor andino. Informó Laura Carbonari, Cadena 3 Mendoza.
0: Muchísimas gracias. Estamos con Jorge Mercado, estamos con Máximo Molina para completar también esta información. ¿En Tucumán hay algún dispositivo especial de seguridad, Melián? La inflación, bueno, hagamos una síntesis de lo más importante allí en el norte del país.
2: Luis, ¿qué tal? ¿Cómo te va? Buenas tardes. Todos mirando lo que está sucediendo en el Mundial, escuchando lo que por Cadena 3 le contamos al país. Y esperando lo que va a suceder también mañana a media mañana cuando se anuncie un operativo especial de seguridad, porque ya hemos tenido problemas en algunos de los partidos de Argentina cuando la gente salió a festejar. Por otro lado, Luis, se acaba de conocer la inflación en Tucumán, datos que ha entregado la Dirección de Estadísticas de la provincia y ha sorprendido, porque si bien a nivel nacional 1,9 era un número esperado, 1,7 en la región, llamaba la atención, pero 1,4 en Tucumán, las estadísticas como que han quedado distantes de lo que venía sucediendo, con números muy parecidos a los nacionales. Reitero, según los datos que entregó hace minutos, la Dirección de Estadísticas de la provincia de Tucumán, que depende del Ministerio de Economía, la inflación en Tucumán fue del 1,4%.
0: De las más bajas, ¿no? Porque Mendoza dio 1,5, así que creo que Tucumán tiene la... Ya que ve Río Negro, que es otra de las provincias que suele tener inflación baja.
2: Y el dato que llama la atención también es que alimentos y bebidas no alcohólicas están en un incremento solo del 1% junto al transporte. La buena noticia la dio el ministro de Salud de la provincia de Tucumán. ¿Y sabe cuál es, Luis? Vamos a escucharlo. Anunciando que va a haber vacunación gratuita para todos contra la gripe. A dosis para todos los tucumanos, y así lo explica el ministro.
3: Es una decisión que hemos tomado ayer, estoy consultado con el gobernador de la provincia y tenemos la posibilidad, y ustedes recuerden que la vacuna para la gripe tiene indicación y es obligatoria y de calendario para mayores de 65 años, para menores de esa edad pero que tienen alguna enfermedad de base, para embarazadas y niños entre 6 y 24 meses. Pero hemos tomado la decisión de abrir a toda aquella persona que desee vacunarse, que considere que debe protegerse porque habitualmente se enferma, quizás no tiene una enfermedad grave o que alguna enfermedad que lo inmunodeprime, pero de pronto se quiere proteger, y es una vacuna que está disponible, gratuita y segura en nuestros nodos desde hoy.
4: ¿En qué lugares mismo?
3: En todos los nodos de vacunación que tenemos, vacunatorio de la familia, el 107, el Autovac y todos los hospitales del interior.
2: Muchos turistas en Tucumán. Una jornada espectacular la que se vive hoy, esperemos que mañana se repita. Un abrazo, Luis.
0: Gracias, Gabriel. Cachito Mercado, ¿cómo se prepara Córdoba? ¿Qué va a pasar con la atención en el comercio mañana miércoles?
5: ¿Cómo te va, Luis? Buenas tardes para vos, al equipo, a la gran audiencia de la cadena 3 Argentina. Y mañana, en un trabajo en conjunto con el Ministerio de Seguridad, la Cámara de Comercio de Córdoba está recomendando, sugiriendo a los comerciantes que cierren sus puertas a las 14 horas, básicamente en un acto de prevención para evitar cualquier tipo de situación que pueda complicar o poner en riesgo los comercios, teniendo en cuenta, bueno, las situaciones que se han vivido en partidos anteriores. Pero escuchemos al presidente de la Cámara de Comercio de Córdoba, Sebastián Parra, que esto decía.
6: Bueno, estamos trabajando en coordinación con el Ministerio de Seguridad, que va a desplegar un amplio operativo de prevención. Sabemos que son fechas donde se acumula mucha gente, especialmente en el centro de la ciudad, y estamos aconsejando, sugiriendo adelantar los cierres de los negocios a las 14 horas, en colaboración con el ministerio, para evitar algún riesgo de algún problema que tengamos los negocios, los trabajadores. Eso es lo que estamos sugiriendo, adelantar el cierre a las 14 horas.
5: Hasta ahí, Luis, la palabra de Sebastián Parra, presidente de la Cámara de Comercio de Córdoba. Los precedentes no son favorables en función a lo que ha sucedido en los partidos anteriores. Es por ello que la Cámara de Comercio, junto con el Ministerio de Seguridad, la recomendación es que el cierre de puertas en los comercios sea a partir de las 14 horas.
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Gracias, Facundo, por haber compuesto esta canción y haberme permitido alguna vez cantarla y difundirla por ahí. Gracias por cantarla, Alberto. ¿Qué tal si nos vamos a tomar un café?

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Vivimos junto a una civilización que supera en número a la humanidad por 3 millones de veces. Nuestra civilización tiene 100.000 años de antigüedad. La suya tiene 100 millones de años. Interactuamos constantemente con ella. Dependemos de ella. Sin duda, moriríamos sin ella. Pero esta civilización parece no ser consciente de nuestra existencia. Y no se trata de algún tipo de bacteria. Estos seres han creado su propia sociedad. Tienen una jerarquía clara, profesiones y escalas profesionales. Enseñan a los jóvenes, cuidan a sus crías y toman decisiones colectivas. Han sobrevivido con facilidad a todas y cada una de las especies dominantes en el planeta durante los últimos 100 millones de años. ¿Suena como ciencia ficción? Bueno, no lo es. De hecho, estamos hablando de las abejas. En este video aprenderás cuántas abejas hay en la Tierra y cuánto pesan. ¿Dónde vive la abeja más grande del planeta y cómo es? ¿Cómo las abejas encuentran el camino a casa? ¿Qué pasaría con la humanidad si las abejas desaparecieran? Y finalmente, ¿qué hacen las abejas en invierno? Abejas. 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

0: en el oscuro granero abandonado, tenuemente iluminado a través de las grietas en las paredes de tablones, se topó con un montón de capullos, adheridos al techo y a las paredes con tentáculos repulsivos. Algunos exudaban una baba pegajosa. Algo con vida y ciertamente extraño estaba creciendo en estos capullos. Esto bien podría ser el comienzo de una película de ciencia ficción sobre alienígenas, y probablemente hayas visto algo así en el cine. Seguramente has pensado, gracias a Dios, no existe nada así aquí en la Tierra. ¿Estás seguro? ¿Y qué tal esto? Sin embargo, esto es solo un nido de abejas Trigona y Tama. Pero, ¿cómo puede ser? Si hasta los niños saben que un panal se ve así. Es interesante que la forma hexagonal perfecta de los panales no te sorprenda, incluso cuando parece algo salido directamente de una impresora 3D. Se siente normal porque nos hemos acostumbrado mucho a ella. Pero si lo piensas, es más que asombrosa. Sin embargo, estos panales parecen alienígenas. ¿Pero qué pasaría si te dijera que la forma de las colmenas es lo menos sorprendente de todas las cosas que no sabías sobre las abejas? Por si no lo sabías, puede que te hayas dado cuenta de que no existe una única especie de estos pequeños animales tan familiares. Hay más de 20.000 especies de abejas en todo el mundo. Eso es más que todas las especies de mamíferos y aves juntas. Esas son las especies, pero ¿y la cantidad total de abejas?
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Esta cifra gigantesca es difícil de calcular incluso si se conociera. Es casi imposible responder con precisión a esta pregunta debido a la escasez de datos y a la información altamente divergente que conoce la ciencia. Más del 96% de las especies de abejas están poco estudiadas y un porcentaje aún mayor está insuficientemente documentado. Pero aún así, intentémoslo. Podemos compararlas con las hormigas, cuyo número se dedujo aproximadamente a partir de los datos disponibles. Más adelante veremos por qué elegimos comparar abejas con hormigas. En total, hay alrededor de 11.000 especies de hormigas en el mundo, y el número total de hormigas es de 10.000 billones, o 10 cuatrillones. Como ya sabes, hay el doble de especies de abejas. Sin embargo, simplemente duplicar el número de hormigas sería una simplificación excesiva. Consideremos esto desde un ángulo diferente. ¿Tenemos alguna idea del número de abejas melíferas domesticadas? Apis mellifera, porque existen al menos algunas estadísticas sobre el número de colmenas en la industria de producción de miel a nivel global. Según diversas estimaciones, hay hasta 100 millones de colmenas con abejas melíferas domesticadas en el mundo. Cada colmena tiene aproximadamente entre 10.000 y 60.000 abejas. Por lo tanto, hay entre 1 y 6 billones de abejas melíferas domesticadas en el mundo. La pregunta es, ¿cuántas colonias de abejas melíferas salvajes hay? ¿Crees que son más o menos que las domesticadas? La respuesta es que existen al menos tantas como las domesticadas, aunque algunas estimaciones indican números significativamente mayores. Sin embargo, consideremos el límite inferior por precaución. Todo está claro con la abeja melífera, pero ¿qué pasa con las otras 20.000 especies? Ten en cuenta que solo una pequeña fracción de ellas ha sido domesticada. Así que, para simplificar las cosas, consideraremos únicamente las salvajes y asumiremos aproximadamente que cada especie también tiene una población de alrededor de 1 billón de abejas. El peso promedio de una abeja melífera es de 100 miligramos. Utilizaremos eso como valor promedio aproximado para todas las demás especies, al multiplicar 1 billón de abejas por 100 miligramos, que es el peso de un individuo. Obtenemos 100.000 toneladas, el peso total de una especie. Ten en cuenta que esta es solo una única especie de 20.000. Si seguimos y asumimos que otras especies de abejas tienen aproximadamente la misma población y peso, multiplicamos 100.000 toneladas por 20.000 especies y obtenemos 2.000 millones de toneladas métricas. Según estimaciones recientes, la humanidad pesa alrededor de 390 millones de toneladas métricas. Resulta que todas las abejas del mundo pesan al menos 5 veces más que la humanidad. Y se estima que la población total de abejas en todas las especies es de 20 cuatrillones. Recordemos que este es el mínimo absoluto, ya que basamos nuestros cálculos en el valor más bajo posible. Una vez más, esta es una estimación muy aproximada. Las cifras reales de población para todas las especies de abejas siguen siendo desconocidas, pero su magnitud podría ser así. Estas criaturas se encuentran casi en todas partes, donde sea que haya flores. Viven en todos los continentes excepto en la Antártida. Cada día, las abejas polinizan más de 1 billón de flores en todo el mundo. Para que lo sepas, esa es una cifra con 12 ceros. No todas las especies de abejas viven en colonias y almacenan grandes cantidades de miel para su uso futuro. Al contrario, son la minoría. La especie particularmente social de la abeja melífera es casi una excepción. Solo existen unas pocas especies de este tipo. La mayoría de las especies de abejas llevan una vida solitaria. Por cierto, ¿por qué producen miel? ¿Y por qué recolectan polen? Es bastante simple. Las abejas comen miel y polen. El polen es una fuente de proteínas y la miel es una fuente de carbohidratos. Entonces, eso significa que cuando los apicultores recolectan miel fresca, ¿de alguna manera le están robando a las abejas? Bueno, más o menos. Pero este es quizás uno de los problemas éticos más pequeños en las interacciones entre humanos y animales. Gracias a las personas, hay muchas más abejas de las que habría si no las hubiéramos criado específicamente para la producción de miel. Así, los humanos están lejos de ser enemigos de las abejas.

0: aunque sí tienen algunos enemigos reales. De niño, es posible que hayas aprendido en caricaturas que las avispas son los peores enemigos de las abejas. Es cierto, pero a su vez, también son sus parientes más cercanos, al igual que las hormigas. De hecho, las hormigas y las abejas se asemejan más a las avispas que nosotros a los chimpancés. Las abejas y las hormigas que surgieron a principios del período Cretácico, hace unos 100 millones de años, se convirtieron en los insectos sociales más exitosos del mundo. Ocuparon muchos ecosistemas terrestres, sobrevivieron fácilmente a los dinosaurios junto con todos los demás, y tuvieron un impacto ambiental que continúa hasta el día de hoy. Después de todo, casi el 90% de las plantas silvestres y el 75% de los cultivos más importantes del mundo dependen de la polinización. Cada tercio de nuestros alimentos depende de polinizadores como las abejas. Los cultivos que dependen de la polinización son mucho más valiosos que aquellos que no lo hacen. Por ejemplo, si se eliminara de una hamburguesa Big Mac todo lo que depende directa o indirectamente de las abejas, quedaría solo el pan, ya que el trigo no requiere polinización. Según algunas estimaciones, si las abejas desaparecieran, la humanidad no sobreviviría más de 4 años. Todos moriríamos de hambre. Es una suerte tenerlas cerca. Las abejas son un grupo de animales muy diverso que pueden variar decenas de veces en tamaño.
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0: Por ejemplo, la abeja enana más pequeña del mundo es Perdita Mínima, que crece hasta solo 2 milímetros. Como dijo una vez un personaje de dibujos animados, es difícil ser un bicho, pero Perdita Mínima ha aprendido a sacarle provecho a su tamaño. Puede colarse en casi cualquier lugar, necesita mucho menos alimento y no tiene que construir un gran refugio. El polen que necesita una abeja normal para un día puede durar una semana entera para esta pequeña. Pero un insecto tan diminuto difícilmente puede impresionarnos. Los insectos grandes son los que realmente destacan. Por cierto, tenemos un video sobre insectos gigantes prehistóricos. Ahora, ¿qué te parece este monstruo? Del tamaño de un pulgar de un humano adulto y con mandíbulas como las de un ciervo. Esta es la abeja más grande del mundo, Megachile Pluto, o la abeja gigante de Wallace. Fue descrita por primera vez por el entomólogo británico Alfred Wallace en 1858, pero poco después, la población de esta especie disminuyó drásticamente. La última observación fue en 1981 en la isla indonesia de Bakan, donde los investigadores encontraron 6 nidos. Desde entonces, pasaron casi 40 años sin nuevos datos, y la abeja gigante fue considerada extinta. Pero un descubrimiento reciente causado bastante revuelo. El 21 de febrero de 2019, una expedición de científicos de la Universidad de Princeton y un naturalista local encontraron una hembra anidando en una colonia de termitas de madera en Indonesia. Los investigadores siguieron la ruta de Wallace basándose en sus anotaciones y vieron una abeja gigante en la misma isla de Almagera. Fue absolutamente impresionante ver a este bulldog volador de insecto que no estábamos seguros de que existiera aún, dijo el fotógrafo Clay Bolt, quien formaba parte de la expedición. Considerando que la envergadura promedio de las alas de un individuo es de 6 centímetros, su asombro no es sorprendente. Las hembras de esta especie necesitan una mandíbula gigante para recolectar material para anidar. Habitan montículos de termitas dentro de troncos de árboles y aíslan su hogar de las termitas utilizando resina de árbol. La hembra descubierta fue liberada nuevamente en la naturaleza después de una sesión de fotos y videos. Estas abejas realmente se encuentran en la naturaleza. Ahora, veamos cómo se ve este bebé en comparación con una abeja normal. Sin embargo, cuando decimos normal, de alguna manera estamos asumiendo que todos saben sobre las abejas melíferas, pero eso no es cierto. Por lo tanto, de ahora en adelante, nuestra historia se centrará por completo en ellas. Una abeja melífera puede producir una cucharada de miel en toda su vida. Para producir un tarro de miel de 270 gramos de Big Island Bees, se necesita que 683 abejas hagan lo siguiente: volar aproximadamente 52.384 kilómetros, aterrizar en 1.185.000 flores, traer a la colmena y procesar 2.7 kilogramos de néctar. Ten en cuenta que esto es solo para un tarro de miel de 270 gramos. Para hacer un kilogramo de miel, las abejas necesitan visitar entre 4 y 8 millones de flores. La miel no parece tan cara ahora, ¿verdad? Fábricas enteras trabajan para producir esta delicia. Cada una tiene, en promedio, hasta 50.000 empleados. El tamaño promedio de estas fábricas es de 46 por 46 centímetros. No, no nos equivocamos en las unidades de medida. Estamos hablando del tamaño de una colmena comercial estándar. El promedio de peso de un enjambre de abejas es de 6 a 8 kilogramos. Referirnos a una colmena como fábrica no es una exageración. Decenas de miles de seres vivos trabajan en la colmena todos los días, cada uno en su puesto de trabajo, literalmente. Durante su vida útil, casi cada abeja obrera logra cambiar de profesiones, desde conserje y ama de casa hasta niñera, constructora, vendedora, mortuoria y guardia de seguridad. Solo después de esto, la abeja comienza la tarea que conocemos: polinizar flores. Dijimos que todas estas son abejas obreras. Entonces, ¿hay algunas no obreras? Por supuesto. Las abejas son insectos sociales, lo que significa que viven en colonias. Tienen mucho en común con las hormigas en este sentido, pero la sociedad de las abejas es única a su manera. La reina es el miembro más importante y vital de la colonia. La supervivencia de la colonia o su eventual degradación y despoblación depende de ella. Solo hay una reina en una colonia. Y las decenas de miles de otras abejas son sus descendientes, con raras excepciones. Durante los periodos de transición puede haber dos reinas, una vieja y una joven, o una colonia mixta. La reina es la única hembra plenamente desarrollada en la colmena. Solo ella puede poner huevos, y eso es todo lo que hace a lo largo de su vida. ¿Quiénes son entonces las abejas obreras? ¿Los machos? No, también son hembras, pero su función reproductiva está suprimida, curiosamente. Las colonias de hormigas están diseñadas de la misma manera. Bueno, son parientes después de todo. La abeja obrera es la unidad viviente principal de la colonia, el motor principal de esta fábrica metafórica. Ellas hacen absolutamente todo el trabajo y son conocidas como las criaturas más trabajadoras del planeta. No es de extrañar que las abejas simbolicen el altruismo. Así son. Hablaremos más sobre los sacrificios extraordinarios de las abejas obreras más adelante. El tercer ciudadano de la colonia es una abeja macho conocida como zángano. A diferencia de la reina, hay muchos de ellos. Y a diferencia de las abejas obreras, su sistema reproductivo es completamente funcional. ¿Qué hacen? Es lógico suponer que aseguran la reproducción, ya que los zánganos son machos plenamente maduros. Correcto. Pero, ¿qué más? Bueno, casi nada, pero las cosas son mucho más interesantes de lo que parecen aquí, y pronto descubrirás a qué nos referimos. Mientras tanto, vamos a averiguar qué es una abeja como criatura viviente. Como cualquier insecto, una abeja parece algo perfecto, especialmente bajo la fotografía macro, un mecanismo impecable con formas alienígenas hipnotizantes, y hay una razón por la que se representa de esta manera. El cuerpo de la abeja está sostenido por un robusto exoesqueleto quitinoso. En este aspecto, las abejas tienen más en común con los hongos que con los humanos. No es broma, ya que la quitina se encuentra en las membranas celulares de los hongos. El cuerpo de una abeja se compone de tres partes: la cabeza, el tórax y el abdomen. El cuerpo está cubierto de pelos, en algunos lugares de manera muy densa. Las partes del cuerpo están conectadas por membranas delgadas y elásticas. Posee cinco ojos en la cabeza. Sí, oíste bien. Y no estamos equivocados. Las abejas tienen dos grandes ojos compuestos visibles y tres pequeños ojos simples que no son tan notorios. Estos se encuentran en la parte superior de la cabeza. Pronto descubrirás qué tipo de visión tienen las abejas con esta configuración tan peculiar. También cuentan con dos chistosas antenas en la cabeza compuestas de varios segmentos, 11 en las hembras y 12 en los ándanos. Probablemente hayas visto cómo las abejas sienten todo a su alrededor con sus antenas, pero están lejos de ser un órgano del tacto, sino más bien algo inesperado. Solo ten paciencia, lo verás en un minuto. En la parte frontal, la boca está cubierta por una estrecha franja quitinosa que constituye el labio superior. Las mandíbulas superiores se encuentran a los lados. El labio inferior, muy desplazado, junto con un par de mandíbulas inferiores, forma una probóscide. El abdomen de las hembras se divide en 6 segmentos, mientras que los ánganos tienen 7. Las abejas tienen 4 alas, no 2, como muchos creen erróneamente. Se forman en la etapa pupa. Las alas delanteras son más grandes, mientras que las traseras son más pequeñas. Durante el vuelo, las alas delantera y trasera se unen para formar un solo plano utilizando pequeños ganchos en el borde frontal del par trasero de alas. Por eso parece que solo tienen 2 alas. Cuando la abeja aterriza, estos ganchos se desprenden y las alas se pliegan a lo largo del cuerpo. El número total de ganchos varía de 17 a 28. Una abeja puede volar a una velocidad de hasta 65 kilómetros por hora sin carga y puede alcanzar entre 20 y 30 kilómetros por hora con carga, realizando entre 200 y 250 aleteos por segundo. Pueden volar hasta 3 a 4 kilómetros de la colmena y a veces mucho más lejos. Finalmente, lo más interesante es qué y cómo perciben las abejas. Los ojos compuestos consisten en una gran cantidad de pequeños orificios llamados facetas. La reina tiene la menor cantidad, de 3 a 4 mil. Las abejas obreras los necesitan más, así que tienen hasta 5 mil facetas por ojo. Con hasta 10 mil facetas, los zánganos tienen los ojos más agudos. En general, las abejas tienen una excelente visión y se orientan bien utilizando sus ojos en mosaico. Pero, ¿por qué también tienen esos 3 pequeños ojos simples en la parte superior de sus cabezas? Todavía no entendemos esta magia. Por ahora solo podemos especular. Las abejas pueden ver luz polarizada, es decir, luz en la que las ondas electromagnéticas viajan estrictamente en una dirección. Esto les permite orientarse utilizando el sol, incluso cuando está oculto tras las nubes. En cuanto a la visión del color, las abejas no ven el color que percibimos como rojo, pero además de amarillo y azul, pueden distinguir el ultravioleta. Ahora, vayamos a esas chistosas antenas y descubramos su secreto. Para las abejas, sirven como órganos del olfato. Las abejas no respiran aire como nosotros, bombeándolo hacia sus pulmones. El aire entra directamente a través de aberturas en sus cuerpos llamadas espiráculos. Las abejas no inhalan aire, así que necesitan tocar algo para olerlo. Para eso son las antenas. Contienen poros olfativos. ¿Qué tan sensibles son? Bueno, lo suficientemente sensibles como para que cualquiera aquí sienta celos. Por supuesto, no es apropiado comparar órganos olfativos con principios de funcionamiento radicalmente diferentes, pero en términos de sensibilidad, las abejas ciertamente pueden competir con los perros. Donde hay olor, hay sabor. ¿Las abejas tienen sentido del gusto? Absolutamente. Los sensores de sabor de las abejas se encuentran en sus gargantas, en la probóscide, en las antenas e incluso en sus patas. Imagina tener ese superpoder, sostener una hamburguesa jugosa en tus manos durante un par de minutos y sentir que no necesitas comerla. Los nutricionistas definitivamente se quedarían sin trabajo. Las abejas sí tienen sentido del oído, pero, por supuesto, no funciona de la misma manera que el nuestro. Las abejas perciben vibraciones a través de órganos especiales ubicados en algunas partes de su tórax y abdomen, así como en las partes inferiores de sus patas delanteras. Las abejas también tienen detectores de temperatura, humedad e incluso niveles de dióxido de carbono. Todos estos se encuentran en las mismas antenas. Por último, cabe mencionar algo que las abejas no utilizan como órgano sensorial, pero que pueden hacer sentir de forma muy aguda a otra persona. Por supuesto, estamos hablando de un aparato punzante. Sí, en realidad se trata de un aparato completo que se encuentra en el extremo posterior del abdomen y consta de dos glándulas venenosas, un depósito de veneno y un aguijón dentado. Este último mide unos 2 milímetros de largo. El aguijón tiene púas que hacen que se quede atascado en la piel de la mayoría de las víctimas. Por esta razón, la picadura de una abeja es mortal para la propia abeja. Después de perforar la piel con su aguijón, la abeja intenta volar instintivamente y el aguijón, junto con una cápsula de veneno y un trozo de intestino, se desprende del abdomen de la abeja. El aguijón desprendido se contrae durante un tiempo, inyectando veneno. Un espectáculo espantoso de ver. Para una persona no alérgica, una picadura de abeja es desagradable, pero totalmente inofensiva. De una sola abeja. Pero provocar a toda una colonia no es prudente. 500 picaduras pueden enviar a una persona directamente al hospital. Y 1000 probablemente serán fatales. Para una persona alérgica, incluso una sola picadura podría ser suficiente para provocar un shock anafiláctico potencialmente fatal. Este tipo de alergia no es tan poco común. Según las estadísticas, hasta el 7% de las personas son alérgicas al veneno de abeja. Pero en realidad, las abejas son mucho menos agresivas de lo que muchos creen. En circunstancias normales, una abeja no tiene nada contra ti y si no la molestas, no te molestará. Y los zánganos no pueden hacerte ningún daño, incluso si quisieran, ya que no tienen veneno ni aguijón. Como muchos otros insectos, las abejas pasan por 4 etapas de desarrollo: huevo, larva, pupa y adulto. ¿Cómo ocurren exactamente todas estas asombrosas metamorfosis? Esto es muy diferente de la metamorfosis de una mariposa, ya que implica un trabajo en equipo bien coordinado. Huevo. Todo comienza con un huevo depositado por la reina en cada celda. Hay huevos fertilizados y no fertilizados. Los últimos dan lugar a los zánganos. De los fertilizados nacen las abejas obreras, y si es necesario, las reinas. La reina necesita 16 días para desarrollarse completamente. La abeja obrera tarda casi un tercio más, es decir, 21 días, y el zángano tarda aún más, 24 días. Primero consideremos cómo se desarrolla una abeja obrera. 3 días después de que la reina pone un huevo, este se convierte en larva. Las larvas sanas son blancas y brillantes a la luz. Crecen rápidamente y comen 24 horas al día. En los primeros días, las abejas alimentan a las larvas con una sustancia especial llamada jalea real. Es una sustancia blanca, rica en nutrientes y químicamente compleja, producida por las abejas nodrizas en su glándula mandibular. La dieta es estrictamente individual para las abejas obreras, los zánganos y las futuras reinas. La jalea para las larvas de abejas obreras de 1 a 2 días de edad contiene una gran cantidad de proteínas, hasta un 70% de su peso seco y relativamente pocos carbohidratos y grasas. Para las larvas de 3 a 5 días, el contenido de proteínas se reduce casi a la mitad, pero la proporción de azúcares es mayor debido al uso de la miel almacenada. La jalea para las larvas de zánganos contiene hasta un 60% de proteínas. A medida que las larvas crecen, mudan 5 veces, volviéndose 1500 veces más grandes que el pequeño gusano que salió del huevo. Después de 5 días, las abejas obreras sellan las celdas con las larvas en su interior. Las larvas selladas gradualmente se convierten en pupas.
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0: En esta etapa, la larva se transforma en abeja. Comienzan a formarse las alas, las patas y los ojos. Luego, el color de los ojos cambia. Al principio son rosados, luego púrpura, y finalmente se vuelven negros. También aparecen pelos en el cuerpo. El proceso de formación de la pupa dura 12 días. El insecto permanece dentro del capullo hasta 9 días. Durante este tiempo,

no recibe alimento, pero utiliza las reservas acumuladas previamente durante los primeros 8 días. La abeja completamente formada mastica la tapa de la celda y se une a su familia. Tanto las reinas como los zánganos se desarrollan de manera similar a una abeja obrera, con la única diferencia en la dieta y el tiempo de desarrollo. Y, dependiendo de quién haya nacido, sea una abeja reina, obrera o un zángano, la vida de estas tres criaturas será notablemente diferente, porque la naturaleza ha diseñado un programa único para cada una y debe seguirse al pie de la letra. Ahora echemos un vistazo más detallado al destino típico de cada una, comenzando con la reina. Ten en cuenta que cualquier huevo fertilizado puede convertirse en la reina de la colmena, pero la elección depende en gran medida de las abejas obreras. Ellas deciden qué celdas se convertirán en celdas reales y qué hacer con ellas después. De hecho, no preparan solo una celda, sino varias, aunque la mente colectiva planea criar solo una reina. 3 días después de que se ponen los huevos, la larva eclosiona y las abejas comienzan a alimentarla con jalea real. Esta continúa alimentándose exclusivamente de jalea real hasta que la celda es sellada. Esta dieta estricta garantiza que la larva se convierta en reina. La larva crece rápidamente, y 8 a 9 días después de la etapa de huevo, las abejas sellan la celda real con una tapa porosa hecha de cera y pan de abeja. En el interior, la larva se transforma en una pupa durante 7 a 8 días, y luego en una adulta. Una abeja reina virgen. Lo primero que hace la reina virgen al salir de la celda es matar sin piedad a sus rivales, es decir, a otras reinas jóvenes. Esta es la razón por la cual las abejas preparan un conjunto completo de reinas, para asegurar que solo la más fuerte, saludable y ágil sobreviva. Aquí todo sucede acorde a las leyes de la naturaleza. 3 a 4 días después de salir de la celda real, la reina virgen comienza a realizar vuelos de orientación. Necesita familiarizarse con el área y el entorno, lo que toma varios días. La reina debe acostumbrarse a volar rápido, ya que necesita prepararse para un evento épico: el apareamiento. Y no estamos exagerando, ya que el apareamiento de las abejas es todo un espectáculo. En el 7º al 10º día de vida, la reina virgen realiza un vuelo nupcial para aparearse con los zánganos. Este vuelo dura aproximadamente 20 minutos y ocurre a gran altura para las abejas, hasta 20 metros o incluso más, a una velocidad considerable, hasta un máximo de aproximadamente 50 a 60 kilómetros por hora. ¿Por qué llegar a tales extremos? Por la misma razón por la que otras especies tienen torneos similares. Para asegurar que solo los machos más fuertes transmitan sus genes. Y en este caso, habrá más de un ganador. Lejos de ser solo uno. La reina suele ser inseminada por entre 7 a 10 zánganos. A veces el número es mayor, y la reina puede aventurarse más de una vez. En última instancia, la reina puede aparearse con docenas de zánganos. Todo sea por la diversidad genética. Por cierto, la reina prefiere volar a varios kilómetros de distancia del nido para minimizar la fertilización por parte de machos de su propia colonia. En términos de número de apareamientos con machos, las abejas reinas son poseedoras de récords entre los insectos sociales, junto con algunas especies de hormigas nómadas.

mientras el zángano cae muerto al suelo. Pero a los pocos minutos, el siguiente pretendiente alcanza a la reina. Él retira el endofalo desgarrado de su predecesor fallecido del abdomen de la reina, solo para repetir el destino del pobre compañero. Así es como docenas de zánganos terminan con sus vidas. Pero para la reina, esto apenas comienza. Ahora lleva un tesoro invaluable: el esperma de varias docenas de zánganos. Es invaluable porque la hembra solo se aparea una vez en su vida. Y luego lleva el esperma adquirido por el resto de su vida, usándolo según lo necesite para fertilizar sus huevos. La reina comienza a poner huevos casi inmediatamente después de aparearse con éxito y regresar a la colmena. Y lo hará por el resto de su vida, sin distracciones,

La reina pone un huevo en cada celda, moviéndose gradualmente de una a otra. Antes de colocar un huevo, la reina revisa que el panal esté limpio, bien pulido y tenga el tamaño perfecto. Si algo no le gusta, la reina omite la celda y pasa a la siguiente. Los huevos son pequeños, pero bastante visibles a simple vista, midiendo hasta 1.5 milímetros cada uno. Cuantos más huevos pone la reina, más pequeños se vuelven. Las reinas jóvenes ponen huevos más grandes y pesados que las mayores. La cantidad de huevos que pone la misma reina varía a medida que avanza la temporada. Al principio, produce hasta 100 huevos por día, lo que es muy poco. Sin embargo, a medida que el clima se calienta y las abejas comienzan a buscar flores ricas en néctar, la colmena empieza a recibir polen fresco. Durante este periodo, la reina se convierte en una auténtica máquina de poner huevos, produciendo alrededor de 1000 huevos al día y en el pico de la temporada activa, hasta 2000. En casos excepcionales, el número puede alcanzar los 3.500. Es fácil deducir que, con un tamaño de huevo de aproximadamente un milímetro, el volumen total de estos miles de huevos por día debe ser mayor que la propia reina. Algo no cuadra aquí, pero así es. Durante estos periodos, la masa de huevos puestos por día puede superar la masa de la reina misma. ¿Cómo es posible? En realidad, es bastante simple. La reina come casi constantemente durante este tiempo. Las abejas obreras se aseguran diligentemente de que no le falte nada. Así es como la reina pone un promedio de 150.000 a 160.000 huevos por temporada. El proceso en sí es toda una hazaña de ingeniería. La reina posiciona los huevos verticalmente en la parte inferior de la celda. No todos los huevos son fertilizados por la reina. Como ya sabes, los zánganos emergen de huevos no fertilizados. Y este proceso no es para nada aleatorio. Los huevos son fertilizados en el útero de la abeja. Para esto, tiene una bomba especial para aspirar el fluido seminal recolectado durante el apareamiento. Pero a veces esto ocurre y a veces no. ¿Cómo y por qué decide la reina si fertilizar un huevo o no? Bueno, en realidad no es la reina quien toma la decisión, sino la celda. Por supuesto, en un sentido figurado, no bromeábamos cuando dijimos que la puesta de huevos era toda una hazaña de ingeniería. Así es como funciona. Cuando la reina introduce su abdomen en una celda, se inclina en un ángulo determinado. En su cuerpo hay pelos sensibles especiales que tocan los bordes de la celda estrecha al realizar este movimiento. Esto crea un impulso nervioso que provoca la contracción de la bomba seminal. Una gota de semen llega al huevo, lo que significa que de él nacerá una abeja obrera. Esto es lo que ocurre cuando la reina llega a las celdas de los zánganos. Estas celdas son inicialmente más grandes que las diseñadas para las abejas obreras, lo que tiene sentido ya que los zánganos son significativamente más grandes y necesitan espacio para crecer. Por lo tanto, cuando la reina baja su abdomen hacia la celda de los zánganos, que es más espaciosa, los pelos sensibles no tocan el borde, por lo que no hay ningún

0: detonante para el impulso. En consecuencia, la bomba no se contrae y el óvulo permanece sin fertilizar. Todo esto sucede automáticamente y la reina no piensa en nada. ¿Qué otras tareas realiza la reina? En realidad, ninguna. La vida útil de la reina es de entre 3 y 5 años, a veces más, pero rara vez más de 7 u 8 años. Y eso solo en la naturaleza. Los apicultores reemplazan a las reinas que envejecen mucho antes. Pero el apicultor no es el único que puede decidir reemplazar a la reina. Esto puede hacerlo la colmena misma. Aquí es donde entra en juego la inteligencia colectiva. Las abejas matan sin piedad a una reina enferma o herida y preparan de inmediato celdas especiales para crear una nueva serie de reinas. La más fuerte sobrevivirá, matará a todas sus hermanas y comenzará un nuevo ciclo interminable de reproducción. La naturaleza es cruel, pero eficiente. Aunque hay que reconocer que la colmena no está exenta de piedad. Sigue estando impregnada de la fría racionalidad que suelen tener los insectos. A una reina jubilada se le puede permitir vivir un poco más hasta que la joven empiece a poner huevos. En ese momento es cuando pueden coexistir dos reinas en la colmena. Pero al final la vieja es asesinada o expulsada. En este último caso, la pobre jubilada está destinada a morir de hambre. Así, a pesar de ser el miembro más importante y protegido de la colonia durante toda su vida, la reina muere de una manera trágica e injusta. Y su vida es extremadamente monótona. Algo que definitivamente no se puede decir de las abejas obreras, que tienen historias de vida fascinantes.
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0: El desarrollo de una abeja obrera desde el huevo hasta convertirse en un insecto adulto dura 21 días. Esto incluye 3 días como huevo, 6 días como larva en una celda abierta y 12 días como larva y pupa en una celda sellada. Al final, la abeja mastica la tapa de la celda de cría y emerge. Una abeja joven recién emergida es muy débil, apenas puede caminar. Las abejas más viejas acuden inmediatamente a ayudarla, alimentándola hasta que se fortalezca. Luego, se pone a trabajar de inmediato. Es fascinante cómo una abeja obrera va escalando posiciones a lo largo de su vida. Antes de asumir su misión principal de recolectar néctar, la abeja comienza literalmente como una trabajadora doméstica. En concreto, como una conserje. Recordemos que las reinas son muy exigentes en lo que respecta a la limpieza de sus panales. La abeja sube al interior de la celda y lame sus paredes y su fondo para limpiarlos. Al cuarto día de vida, las abejas jóvenes ya son capaces de alimentar a las larvas mayores con una mezcla de miel y pan de abeja. Si no hay suficientes abejas nodrizas en la colonia, otras abejas pueden cambiar fácilmente de roles para llenar los espacios vacantes. Del tercer al quinto día de vida, las abejas realizan vuelos cortos fuera de la colmena, pero solo para ir al baño. De hecho, las abejas no toleran bajo ninguna circunstancia la suciedad en la colmena y solo hacen sus necesidades en el exterior. Al séptimo día, las glándulas de las abejas comienzan a segregar jalea real. Esto significa que la abeja ha sido ascendida. A partir de ese momento, puede alimentar con jalea real a las larvas más jóvenes, de hasta 3 días de vida, y a las reinas. Construcción de panales y la forma hexagonal. En el día 12, las abejas desarrollan glándulas de cera. Esto supone un gran salto profesional y, al mismo tiempo, una una gran responsabilidad, ya que ahora pueden construir panales. Algunas de las abejas en crecimiento también pueden ser reentrenadas como constructoras si es necesario. Esto puede ocurrir cuando hay suficiente comida. Las glándulas de cera de las abejas se encuentran en cada uno de los 4 segmentos inferiores del abdomen. La cera se secreta en forma líquida, golpea las placas de cera del abdomen y se endurece en suaves escamas triangulares cuando se expone al aire. Luego, la abeja las recoge con los cepillos de sus patas, las transfiere a sus mandíbulas y las amasa cuidadosamente hasta formar bolas. Solo después de esto, se puede utilizar el material de construcción. Por cierto, ¿te has preguntado alguna vez cómo las abejas logran construir panales con una forma hexagonal tan precisa? ¿Y por qué exactamente tiene esta forma? ¿Por qué no cuadrados o triángulos? En primer lugar, es la forma más eficiente. Permite un uso mínimo de materiales de construcción mientras se maximiza el volumen interno de cada panal, sin dejar espacios entre ellos. Pero no te apresures a suponer que las abejas realizan cálculos complejos y determinan la forma ideal matemáticamente precisa de un panal. Al menos espera a escuchar nuestro próximo dato. La verdad es que las abejas no hacen panales hexagonales, sino más bien circulares, o más exactamente, cilíndricos. Son las leyes de la física las que los hacen hexagonales. Las abejas rellenan los espacios entre los panales cilíndricos con cera. Las celdas recién construidas son muy flexibles porque la cera sigue caliente. Bajo la fuerza de la gravedad, los cilindros se asientan y se aplanan uno contra el otro, adquiriendo una forma hexagonal. Sin embargo, no todo se reduce a la física. Las abejas influyen en esta maravilla natural construyendo celdas en un ángulo específico para que después de la deposición y solidificación terminen en la posición deseada. Es como si supieran que la forma cilíndrica no es definitiva. Incluso utilizan sus cabezas como plomada para ajustar el ángulo de los panales y el grosor de las paredes. Finalmente, las abejas jóvenes son responsables de recibir néctar de las abejas recolectoras que regresan. Aquí es donde ocurre el misterio de la elaboración de la miel. En promedio, el néctar fresco contiene aproximadamente un 50% de agua. Puede ser muy líquido o más espeso. No se puede almacenar en esta forma durante mucho tiempo porque de lo contrario comenzará a fermentar rápidamente. Por lo tanto, el procesamiento del néctar comienza en el buche de la abeja recolectora. Cuando la recolectora regresa a casa, pasa el néctar recolectado a una abeja obrera. La abeja receptora succiona el néctar de la boca de la abeja recolectora con su probóscide. Esta última lo mastica durante un tiempo, continuando el proceso iniciado por la recolectora. Luego, la abeja receptora libera periódicamente néctar en la punta de la probóscide y lo traga nuevamente. La enzima de la saliva de la abeja, la invertasa, descompone los azúcares complejos en azúcares simples, glucosa y fructosa. La abeja realiza esta operación unas 240 veces con el mismo sorbo de néctar. Las abejas colocan el néctar procesado en panales, pero sigue siendo néctar, no miel. Ahora hay que eliminar el exceso de humedad. Para ello, se pasa el néctar de un panal a otro hasta que el agua se evapora y alcanza al menos el 21% del volumen. Este proceso dura entre 8 y 10 días. Durante este tiempo, la miel ya se ha formado, pero todavía está verde y líquida. Para acelerar la evaporación del agua, las abejas la abanican con sus alas, cientos de abejas al mismo tiempo. Así que, cuando estés cerca de una colmena y escuches un zumbido animado en su interior, debes saber que las abejas no están volando de un lado a otro, sino que trabajan como abanicos. Cuando el jarabe en el panal alcanza la consistencia deseada, las celdas se sellan con cera. Este sellado es una especie de marca de calidad, estampada por las propias abejas. Significa que la miel está lista y no se estropea, y que no puede entrar aire en un panal sellado. Antes de eso, La composición se enriquece con enzimas y prácticamente se esteriliza. Todos estos procesos transforman el néctar en miel. En este estado, la miel puede almacenarse no solo durante años, sino durante siglos, permaneciendo comestible y deliciosa. En general, las abejas jóvenes de entre 15 y 18 días que no han sido promovidas a recolectoras de néctar continúan realizando muchas otras tareas en la colmena, a menudo cambiando de roles y dominando una variedad de profesiones según sea necesario. Por ejemplo, algunas pueden servir en deberes militares, custodiando el nido,

Este suele ser uno de los últimos trabajos de la colmena para las abejas jóvenes. Pero, ¿de quién protegen las guardianas a la colonia? De cualquiera. La naturaleza está llena de golosos, desde otras abejas y avispas hasta todo tipo de criaturas, incluidos los osos. A muchos animales, especialmente a los pájaros, no les importaría comerse a las abejas. Por eso, algunos individuos son llamados a servir en las fuerzas fronterizas de las abejas, por así decirlo. El puesto de guardia no es permanente. Algunos sirven un día, otros una semana. La edad de reclutamiento varía, de 1 a 3 semanas. Una colonia fuerte típica tiene entre 10 y 20 abejas guardianas que patrullan simultáneamente la entrada de la colmena. El mecanismo de vigilancia funciona así. Las abejas guardianas tienen una vista excelente, aunque no es lo único en lo que confían. Las abejas tienen un sistema olfativo de amigo o enemigo. El olor de una abeja es su pasaporte. Y cada colonia tiene su olor. Recordemos que estas antenas segmentadas sirven como órganos olfativos. Cualquier individuo sospechoso es olfateado minuciosamente y casi tocado con las antenas. Las abejas guardianas reconocen a las suyas no solo por el olor, sino también por patrones de comportamiento. Los miembros de la colmena suelen estar tranquilos y con confianza, mientras que las abejas ladronas extranjeras intentan colarse en la colmena rápidamente para pasar desapercibidas. Sin embargo, el pase olfativo puede ser anulado por los propios guardias fronterizos. El servicio fronterizo de abejas también incluye un control veterinario. Una abeja que haya contraído una infección puede no ser admitida en la colmena. Lo mismo ocurre con una abeja de otra colonia. Un huésped no invitado es considerado un ladrón. Lamentablemente, el robo en el reino de las abejas es bastante común. Ahora, aquí está la pregunta. Decimos que las abejas guardianas no dejan entrar a extraños. ¿Qué significa esto? No bloquean el paso con sus propios cuerpos, ¿verdad? Así es. Los guardias de seguridad de las abejas cuentan con un rico arsenal de otras medidas de control. Si un huésped no deseado no se va por sí solo, intentarán privarlo de alas, antenas y otras partes del cuerpo. Otros guardias acudirán en su ayuda. Al final, el ladrón lisiado e indefenso con las alas mordisqueadas es arrojado al suelo, donde muere. En tales casos, no pueden utilizar los aguijones, que están reservados para amenazas mayores. Hemos mencionado que el personal de seguridad no es permanente y su número puede aumentar rápidamente debido a una alarma. La señal de alarma se activa por el aparato de picadura, que secreta una feromona compleja llamada acetato de isoamilo. Cuando una abeja pica a alguien, ese olor hace que la colmena ataque. En términos más simples, el insecto marca al huésped no invitado como un objetivo, a costa de su propia vida, porque picar significa una muerte inminente para una abeja. Ante una amenaza grave, toda la colonia se pone en alerta máxima, y todas las abejas obreras se convierten temporalmente en guardianas, sacrificando sus vidas para proteger la colonia. En caso de alarma urgente, las abejas individuales se posicionan en diferentes puntos alrededor de la entrada y el perímetro. Levantan su abdomen y exponen ligeramente su aguijón. Al mismo tiempo, se libera una feromona de alarma. Pronto, más y más reclutas nuevos despegan para atacar al intruso. Aunque todos los huéspedes son no invitados, excepto los miembros de la familia de las abejas, no todos representan un peligro. Estas asombrosas criaturas sociales tienen un mecanismo único para obtener la ciudadanía. Un ejemplo típico es cuando una abeja extraviada pide unirse a una familia. Esto sucede cuando la pobrecita ha volado demasiado lejos del nido y se da cuenta de que no tendrá fuerzas para regresar. En este caso pueden darse 2 escenarios posibles. Se cree que si una abeja no llega con las manos vacías, será aceptada de inmediato y sin condiciones. Sin embargo, esto no es del todo cierto. Una abeja inmigrante,
incluso si trae una cosecha completa de néctar y bolsas llenas de polen. A menudo tiene que soportar un procedimiento de inspección aduanera un tanto humillante. Los apicultores observadores han visto esta escena más de una vez. Primero, la pobre abeja suplicante extiende su lengua con comida, como si estuviera ofreciendo un soborno al guardia. El guardia ignora ostentosamente la oferta. Se sube a la espalda de la pobre abeja y toca suavemente las alas con sus mandíbulas. La inmigrante sumisa aguanta, inclinando la cabeza. Otros guardias pueden unirse a la inspección mientras la abeja no se resista. Pronto, el olor de las cutículas de los guardias se transfiere al recién llegado y se le permite pasar. Sí, por extraño que parezca, la esencia de este procedimiento es simplemente dar a la abeja el olor de la colonia a la que desea unirse. Este es su permiso de residencia. Si una abeja llega con las manos vacías, sus posibilidades de sobrevivir son escasas. Puede que le den un pasaporte o que la maten en el acto. Las abejas no respetan a los oportunistas y, como cualquier animal colectivo, no tratan a los miembros individuales con delicadeza. Por eso, la pobre abeja no se acerca al mostrador de recepción de inmediato, sino que puede quedarse cerca de la entrada durante mucho tiempo, esperando humildemente su destino. Después de todo, no tiene suficiente combustible para volver a casa. Los apicultores dicen que estas pobres almas perdidas a menudo terminan muriendo, pero la mayoría de las veces logran colarse en la colmena, especialmente cuando los guardias cambian de turno. Ahora, cuando la abeja está suficientemente madura, desarrollada y experimentada, comienza la etapa más importante de su vida. Se convierte en una abeja voladora y se dispone a recolectar néctar y polen. Lo primero que hacen las abejas cuando vuelan de flor en flor es beber néctar. Lo necesitan como combustible para volar, y también como trofeo, ya que lo utilizarán para la producción de miel en el futuro. Una abeja puede detectar el olor de una flor rica en néctar a más de un kilómetro de distancia. Recuerda que tienen un sentido del olfato similar al de los perros, o incluso mejor. ¿Cómo lo beben? Con su lengua, que está escondida en la probóscide. Lamen el néctar de manera chistosa como los perros, pero también pueden succionarlo. Por lo tanto, al tener dos formas de extraer el néctar de una flor, la abeja melífera puede manejar fácilmente tanto el néctar viscoso como el líquido. Esto es lo que hace que las abejas estén tan bien adaptadas. Pueden usar casi cualquier flor. La mayoría de las otras especies se especializan solo en ciertos tipos de plantas. Además del alimento, las abejas recogen polen de las flores como alimento proteico. Al igual que en los humanos, las proteínas sirven como material de construcción para sus cuerpos. Pero, ¿cómo se las arreglan para recolectar polen si es tan pequeño y desmenuzable? Es otro logro de ingeniería. Al principio, cuando las abejas vuelan de flor en flor, recolectan polen utilizando electricidad. Sí, no es broma. El cuerpo de una abeja está densamente cubierto de pelos. Incluso se pueden encontrar en los ojos. Cuando la abeja vuela, estos pelos acumulan electricidad estática, que luego atrae el polen. Es esencialmente el mismo fenómeno físico que hace que tu propio cabello se pegue a tu cara cuando te quitas un suéter. Para garantizar el transporte seguro y cómodo del polen de regreso a la colmena, la abeja inmediatamente peina el polen con cepillos especiales en sus patas mientras todavía está en la flor o ya en el aire. Forma pequeños grumos y los coloca en estructuras similares a cestas en sus patas traseras. Mientras tanto, la abeja une el polen seco con una secreción de sus glándulas salivales hasta formar una sustancia pastosa. Esta masa de polen se llama carga de polen. De esta manera, una abeja realiza decenas e incluso cientos de vuelos diarios, visitando entre 5 y 7 mil flores al día, un trabajo enorme y agotador. Y cada vez, las